0: Y con respecto a los tres chicos que han tenido posibilidad de jugar hoy, los vimos bien. La verdad que lo de York, que es el que inició, hizo un buen partido el primer tiempo. Sabíamos que por ahí le podía. Imagínate que hace 2 o 3 días, que 2 o 3 entrenamientos que tiene, entonces estaba hablado de que en algún momento, si no nos podía dar la intensidad que necesitaba el partido, él fue muy sincero con nosotros y nos iba a decir el momento que iba a poder estar o salir. Santi Tolosa también entró en un momento del partido difícil, que justo fue cuando Colo-Colo se pone 2-1 y supo hacerse del balón en la mitad cancha, tratar de construir ataque. Y lo de Walter Boy lo mismo, creo que es un jugador que de esta experiencia, que contagió con su experiencia y le dio otro aire al ataque. Me parece que los 5 refuerzos que han venido, que tienen pocos entrenamientos, irán adaptando de a poco. Hoy, por necesidades o por circunstancias, tuvimos que ponerlos en cancha y me parece que respondieron bien.
1: Continuamos con Israel Valenzuela, Radio Hoypo. Acá, al otro lado. Acá, Fernando.
2: Hola, Fernando, buenas noches.
0: Buenas noches.
2: Fernando, quería preguntarle cuál había sido el análisis cuando deciden sacar a Tomás Avilés y si es gente también. En el cambio, por las características quizás más ofensivas de Martín Matarás, el equipo termina cortándose un poco y perdiendo quizás alguna sinergia, en el juego. Y rescatar de esto lo positivo, me imagino que lo debe llenar de orgullo como cuerpo técnico, y a pesar de que vas a ser un gran segundo triunfo, el equipo no deja de pelear nunca y tiene esa de buscar, de pelear con el equipo no alcanza.
0: Sí, lo de Avilés también creo que empezó a sentir el trajín del partido. La verdad que estaba haciendo un buen partido, batallando en la mitad de la cancha. Y bueno, en un momento, por eso yo rescato a veces la sinceridad de los jugadores de decir hasta acá di todo y no guardarse nada por querer terminar los 90 minutos. Entonces nos manifestó que ya. No podía más, estaba muy cansado y como bien decís vos, el equipo en ese momento se partió por la característica del jugador que ingresó. A Juan Leiva le tocó hacerse eje del equipo en la mitad cancha, más defensivo. Y después lo que dijiste también, la hombría de este equipo de no entregarse, más allá de que el equipo en un momento se partió, siguió insistiendo, siguió buscando, siguió peleando y yo creo que tuvo ese premio. Merecido de no llevarse nada de acá.
1: Continuamos con Gabriel Aros, Radio Carmelo.
3: ¿Cómo es que le va, Fernando?
0: ¿Qué tal? Muy bien.
3: ¿Todo bien?
0: Bien, bien.
3: Me imagino que satisfacción por lo que fue, primero, la actuación, segundo, el resultado, y que bien pudo haber significado un triunfo en la última jugada del partido. Pero también quisiera adicionarle otra pregunta. ¿Qué pasó con Boaglio que terminó siendo expulsado?
0: Sí, no, la expulsión de Lucas, la verdad que a mí me sorprendió. La verdad que todavía no sé, porque Lucas ahí, cuando entramos, lo mismo, no, él estaba sorprendido de por qué la expulsión. La verdad que creo que él en esa situación se patina, se cae, no sé si el juez de línea interpretó alguna cosa, pero la verdad que a mí me sorprendió y no, la verdad que no sé por qué lo ha expulsado. Seguramente habrá un informe, se apelará, se verá, pero. Por lo que nos dijo Lucas, él no hizo nada. Y con respecto al partido, sí, la verdad que este equipo, lo que dije en la respuesta anterior, no deja de luchar, creo que hizo un buen partido, se plantó de igual a igual en esta cancha. Nosotros cuando habíamos venido la vez pasada, el equipo había tenido otra postura, más defensiva, nos había costado bastante el partido, más allá de que en una ráfaga sobre el final lo empatamos y después lo terminamos perdiendo. Lo de hoy fue otra cosa. El equipo se plantó en campo contrario. La idea era presionar bien arriba a los 3 defensores de ellos, que tienen una buena salida con Vidal. Lo hicimos, pero bueno, está enfrentando al mejor equipo. Seguramente por momento íbamos a sufrir el partido, lo sufrimos, pero nos vamos, la verdad, muy satisfechos para lo que viene.
1: Continuamos con Joel Rodríguez, Radio Bonitas.
4: Buenas tardes.
0: Buenas tardes.
4: Decía usted, sufrimos. Siente ya la sensación de que como que se sufrió de forma gratuita, teniendo forzado este cambio de la salida de Tomás Aviles. que ahí para ustedes sea el equipo que quedó partido. Se entendía que yo casi no estaba. ¿No había otra forma de no partir el equipo?
0: Sí, por las características del banco que teníamos, ya no teníamos. Uno había pensado en la previa si estaba la posibilidad de que sugiere, que nosotros en la mitad de cancha tendríamos que poner algo más de marca, era subir a un marcador central, un Robledo que ha tenido posibilidad de jugar ahí, pero bueno, ya Robledo no lo teníamos más en cancha. Esa era la posibilidad de un volante más defensivo. Entonces, por característica, arriesgamos de esa manera. Queda Juan Leiva, que es un jugador de otra característica, haciéndose eje en el medio, con dos jugadores muy ofensivos a la par, como fue Maturana y Ravelo, que después ingresó Tolosa, que es también de esa misma característica. Sabíamos ese riesgo. Bueno, uno en el banco está para tomar ese tipo de decisiones. A veces salen bien, a veces salen mal, porque en ese momento de sufrimiento, Colo-Colo hubiese tenido la oportunidad de hacer otro gol, la historia era otra, pero bueno, son situaciones que uno confía, cree en los jugadores que tiene para llegar a este resultado final.
1: Última pregunta, Isaías Jara, O'Higgins Total.
2: Profesor, buenas noches.
0: Buenas noches.
2: Consultarle en relación a Webbo, su ingreso marcó, se notó bastante la experiencia que él tiene. Y ustedes como cuerpo técnico, ¿cuáles son las ideas que les van a expresar ahora a estos jugadores? Sumado a Guatemala, de hecho, muy bien por el sector derecho, lo mismo caso con Tolosa. ¿Cuáles son las ideas, cuáles son las zonas donde van a empezar a trabajar estos jugadores que nos siguen?
0: Claro, sí, no, el caso de Guate, como dijiste vos, la verdad que entró muy bien, es un jugador de experiencia, entró con mucha energía, contagió al equipo en esos 10, 12 minutos que le tocó, más el descuento que le tocó entrar. Y después, ¿cómo lo vamos a ir llevando a todos los chicos que han llegado nuevos? Y de a poco. Sabemos que tienen pocos entrenamientos, llegan en una altura del campeonato ya empezado. Hay que adaptarlos rápidamente a lo que uno quiere como cuerpo técnico. Y bueno, darles seguridad en la zona que nosotros querramos que ellos tengan todo su potencial. Jor es un jugador que juega por afuera, que tiene mucha dinámica. Santi Tolosa, su jugador de ofensivo, de características similares a Brian, a Matu, jugador que puede jugar tanto por dentro como por fuera. Y lo de Walter es un jugador que puede jugar en las dos posiciones, tanto de 9 como tirándose un poquito más atrás. Así que a él lo tenemos pensado en esa posición. Así que la verdad que tienen pocos entrenamientos y la verdad que una buena energía para que todo salga bien.
1: Muchas gracias, damos por finalizada la
0: conferencia.
5: Buenas noches. Ahí estaba la conferencia del ayudante técnico de O'Higgins de Rancagua, Fernando Clemens, producto de la expulsión de Lucas Bogaglio. Estamos contigo, Mauro Fernández, para ir cerrando el trabajo de ustedes en ese sector. La opinión que te deja el análisis del ayudante técnico de Lucas Bogaglio.
6: Sí, muy cercano a la realidad, a la que todos vimos. Me parece acertada las declaraciones del ayudante técnico Aglio. Obviamente que siempre es cierto lo que dice, a veces los cambios funcionan, otras veces no, pero me parece que en línea general la presentación del equipo, y también lo nombra de que la vez anterior aquí fue muy defensivo el cuadro rancagüino, hoy día fue otro desde el primer minuto, con otra idea, y la idea era de evitar que Colo Colo pudiera tener el balón y dejarlo crear, dejarlo jugar, y O'Higgins lo complicó desde el primer minuto, siempre presionándolo, entonces se le hizo difícil, y ajustadamente vimos un equipo mejor planteado y plantado en la cancha como el cuadro rancagüino, y eso conllevó a que tuviera un logro de Guiller poder rescatar un punto y de un buen partido. Insisto, O'Higgins debe seguir jugando de esta forma. Esta es la idea del cuadro rancagüino de Bogaglio, de poder jugar a esta intensidad, a este ritmo, le acomoda mucho más, mucho mejor. Yo creo que si O'Higgins empieza a someter a sus rivales desde el minuto inicial para poder evitar que tenga sus obras, estoy seguro de que el equipo va a empezar a responder y va a estar más cercano a la perfección y a lo que ha tenido todo este primer semestre, que ha sido bastante bueno.
5: Sí, gracias Mauricio Fernández, también a Ricardo Bando la parte alta. Voy contigo, Mauro García.
7: Sí, Santiago Tolosa, escuchamos.
1: Sí, bueno, la verdad que muy contento de llegar a este club tan lindo. Como dije antes, allá de que llegué, la verdad que me trataron muy bien, y nada, contento por
8: por meter la asistencia ahí y un poquito nos vamos con un sabor amargo por el empate, pero nada, por lo menos llevamos un puntito.
9: ¿Físicamente estás como para comenzar desde el 11 inicial?
8: Sí, yo venía entrenando en Defensa y Justicia, hice toda la pretemporada ahí, hice amistoso. La verdad que no me tocó jugar mucho allá, pero nada, ojalá que acá donde me toque pueda sumar.
7: Santiago, ¿qué es lo que te pide Lucas Bobaglio? Recién llevas pocos días de entrenamiento con tus compañeros, pero ¿qué es lo que pide de tu juego de cara a lo que queda de campeonato?
8: No, la verdad que mi hijo me puede usar en bastantes posiciones, que donde me ve mejor es atrás del 9. Y nada, me dijo que me iba a dar confianza de a poquito, porque la verdad que es un poco diferente el fútbol de acá que la Argentina. Pero como dije antes, contento por sumarme mi primer minuto acá.
10: Santiago, contento con los minutos que tuviste, Santiago, gusto saludarte.
8: Sí, la verdad que muy contento por sumar minutos acá en este club tan lindo.
10: Sí, ahora se enfrentaba un Colo-Colo, estadio lleno y casi se le
8: come. Sí, como dije recién, nos vamos por ahí con un gusto medio amargo porque tuvimos muchísimas situaciones, por ahí en la finalización no estuvimos tan fino, pero bueno, nos llevamos un puntito a casa.
9: Santiago, ¿qué es lo que más te motivó de venir a O'Higgins? Todos sabemos que venías de Defensa y Justicia, conoces a los...
5: Sí, estamos escuchando. Que perdimos el contacto con Mauro García, si lo podemos recuperar.
8: El equipo y nada, muy contento.
10: ¿Tú estuviste en Independiente con Martín?
8: Martín, yo estuve en Independiente ahí, estuve hablando, le dije que tenía un poco de peso por las 7, ¿sí? Me dijo que me la dejaba y nada, como te dije, muy contento.
10: ¿Y qué te dijo la prensa?
8: ¿Cómo?
10: ¿Qué te dijo de la prensa?
8: ¿De la prensa? No pude hablarlo de la prensa todavía. Perfecto.
5: ¿Tenemos otra posibilidad de nota, Mauro García?
7: Sí, muchachos, tenemos a Walter. No quiere hablar el jugador, el centro delantero de O'Higgins, no quiso declarar.
5: Sí, más personas, más jugadores saliendo de esa zona mixta, Mauro.
7: Estamos esperando, salió Omar Carabalí, me parece que bastante triste, quizás afectado por ese error que casi termina en un gol de Colo-Colo, se fue rápidamente. Seguimos esperando a jugadores.
5: Bueno, Tito Contreras nos manda un audio. ¿Qué dice Tito? Lo escuchamos.
11: Hola, Tito, ¿cómo estás? Lo único que puedo decir, buen empate, nada más. Se jugó como se tiene que jugar un partido, con errores, con ripios, pero bueno, lo importante es que se empató en un estadio que es difícil, ¿ya? Así que los errores, hubieron varios errores, sobre todo en los goles, pero bueno, es parte del fútbol, así que... Y escucho tanto comentario negativo, Washington, que eso yo creo que no ayuda en nada, si estamos para sumar, no para restar. Así que, muchachos, ¿qué opinan? Con altura de mira y no en caliente, porque al final eso no ayuda. Abrazo, Washington.
5: Gracias a Tito. Toto, Ricardo Cachele dice, Godoy a practicar los centros, Avilés correr mucho más y ese ritmo no se puede jugar. Maturana meterse más en el partido. Arnaldo, estudiar las líneas de fuera de juego. Por favor, los refuerzos en general bien, hay que esperar. Gerardo Montesino dice, a TNT le salió el tiro por la culata. Premian al jugador que realizó solo una jugada en el partido y el jugador declara que es malo ser muy sincero en el fútbol chileno. Relacionado con el castigo aplicado, seguro le va a tirar dos fechas más por incontinencia verbal a Bobaglio. Checho dice, ¿cómo no se dan cuenta que jugaron contra un equipo protegido, una cancha mala y un árbitro cargado? Eso da rabia. Juan Reyes dice, buen punto. Hola, muchachos, fuera de juego, dice primero. Buen punto rescatado en la ruca. Pudo haber sido un triunfo. Si Godoy hubiese centrado, otra historia habría sido el resultado. Nuestros amigos están participando a través del WhatsApp. Seguimos con Mauro García, zona mixta, para tener más voces.
7: Sí, viene Polvo Andrés junto a Miguel Brizuela. Viene un poco cojeando el defensor de O'Higgins. Se nota que todavía tiene ese problema, ese 15. De hecho, está bastante vendado. Vamos a ver si habla el defensor de O'Higgins. Se va a parar a hablar. Está hablando con algunos medios de comunicación. Esperamos que se acerque un poco más acá y vamos a tener las declaraciones del jugador de O'Higgins.
5: ¿Sería uno de los últimos en salir, Mauro, más o menos para tener la idea?
7: No, la verdad es que viendo las colaciones que les dan a los jugadores, hay muchas todavía. Comenzaron a salir hace poquito los jugadores. Vimos a Cristian Morales, a Omar Carabalí, también a Nicolás Garrido. que se fueron rápidamente, pero quedan aún muchos jugadores. También está, vimos a Pablo Hoffman, que estuvo acá presente en el estadio El Teniente. Vamos a ver, Monumental. A ver si Estadio Monumental, vamos a ver si tenemos declaraciones de Pablo Hoffman. Lo escuchamos.
12: Hacer el gol a última hora, pero lo más importante es que creo que el equipo ya está de vuelta.
13: Exactamente, qué bueno, ¿eh?
12: Sí, es bueno que vamos a tener un equipo competitivo. Tenemos adelante dos partidos que son difíciles, Palestino de local y Católica de visita, pero el equipo me deja tranquilo.
13: Ya. ¿Y usted, don Pablo, está de vuelta?
12: Sí, pues, yo estuve en la semana.
13: Ah, sí.
12: Sí, estuve terminando un trabajo que me había comprometido a hacerlo con Pablo García, y estuve el jueves y el viernes, y bueno, y ahora la próxima semana esperar el equipo aquí cuando vengamos a jugar con Recoleta y después con la Católica.
13: ¿Cuáles son las funciones actuales?
12: Yo no tengo, solamente coopero en asuntos de representación en la NFP y hago gestiones para ayudar aquí. Absolutamente.
5: ¿Tiene Brizuela?
7: Todavía está declarando Miguel Brizuela. No podemos acercarnos a ese lugar, pero cuando se acerque un poco más hacia nuestro sector, vamos a tener las declaraciones del futbolista de O'Higgins.
5: ¿Cuál es el rostro de los jugadores, Mauro, que viste de la salida? ¿Algunos molestos? ¿Tranquilo? ¿Cómo es la apreciación que tienes?
7: Walter Bou, yo lo vi muy molesto, la verdad. Vamos a ver, viene Miguel Brizuela, nos vamos a acercar. Va a hablar el defensor de O'Higgins.
14: El equipo se rompió en el segundo tiempo al no tener ese hombre de quite, teniendo en consideración que Juan Leiva estaba con cartulina amarilla.
15: Sí, pero no se sintió. Acá es normal en el fútbol chileno que los partidos en el segundo tiempo se parta, se hace ataque contra defensa. Creo yo que no se sintió, obviamente. El equipo de enfrente tiene jerarquía y nos han llegado, nos convirtieron. Nosotros por ahí en ataque, alguna que otra hemos fallado, pero no. La verdad que los compañeros que entraron, no sé quién entró por Tomás, lo hizo bien igual, los compañeros que entraron bien y por lo menos pudimos rescatar un punto.
14: ¿Cómo ves a los nuevos compañeros, las nuevas contrataciones?
15: Bien, yo con Walter he compartido en Vélez en el 2022-2023 y los otros chicos, bueno, los he enfrentado en el fútbol argentino. La verdad que son muy buenos jugadores, yo creo que nos van a aportar buenas cosas.
7: Miguel, te vemos vendado, de seguro hiciste un esfuerzo tremendo durante la semana para estar presente. ¿Cómo está el tema de tu pie? ¿Te sientes bien para estar el próximo fin de semana?
15: Sí, ahora tengo que descansar, entrené 2 días nomás, tengo un esguince grado 2 en el tobillo, pero bueno, traté de hacer lo posible para estar. Ahora descansar, recuperarme y pensar en el partido que viene, que tenemos que tratar de hacer la vuelta.
7: Ahí estaban las palabras de Miguel Brizuela, que va cojeando el jugador de O'Higgins. De hecho, se tuvo que sacar la zapatilla, le lleva en su mano, acompañado de Paul Van Trek. Esperamos la salida de más jugadores de O'Higgins.
5: Sí, damos unas últimas notas más, Mauro, para ir cerrando también tu trabajo de ese sector, ¿te parece?
7: Perfecto.
5: Hanoman nos dice por acá, creo que hoy nos dimos cuenta que Avilés es un chiste de jugador, solo causa risas, qué jugador más malo, dice él. Gerardo Montesino dice, no, Correa fue premiado por TNT y declaró, Bobaglio fue expulsado y no entrevistado. Sí, así fue. Roberto Soto dice, decir que un jugador jugó mal es criticar negativamente. Todos vimos el partido de O'Higgins, jugó bien, dice Roberto Soto. Gonzalo dice, Walter Bull creo que salió molesto porque se pudo ganar en los minutos finales después del empate, en el disparo de Castillo, pero más por la última donde Godoy no levanta la cabeza. Ahí está nuestro amigo que sigue participando en el WhatsApp. Estamos leyendo todo. Quedan pocos minutos para seguir escuchando declaraciones allá en el Estadio Monumental. Recordad que O'Higgins igualó 2-2 con Colo-Colo por la fecha 19. Mauro.
7: ¿Sí?
5: ¿Novedades?
7: Aún nada, seguimos esperando. Ha estado bastante lento, la verdad, la salida de los jugadores desde este sector. Quedan muchos todavía porque vemos las bolsas de las colaciones y quedan muchísimas en la mesa.
5: Tito Contreras dice, y sigue las críticas, abúrranse, energía positiva para el equipo, muchachos. Pero Tito, si es que hay que dejar que la gente también se exprese, sin eso no hay reclamo. Podemos estar de acuerdo o no, aquí cada uno tiene una visión, una opinión en relación a lo que fue el partido, ¿no, Lucho?
16: Pero desde luego,
5: claro. Son todas miradas distintas.
16: Si fuera, digamos, un equipo sin falla, efectivo, gana los partidos. Pero claro, si lo empata es porque no lo jugó los 90 minutos parejo. Ahora, de que ir al Monumental no necesito sacar un empate, siempre es positivo, siempre es positivo. Porque ir de visita, un punto, no importa la cancha que sea, pero especialmente en el Monumental, es positivo.
5: Sumar es lo que se buscaba y ahí está. Acuña dice, estoy viendo TNT y están mostrando la jugada. Fue penal a Yáñez y de Carabalí no fue. Mira, tú decías que en el primer remate de Yáñez lo empujan por atrás, ¿no? Hay un empujón al jugador de Higgins. Sí, sí, a mí me quedaron dudas con lo de Romero cuando le cobran el penal a Carabalí, porque lamentablemente la cámara no ayuda si es que lo toca o no lo toca. Uno mira que hay una suerte de zancadilla.
16: Como que lo pisa.
5: Claro, o le pone la pierna para que se trabe.
16: Como que lo pisa.
5: Ahora, si se tiró, bien. Al final, un buen empate. Lo único bueno de este partido fue que no puso a Vecino. Pero Hanuman pegando palo como loco. Ancelotti nos manda un audio, ¿qué dice?
17: Muchacho, más que una crítica, antes que se me olvide, una opinión sobre el primer gol. O sea, Godoy deja que saquen el centro como quieran, no hace nada, y estaba con la marca de Hernández Avilés, lo toma, y en el centro como que deja de correr y camina dentro del área, y Hernández le pega solo, por si no se dieron cuenta en el primer gol.
5: Bueno, ahí está Ancelotti. Vamos contigo de nuevo, Mauro.
7: Sí, estamos esperando la salida de Bastián Yáñez, que está declarando para el canal del fútbol. Cuando se acerque acá vamos a tener las declaraciones. También se acerca Arnaldo Castillo, esperamos a que llegue a este lugar. Hay mucha prensa esperando la salida de los jugadores de Colo Colo, entonces no podemos acercarnos mucho. Ahí viene junto a Polvo Antrega Arnaldo Castillo, vamos a tener las declaraciones del delantero Higgins, que anotó uno de los dos goles acá en el Monumental.
5: Así es, somos Fuera de Juego TV de Radio, bienvenida. 2-2, ha terminado el partido, quien Colo-Colo por la fecha 19. Pronto a escuchar a Arnaldo Castillo, los micrófonos de Mauro García, ubicado en zona mixta, en zona de conferencia de prensa de los jugadores rancagüino. Ahora sí, Mauro.
7: Muchachos, Bastián Yáñez, lo escuchamos.
5: Vamos.
18: Bastián, primero preguntarte, bueno, felicitarte por tu gol, preguntarte cómo se sintió el equipo un primer tiempo muy distinto a lo que fue el segundo tiempo. Sobre todo después del penal, diría yo que hay un declive ahí, pero supieron igual sacar el partido adelante. ¿Qué conclusiones sacan?
19: Sí, creo que el primer tiempo la verdad que nos sentíamos muy bien, sentíamos que merecíamos ganar, tuvimos muchas ocasiones para concretar. La verdad que era venir a jugar de igual a igual, era lo que teníamos que hacer contra un gran rival, y la verdad que por ahí el segundo tiempo ellos igual te someten en tu campo, tienen muy buenos jugadores, por algo están peleando arriba, así que nada, nos sacamos un punto que va a ser muy importante para la lucha, para nosotros.
18: Ya se preparan para jugar con Palestino, un equipo que al igual que ustedes le ha costado durante el campeonato. ¿Cómo se preparan para este duelo y para el duelo de Copa Chile también?
19: Sí, va a ser un partido muy complicado, la verdad que ellos también tienen muy buenos jugadores. Vamos a trabajar de muy buena manera, es una semana larga, trabajaremos lo más posible para ese partido con nuestra gente, poder ganar en casa, que también es importante para nosotros, y hacer valer este punto acá, que la verdad que si ganamos en casa va a ser muy importante.
7: Bastián, ¿cómo te has sentido tomando protagonismo, siendo titular y que te dé minutos Lucas Bobaglio desde el inicio? ¿Cómo te has sentido en este nuevo rol que estás teniendo?
19: La verdad, muy feliz, creo que lo he dicho siempre, uno siempre quiere sumar, quizás por ahí a uno no le toca jugar tanto lo que uno quiere, pero siempre aportando donde sea. Ahora la verdad que estar sumando partido de titular para mí es muy importante, el profe me ha entregado mucha confianza, que eso para mí también es muy valioso, mi compañero también, me siento muy cómodo, me siento muy feliz en el equipo, así que espero seguir demostrando todo lo que sé y seguir aportando al equipo.
20: Bastián, les complicó mucho la cancha porque se veía muy, muy blanda, muy barrosa, sobre todo por el sector, digamos, de la tribuna Andes y en el área.
19: Sí, una cancha muy complicada, pero creo que fue para los dos. Por ahí quizás el primer tiempo por la orilla estaba un poco complicado jugar, pero tratamos de siempre hacer lo mejor posible. Pero no, creo que sabíamos que iba a estar así, sabíamos que teníamos que ocupar los zapatos adecuados, así que la verdad que era para los dos y por suerte se pudo jugar, que también corría bien la pelota, así que eso fue lo importante.
20: Bastián, no fue un gran segundo tiempo, jugaron mucho mejor el primero, pero el equipo nunca deja pelear y parece que tiene eso en el ADN, y a veces cuando el fútbol no alcanza con ganas y con mucha pasión, el equipo va.
19: Sí, como lo dije, el primer tiempo salimos a jugar de igual, sabemos que tenemos muy buenos jugadores, por ahí el segundo tiempo ellos también tienen su arma, también te someten en tu campo, así que, pero creo que fue un tiempo para cada uno, por ahí nos sacamos un punto muy valioso acá en una cancha difícil, queríamos los 3 puntos, que era lo que veníamos a buscar, pero creo que un punto acá en esta cancha con el puntero va a ser muy importante, así que lo más importante va a ser que ganemos el domingo allá en casa para que este punto valga.
7: Ahí estaban las palabras de Bastián Yáñez, muchachos.
5: ¿Alguien más, Mauro, para ir cerrando contigo?
7: Sí, tenemos a Juan Leiva, escuchamos.
3: Lo hicieron de muy buena forma, con una presión muy alta también.
21: Hola, buenas noches. Sí, la verdad que creo que fue un partido bastante parejo, fue un partido entretenido, fue un lindo espectáculo. Y la verdad creo que el empate viene siendo lo más justo, porque ambos equipos tuvimos varias ocasiones, ambos equipos propusimos, así que vamos con un punto en una cancha difícil y la verdad que con buena sensación de lo que hicimos, de lo que trabajamos.
3: Preguntarte también cómo viste a tus compañeros nuevos, muchos refuerzos, no sé muchos, pero varios refuerzos en el equipo también. ¿Cómo se adaptan tus compañeros al equipo?
21: No, la verdad que entraron bastante bien, que han llegado a aportar aparte como jugadores, también como personas al grupo, así que la seguridad pudieron debutar, pudieron jugar y la verdad que mientras más opciones tengamos mejor, así que a pesar del partido que viene, porque necesitamos ganar en casa.
3: Preguntarte también, ¿quedaron molestos con el arbitraje por cómo se fue dando también?
21: No, la verdad que nunca me dirijo mucho al arbitraje, ya que es parte del juego y creo que las decisiones a veces puede ser equivocada o algo, pero nunca con una mala intención, así que eso da para la noche.
7: Escuchamos también a Arnaldo Castillo, muchachos.
22: Vamos. Anular 2 goles, el tercero a la vencida. Y bueno, la verdad que feliz por poder aportar al equipo. Por ahí al último minuto pudimos haber ganado el partido, imagínate. Pero bueno, obviamente contento por aportar al equipo y a seguir mejorando, que esto aún no termina.
7: Arnaldo. Perdón, colega, adelante. Arnaldo, la llegada de Walter Bou, de David Fernández, ¿cómo está esa competencia para ser el centro delantero de Higgins?
22: Bueno, obviamente vienen a sumar, vienen a aportar con su experiencia, con su juego y obviamente a uno también le hace para mejorar más. Esto es fútbol, siempre la competencia es buena y sana. Así que nada, a seguir mejorando, a seguir trabajando, que obviamente cuando hay más competencia al técnico le da más dudas, así que eso es mejor que no tener. Entonces en ese sentido contento que los chicos lleguen y que mejoren al equipo, que es lo más importante.
20: Arnaldo, lo elegimos el mejor jugador del partido por su insistencia, por la perseverancia, no tan solo en este partido, sino que me parece que toda su carrera, el partido refleja lo que ha sido prácticamente su vida deportiva. Se ganó una caja parrillera de McDonald's que se la vamos a hacer llegar para que pueda disfrutar un aceite con su familia. Y por cada gol, desde la fecha pasada, ya estamos premiando a cada jugador por cada gol que haga una pizza que utiliza en Margarita
5: Vista. Todos los premios va a haber por haber Arnaldo Castillo, Mauro García.
7: Ahí estamos esperando a Brian Ravelo, muchachos, si aún hay tiempo. Viene acercándose el volante de O'Higgins, esperamos a que nos den un poco la pasada, así escuchamos a Brian Ravelo.
5: Ya, cerramos con él.
23: Me ha dado muchísimo, en donde he sido muy feliz, y la verdad que nada, ojalá siga cumpliendo mucho más, estoy muy feliz, muy contento, y ojalá podamos este año cumplir una meta que tenemos todo el grupo, que podamos levantar una copa.
7: Brian, ¿cómo fue la relación con los nuevos jugadores que sumaron hoy minuto, incluso con Walter Bou, que también es un jugador con mucha experiencia? ¿Cómo fue la relación con ellos?
23: Sí, en general la mayoría de los muchachos vienen con muchas ganas, tratar de que se afiaten lo antes posible para que nos puedan ayudar, y esa es la idea que tenemos, de tratar de que ellos se puedan acoplar lo antes posible para poder competir de la mejor manera.
7: Gracias, Brian. Ahí estaban las palabras de Brian Ravelo, muchachos.
5: Bien, Mauro, cerramos el trabajo contigo desde zona de conferencia, zona mixta.
7: Perfecto, que estén bien.
5: Muchas gracias. Ahí estaba Mauro García desde el Estadio Monumental, en lo último, Lucho Cáceres. También por acá, nuestro amigo dice Héctor, en TNT acaban de decir que Romero no fue penal y de Yañez fue penal, pero a Colo Colo no le pueden cobrar eso más que por llorón de Vidal, dice. Saludo. Juan Reyes, se ve buen futuro en el equipo, hay que sumar y se hizo en un estadio lleno y con Colo Colo difícil, vamos O'Higgins. Moisés Tincado dice buenas noches al panel, buen empate en una cancha difícil, felicitaciones por su transmisión, un abrazo, gracias Moisés. Gracias. Lucho Cáceres, cerramos contigo, lo último. ¿Qué te deja?
16: La conformidad, ¿no es cierto?, de un buen partido que hizo Higgins en el Estadio Monumental ante Colo-Colo. El empate es lo más justo, ¿no es cierto?, que se puede dar por lo que se hizo tanto en el primer tiempo como en el segundo. Ambos equipos tuvieron sus posibilidades de gol, no se concretaron, de todas maneras, dos goles para cada equipo, ¿no es cierto?, en el fútbol chileno es significativo, ¿no? Digámoslo, no es que tengan que hacer... no es que sean pocos goles, ¿no es cierto?, los que se marcaron. Se marcaron cuatro goles y eso es suficiente para el fútbol chileno. Y además de equipos, ¿no es cierto?, que buscaron el triunfo a través, ¿no es cierto?, de todas sus jugadas, de todas las intenciones que tuvieron de poder realizar un buen partido.
5: Mañana vamos a seguir analizando este partido y, por supuesto, el devenir de O'Higgins. Recordando que el próximo domingo se juega con Palestino a las 7 de la tarde, después del denominado superclásico del fútbol chileno. Después viene O'Higgins y nosotros, por supuesto, tendremos nuestro trabajo, nuestra transmisión de Fuera del Juego a través de Radio Bienvenido. Pero mañana comenzamos con el análisis de este empate que termina O'Higgins sumando un punto en condición de visitante frente a Colo-Colo en el Estadio Monumental. Gracias por acompañarnos, gracias por estar junto a nosotros, gracias también por participar en nuestras redes sociales. Mañana a las 13 nos reencontramos aquí en Bienvenida con Fuera de Juego, siempre adelantado. Que tengan buena noche, buen cierre de día domingo y buen inicio de semana.

partido terminado. Dejaron de correr, dejaron de jugar. 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

0: 8 de la noche, 56 minutos.
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0: 3 de la mañana, 3 minutos.
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con este día. Oigan, estamos cuando ya son las 7:59, comienza Bienvenida a tu Mañana, este tremendo matinal que te acompaña de lunes a viernes.

101.3. Oiga, acá en Rancagua. Llegando hasta San Fernando a través de la 105.1. También estamos en Santa Cruz a través de la 100.9. Y llegando hasta Pichilemu a través de la 97.1. Comentarles que hoy día lunes 17 de agosto es la penúltima semana ya de este mes. Comenzamos esta nueva semanita dejando atrás hartas cosas entretenidas y ya estamos ya literal en cuenta regresiva para las fiestas patrias, así que vamos a comenzar esta semana con harto ánimo, con harta energía, y quiero mandar un besito enorme porque hoy día en su santoral están desayunando. Santo, que tenga un hermoso día, que lo pase increíble. Y hoy día quiero contarte a ti que el nombre Lorenzo viene del latín Laurentius, si lo dije bien. Se relaciona con el laurel, símbolo de gloria, victoria y reconocimiento. Así que para todos los Lorenzo que están de onomástico el día de hoy, les mandamos un tremendo besote. Miren. A todos los trabajadores también de la Comodos, que hacen una tremenda labor día a día. Les mando un tremendo besote, que tengan un lindo día, a darle con todo. Y me dice mucho fuerte la música, ahí sí, mejor ahí. Ya, ahí sí. Oiga, y quiero también mandarle un besito a todos los oficinistas también que van rumbo a sus trabajos. Que tengan un lindo día y que este lunes venga recargado de buena energía, que venga con hartas buenas noticias. Que el tránsito también se porte bien con nosotros y que cada uno puede llegar a sus destinos también sin problemas. Vamos a comenzar con buena música. Usted sabe que los días lunes estamos con Audio Womax. ¿Me escucho bien, cierto? Sí, es que yo no me escucho bien. Estamos aquí con DJ Flower en un dilema. Usted me tira puros besos. Pero nada, ya, arrancar este lunes. Recuerde, más 569-5029-1592 es nuestro WhatsApp para que comience a mandarnos mensajitos desde ya y para que empiece a participar junto a nosotros. Nos vamos con buena música ahora ya, al tiro, con todo sino para qué, ¿cierto? Nos vamos con ella, nadie más que ella, Rosalía, despechada, en bienvenida.

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1: Ya, estamos ya de regreso cuando son exactamente, ahí me escucho un poquito mejor, ¿no? Sí, ahora sí. Cuando son las 8:05, continuamos con más Bienvenida a tu Mañana. Oiga, recuerde que me puede mandar mensajitos, ¿ah? Para que comencemos a interactuar, para que usted también pida sus canciones. Hoy día estamos con Only Woman, así que dale nomás, pida su canción. Prenda su mañana este día lunes, penúltima semana de agosto. Y yo le voy a contar cómo va a estar la temperatura. Sí, pues. Ojo, porque este lunes viene marcado de carácter bastante invernal. En Rancagua se pronostica una mañana fría y lluviosa, con temperaturas aproximadamente entre los 6 y los 14 grados. Y también van a haber precipitaciones principalmente durante las primeras horas de esta mañana. Ya más o menos hacia la tardecita, la lluvia debería dar ahí una tregua con nosotros y aparecer uno que otro rayito ahí de solcito. Pudiese que sí. En sectores como, por ejemplo, San Fernando también se espera una mañana con bastante lluvia débil y temperaturas cercanas a los 8 grados. Así que a toda la gente de San Fernando, ánimo. Así que ya sabe, paraguas, chaqueta, cuidado al conducir, lo más importante, y mucha, pero mucha precaución en la carretera, especialmente para quienes están desplazándose bien tempranito por la ruta 5 y por los caminos interiores también. Así que mucha precaución. Ya. Tenemos también algunos datitos importantes, porque vamos a revisar algunas de las noticias muy importantes que van a marcar la agenda para esta semana en la región de O'Higgins. Como por ejemplo, partimos por la carretera de la fruta. Para todos los que tienen que transitar por ahí, mucha atención, porque una noticia importante para quienes se trasladan por la ruta 66. Se anunció un programa de rehabilitación de pavimentos que se va a extender entre agosto y diciembre de este año 2026. Me parece maravilloso. Sí, muy bien. Van a haber trabajos en más de 50 kilómetros y les recuerdo que es una ruta fundamental para el transporte de productos agrícolas y también para cientos de personas que diariamente se movilizan por comunas como, por ejemplo, Peumo, Pichidegua, Las Cabras, San Vicente y también sectores de la provincia de Cardenal Caro. Así que por eso, durante esta semanita hay que estar muy atentos a posibles trabajos y también a modificaciones en los desplazamientos. Oiga, y tengo también noticias importantes en lo que es materia de seguridad. Que bueno, por fin. Porque el gobierno regional aprobó más de 3.000 millones de pesos para reforzar la seguridad en O'Higgins. Los recursos permitirán, entre otras medidas, reponer 34 vehículos policiales para la PDI y financiar también equipamientos para los grupos del GERSA de bomberos, que lo encuentro fantástico. Es una inversión que busca fortalecer la respuesta de las instituciones de emergencia y también de seguridad en distintas comunas de nuestra región. Oye, yo estoy con un micrófono aquí, nada que ver, pero es para escucharme bien. ¿Listo? Cualquier cuestión. Si me quiere ver cómo estoy, literalmente con 3 micrófonos en la mano, vaya a verme en www.radiobienvenida.cl. Estamos en vivo y en directo para que pueda también saludarme, pues. Y me manda su audio de día lunes. A mí me encanta escucharlos, ¿ah? ¿Eh? Me encanta que estén en saludo. Ya, a ver. Vamos con mensajitos. ¿Quién está por ahí conectado? ¿Quién anda por ahí? ¿Quién anda? Vamos con sus mensajitos. A ver, muy buenos días. ¿Cómo está?
2: Muy buenos y grandes días. ¿Y cómo está usted? Que tengan bella jornada todos. Oiga, quiero ver un tema esta semana.
1: A ver.
2: Este día. Doctor Jones de el grupo Aqua.
1: Oiga, me gusta esa canción. Buenísima. La vamos a buscar, el tiro. DJ Flower, ahí Dr. Jones. Recuerda que estamos con Only Womans el día de hoy y cualquier canción puede ser alguna banda de mujeres, puede ser alguna solista, alguna cantante también de la región, lo que usted quiera, pero tiene que ser mujer. Ese es el requisito de los días lunes. ¿Quién más está por ahí? Muy buenos días, ¿cómo está?
3: Buen día, mi querida Connie. Hola. A todos ahí, bienvenida a tu mañana, a todos los que escuchan también. Espero que tengan un buen inicio de semana, se cuidan, va, muchos cariños para todos. Póngase un tema de Paulina Rubio, Conita Bella. ¿Ya? Ese que dice, tu química con mi piel. Ay, porque la química y la piel y todo. El... La sangre fluye. Cariño, se cuidan, que estén bien. La quiero, Conita Bella, la quiero mucho. La quiero mucho.
1: Oiga, mi Alexito, yo también lo quiero. Oiga, esa canción que usted está cantando se llama Y yo sigo aquí. Y ya estaba programada para escucharla, así que... vamos a ponerle candela este día lunes, con todo sino para qué. Oiga, Alexito... yo también lo quiero. Le mando besos, mire. Es increíble cómo uno se encariña con los auditores, ¿ah? Yo ni al Alexito lo conozco porque nos fue a visitar una vez al Plaza América y fue la vez que lo vi. Estábamos haciendo un premio y él llegó hasta allá para saludarnos en vivo y en directo. Así que, Alexito, usted ya es de la casa, lo queremos infinito. Lo querimos aquí. Mil. Vamos con más mensajes. ¿Quién más está por ahí? A ver. Buenos días.
4: Buenos días.
1: Hola.
4: Inicio de semana, papá.
1: ¿Cómo le va?
4: Aquí estamos con lo máximo.
1: Eso.
4: Lo mejor, lo inigualable, lo insuperable, lo más activo, lo más movido.
1: Eso.
4: Lo más sabrosito, lo más calientito para este frío. Bienvenida a tu mañana. Aquí en Radio Bienvenida, señores.
1: ¿A dónde
4: y
1: anda?
4: Señoras.
1: Oiga.
4: Disfruten de esta semana, claro que sí. Con Connie, con mi vida tu mañana, en toda la sexta región, la mejor de todas.
1: Así es.
4: ¿Qué más quieres? Habla, conéctate, escribe, pide tu temita. Vamos, Connie, vamos. Gracias por comenzar esta mañana y esta semana con nosotros. Así que vamos a darle motivado. Tú sabes, mi gente.
1: Con toda la motivación, vamos que se puede. Me encanta su ánimo de día lunes.
4: Con mi bonita.
1: Dígame.
4: Colócame pareja del año. Este día de Only Woman de Natina Pacha.
1: Ah, miércale. Ya, la tenemos acá. Pareja del año de Natina Tacha. ¿Será? ¿Será de Natina Tacha? No la tengo. No la tenemos. Así se llama. ¿Así se llama, Ronald? Es que tengo una pareja del año, pero es de Sebastián Yatrapo. A ver, busque el nombre y me lo envía, ¿ya? Vamos con más mensajitos. Son las 8:13. ¿Quién anda por ahí? Muy buenos días.
5: Hola, buenos días.
1: Hola.
5: Gente bonita de la radio, bienvenida. Buenos días, la Connie.
1: ¿Cómo está, mi bella?
5: Por aquí, preparándome para salir al trabajo.
1: Eso,
5: con todo. Le mando un abrazo grande a todos. Les deseo una excelente semana. Hace mucho frío, por favor, abríguense. Y voy a pedir un clásico de mujer,
1: a
5: que
1: ver.
5: Es Así no te amarán jamás. Eso, que tenga buen día. Gracias, chao.
1: Oiga, ¿usted se saca unos clásicos de Amanda Miguel? Me encanta. Ya, la tenemos anotadita. Si no te amarán jamás. Ay, qué bueno. Lo siento, identifica. Muy buenos días, ¿cómo está?
6: Hola, Connie, buenos días.
1: ¿Cómo
6: aquí
1: está?
6: Comenzando
1: buenos
6: esta
1: días.
6: Semanita de día lunes de agosto. Oye, que tengan una excelente semana, Connie.
1: Para
6: y quiero
1: también,
6: ver una canción de la Cani García. Hoy ya me voy. Besitos, linda semana.
1: Oiga, me encanta esa canción, mi querida Nico, maravillosa. Hoy ya me voy de Cani García, la tenemos acá listísima para sintonizarla en un ratito. Oye, ya, pues vamos a escuchar más mensajitos, pues. A ver, ¿quién más está por ahí? Muy, pero muy buenos días, ¿cómo está?
7: Hola, Connie, ¿qué tal? Buen día,
1: buen
7: lunes, comienzo de semana. Queda poco para que termine agosto. Y nosotros los viejitos nos salvemos, vienen las fiestas patrias. Bueno, no nos adelantemos tanto. Un abrazo para ti, Connie, y quiero pedirte un tema para mi nieta Isidora.
1: A ver.
7: Supermercado de La Mont Laferte. Un abrazo y que tengan un muy buen comienzo de semana.
1: Oiga, para usted también, que tenga un buen comienzo de semanita. Muy buen tema de Mont Laferte. Vamos a agregar acá, supermercado para ella y su nieta que van rumbo al colegio. Que tengan buen comienzo de día lunes y que les vaya increíble la semanita. ¿Quién más está por acá? Buenos días.
8: Hola, ¿cómo están? Soy Pau de Belleza VIP Rancagua y quiero enviarle un saludo gigante a la Connie. Linda. ¿Cómo estáis, mi Connie?
1: ¿Cómo estáis, mi vida?
8: Y quiero también pedir la canción de Paulina Rubio, Yo no soy esa mujer, para toda la mujer empoderada de Rancagua.
1: Eso, me
8: y sobre
1: gusta.
8: Todo para ti, Connie. Un besito gigante, chao.
1: Linda la Pau, que nos mandó mi lleguito. Pau, maravillosa, primera vez que nos manda un audio la Pau. Nos va escuchando la Pau. Ya. Oye, tengo hartos pedidos musicales. Nos vamos con sus temas, pues. Vámonos con Aqua para ir. El Carita que nos partió con primer mensajito de la mañana. Esto va por usted, Carita, para toda la gente que está conectada junto a nosotros. Y recuerde que nos puede mandar un mensajito al más 569 50 29 15.

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1: Ocho, ya con 20 minutos continuamos con más. Bienvenida a tu mañana, el matinal de la Sexta Región. Quiero mandarle un besito a toda la gente que nos está escuchando en el Hospital Regional. A las chiquillas que nos están mandando mensajitos de allá. Chicas, para ustedes que tengan un hermoso día. Harto ánimo, harta energía. Vamos que se puede. Y también un saludito muy especial a toda la gente también que está en la FUSAT, también que nos escucha, que le mandamos un tremendo, tremendo, tremendo besote. Miren, para usted, que tenga lindo día. Ya, oiga, tengo un datito útil, un datito importante que contarles, porque tiene que anotar ya la fecha. El cambio al horario de verano 2026 va a ser muy prontito, así que anote, anote desde ya. Se acerca el cambio de hora y el gobierno oficializó ya la fecha para el inicio del horario del verano 2026 en gran parte de nuestro país. Según establece el decreto número 98, a contar de las 24 horas del primer sábado del mes de septiembre de este año 2026 y hasta las 24 horas del primer sábado del mes de abril del año 2027, se va a adelantar la hora oficial en 60 minutos. En la práctica, o sea, en la práctica, usted a las 12 horas del próximo domingo 6 de septiembre, los relojes deberán adelantar en 60 minutos entre las regiones de Arica y Parinacota y también Los Lagos. Además de la Isla de Pascua, que allá serían de las 22 horas del día sábado 5. También, por su parte, las regiones de Aysén y Magallanes mantendrán su horario habitual sin cambios. Así que se viene cambio de hora, chiquillos. Qué bacán, me gusta. Sí, y ya quiero veranito, quiero calorcito. Ya no quiero más agua, no quiero más. Siento que la gente cuando llueve como se pone como más triste, anda como más apagada. En cambio, cuando ya llega el solcito andamos como más contentos, ¿sí o no? Andamos más happy, más felices. Bueno, está comprobado que llegando a la primavera también mucha gente ya también cambia el switch y anda mucho más feliz. Son las 8 ya con 22 minutos. Oye, tengo más mensajes. Se pasaron hoy día, chiquillos. Están súper interactivos. Me gusta, me gusta. Me gusta que nos saluden, me gusta que escuchen el programa, me gusta que interactúen, me gusta que pidan temas. Vamos que se puede, vamos, vamos. Eso quiere decir que estamos haciendo bien la pega. Ah, que escucha ahí el jefe. Muy buenos días, ¿cómo le va?
2: Hola, Connie.
1: ¿Cómo estáis?
2: Feliz lunes.
1: Sí.
2: Oye, con todo nomás esta semana. Vamos, ya queda poquito para septiembre 18. Bacán. Quiero pedir un tema del grupo Bebé, Ella, para todas las mujeres. Un besito.
1: Oiga, qué buen tema, linda, preciosa, me encanta. Vamos a guardar acá inmediatamente a la fila de reproducción. Tengo hartos temas. Tengo hartos temas pendientes, pero ya vienen. Tranquilén Bombay. Tranquilén Bombay, que ya vienen. ¿Quién más anda por ahí? Muy buenos días.
3: Hola, Conita, ¿cómo estáis?
1: Hola, Vini, ¿y tú?
3: Espero que muy bien. Espero que tengas un lindo día, una buena semana.
1: Linda, preciosa.
3: De enviarles toda la energía positiva a todos los que te escuchan día a día. Yo hoy día te quiero pedir una canción.
1: A ver.
3: Una canción power. Se llama Me lo merezco, de Elena Rose. Un besito, Connie. Te quiero mucho.
1: Linda, preciosa, mi maquita pichucha, preciosa. Mire, acá le mandamos un beso. Oiga, buen tema se mandó, ¿ah? ¿Eh? Acá lo tenemos agregado a la fila de reproducción. Nos vamos con Paulina Rubio para ir al éxito. Esto es Y yo sigo aquí en Bienvenida a tu Mañana. Feliz lunes para todos.

Nos vamos a ir a la pausa cuando son las 8:28 con este temazo. Así no te amarán jamás. Amanda Miguel, en Bienvenida a tu Mañana. Vamos y volvemos.

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5: Comuna de Codegua. Solicitud de regularización de derechos de aprovechamiento de aguas. Erika de las Mercedes Avilés Lara. RUN 9.953.176-2. En virtud de lo dispuesto en el artículo segundo transitorio del Código de Aguas, solicita regularizar un derecho de aprovechamiento de aguas superficiales y corrientes, de carácter consuntivo, de ejercicio permanente y continuo, consistente en media cuadra que se captan gravitacionalmente en la ribera norte del estero Codegua, en la comuna de Codegua, provincia de Cachapoal, región del Libertador Bernardo O'Higgins, en la toma unificada donde surge el canal revestido comunero, de donde deriva el canal El Manzano. La bocatoma respectiva se encuentra en las coordenadas UTM, norte 6.233.280 metros, y este 354.655 metros. Datum PSAD 1956, uso 19. Las aguas se han utilizado de manera continua e ininterrumpida, desde tiempo inmemorial, libre de clandestinidad o violencia, para el riego uso agrícola de la propiedad Rol 149-12, comuna Mostazal, de la que derivó más tarde el actual Rol 149-70 de propiedad de la solicitante.

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1: Ocho ya con 39 minutos, estamos de regreso en Bienvenida a tu Mañana, el matinal, el único matinal de la sexta región que te acompaña 3 horitas diarias, imagínate, 3 horitas acompañándote de lunes a viernes con la mejor buena onda, con la mejor programación musical, con las mejores noticias, con las mejores secciones. Hoy día lunes, por ejemplo, tenemos a la Connie Zuleta a las 9 de la mañana que viene con su sección Entre Cartas y Energía. Vamos a estar hablando cómo se viene la penúltima semana de agosto, cómo va a estar la energía. Van a poder ustedes también interactuar con ella, hacerle sus preguntas, si tienen alguna duda. Vamos a estar con un programa muy, muy entretenido el día de hoy. Y a las 10 de la mañana, las mujeres nos tomamos los lunes acá al matinal, porque sabe, Only Womans. ¿Quién viene? Nuestra querida Eve Pérez, con su sección Mente y Cuerpo. Y vamos a estar hablando temas muy interesantes sobre la salud mental. Qué importante hoy en día. Tener buena salud mental hoy en día. Ay, ay, ay, qué cuesta hoy. Ya. Tengo más noticias antes de que comencemos a saludar a nuestros auspiciadores, porque para esta semana se viene una nueva alza en las bencinas. Así que vamos viendo qué va a pasar, vamos viendo qué va a pasar. Le cuento, las bencinas y combustibles tendrían una nueva alza en sus precios de cara al nuevo reajuste proyectado para esta semana. Cabe señalar que de acuerdo a la normativa de nuestro país, donde el precio de las bencinas varía en cada 3 semanas, el nuevo cambio regirá a contar de este jueves 20 de agosto. ¿A dónde tengo la bucheo ahí? Y un brillo. Le cuento que Emanuel Santos, ella es analista de mercados de la app de inversiones, explicó a un medio de comunicación que tanto bencinas como el diésel tendrían un aumento en sus costos. De nuevo una hucha. Sí, no. Ni un brillo la cosa. Come, come. Para las bencinas de 93 octanos, Santos proyectó un aumento de entre 32 pesos y 37 pesos por litro, mientras que la bencina de 97 octanos varía entre los 32 pesos y 38 pesos por litro. ¿No? Santos comentó que la situación internacional es la principal causante del vaivén hacia el alza de estos precios. La presión continúa asociada principalmente al nivel de los precios internacionales de todos los combustibles, aunque también la evolución reciente del peso chileno ayuda a moderar parcialmente el impacto. Igualmente enfatizó que el ajuste definitivo dependerá del cálculo del MEPCO y de las condiciones también del mercado consideradas al cierre del periodo de referencia. No, no hay que seguir, ¿qué le vamos a seguir? Fome, fome, fome, fome, ni un brillo. Ay, ay, ay, sube la luz, sube el agua, sube la bencina, sube los alimentos. Después, en un ratito más, les voy a contar cómo va a estar el alza también en las carnes, sobre todo para la gente que va a celebrar con buenos asados el 18. También se viene un alza considerable en las carnes, así que vamos a estar comentándolo en un ratito más. Por mientras, nos vamos con más música. Sí, pues. Nos vamos con esta canción que a mí me encanta. La pidió un auditor. Recuerden que yo voy todo en orden con sus temitas. Esto es Supermercado Mon Laferte. En

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Ya, ahora sí que nos vamos con esta canción de Paulina Rubio, La Pausa. Cuando son las 8:55, no se vaya, no se despegue, porque ya llegó, ya está aquí, ya tiró las cartas encima acá del aquí. Estoy viendo todo y más. Nuestra querida Connie Zuleta con su sección Entre Cartas y Energía. A la vuelta de la pausa vamos a estar hablando de cómo se vienen las energías para esta penúltima semana de agosto. Vamos y volvemos, no se vaya, no se vaya.

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1: Según el Índice Global de Reubicación Rumavi 2026, Chile se posicionó como el tercer destino más atractivo de Sudamérica para emigrar, tras Uruguay y Paraguay, destacando principalmente en finanzas, impuestos, habitabilidad y salud. El Servicio de Impuestos Internos comenzará a emitir cobros en septiembre a más de 1 millón de deudores del préstamo solidario por pandemia, acumulando una deuda superior a 553 mil millones de pesos tras omitir sus declaraciones de renta. Científicos chilenos del proyecto Dipole emplearon un inédito sistema de mesocosmos experimentales en Magallanes para recrear ecosistemas marinos. Así, estudiaron cómo la combinación de contaminación lumínica artificial y calentamiento global afecta a diversas especies antárticas y subantárticas.
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16: Extracto. Proyecto Modificación de Cauce Artificial, Canal Nuevo Cachapoal, Comuna de Machalí. Inmobiliaria El Trébol S.P.A., RUT 77.765.233-8, representado legalmente por el señor Felipe Larach Abogavir, RUT 12.024.116-8, y Javier Emilio Freire Bustos, RUT 12.584.402-2, ambos con domicilio en Avenida Presidente Kennedy, 5.759, S3.701, Boulevard Kennedy, Comuna de Las Condes, Región Metropolitana. En virtud de los artículos 41, 130, 171, entre otros, del Código de Aguas, ha presentado en la Dirección General de Aguas un proyecto de modificación de cauce artificial, Canal Nuevo Cachapoal, ubicado en la comuna de Machalí, provincia de Cachapoal, región del Libertador General Bernardo O'Higgins. Presentado ante la Dirección General de Aguas un proyecto de modificación de cauce artificial del canal Nuevo Cachapoal. El proyecto se emplaza entre las coordenadas 6.214.568,56 m/n, 347.620,68 m/e y 6.214.909,52 m/n, 347.481,48 m/e, y tiene por objetivo el mejoramiento y ampliación de la vía vehicular existente asociados a la construcción del futuro macroloteo El Trébol en el sector. La modificación del canal contempla el cambio de trazado en el sector oriente y poniente, manteniendo su sección trapezoidal en tierra de dimensiones base y altura de 0,5 metros, emplazados en las coordenadas 6.214.583,30 m/n, 347.627,86 m/e y 6.214.603,20 m/n, 347.626,88 m/e para el sector oriente, mientras que para el sector poniente, en el primer tramo del canal, se empalma al canal existente en las coordenadas 6.214.568,56 m/n, 347.620,68 m/e, terminando en una cámara ubicada en las coordenadas 6.214.685,87 m/n, 347.545,33 m/e, mientras que para el segundo tramo se encuentra emplazado entre dos cámaras con coordenadas 6.214.696,59 m/n, 347.542,86 m/e y 6.214.855,94 MN, 347.492,05 M, respectivamente. Además de incorporar dos atraviesos entubados de diámetro 0,5 metros en el sector poniente, teniendo como longitud 9,7 metros y 16,4 metros, en las coordenadas 6.214.691,23 MN, 347.544,07 ME y 6.214.864,48 MN, 347.492,52 ME, respectivamente. Esto con el fin de permitir los atraviesos vehiculares asociados a calles proyectadas. Asimismo, se contempla la proyección de un atravieso entubado de diámetro 0,6 metros y longitud de 12 metros sobre el canal Lucano en las coordenadas 6.214.902,95 MN, 347.487 ME. Adicionalmente, se contempla la materialización de cuatro cruces a lo largo del trazado, con coordenadas 6.214.868,77 MN, 347.545,09 ME y 6.214.874,93 MN, 347.495,44 ME, para los atraviesos número 1 y número 2, de agua potable, respectivamente. Coordenadas 6.214.868 MN, 347.494,24 ME para el atravieso número 1 de aguas servidas y coordenadas 6.214.860,64 MN, 347.492,72 ME para el atravieso de aguas lluvias. Además, se señala que, considerando las características del proyecto y conforme al Decreto Supremo número 40, que regula el Sistema de Evaluación de Impacto Ambiental 2012, junto con lo establecido en la Ley 19.300 sobre Bases Generales del Medio Ambiente 1994, el proyecto estará sujeto a un proceso de evaluación ambiental. El sistema de coordenadas utilizado corresponde al UTM, según datum WGS 84 y uso 19. El proyecto se encuentra a disposición de los interesados en las oficinas de la Dirección General de Aguas, Cuevas número 530, piso 2, Rancagua.
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1: Más feliz conmigo. 9:15, estamos de regreso. Oye, que hablaba el caballero ese.
2: Sí, que habló.
1: Sí, oye, que habló el caballero en la pausa.
2: Nos demoramos.
1: Uy, caballero. Igual lo querimos.
2: Estábamos atentas.
1: Sí, estamos súper atentas a todo lo que nos dijo el caballero, pero hay que hacer ahí un razón un poco más cortito, ¿no? ¿Sí o no?
2: Sí, más didáctico.
1: Más interactivo, ¿no?
2: Sí, más interactivo.
1: Muy buenos días, mi querida Connie Zuleta. ¿Cómo le va en esta tremenda sección de los días lunes entre cartas y energía, Connie? Como siempre, usted trayendo pura buena energía acá al estudio.
2: Hola, mi Connie. Sí, hoy día pude estar presencial. La vez pasada no pude.
1: No importa, no sé si se entiende.
2: Vamos ahí. La maternidad.
1: Vamos que se puede. Y aparte que en invierno también los niños enfermos. Yo tengo a la chica ahí media resfriada, con tos.
2: No, esa tos que aparece de la nada.
1: Oye,
2: y dura eternamente.
1: Tos desgraciada, así le voy a llamar. Tos desgraciada que no se va con nada.
2: Pero con nada, está ahí.
1: Está pegada.
2: Y dura ahí, pega. Un mes esa tos, que uno dice, es alergia. Esto ya no es virus.
1: Atroz, pero bueno, yo diría Connie. Esta es ya la segunda semana de, perdón, la penúltima semana de agosto. Ya estamos ya en cuenta regresiva también para las fiestas patrias.
2: Uy, sí, a mí me encanta septiembre.
1: Estamos viviendo cambios energéticos muy fuertes. Hemos visto también la energía a nivel mundial. Hemos visto cómo la Tierra también, el universo
2: se está moviendo, está hablando.
1: Entonces queremos saber hoy día, en el fondo, hacer un resumen de cómo se viene este mes de este mitad de agosto. Vamos a hablar también de signo por signo y qué más.
2: Y ahí podemos hacer preguntas para los auditores, regalarle. Hace rato que no están mandando preguntas.
1: Ya.
2: Hemos estado ahí un poco egoístas, parece.
1: Sí, bueno, estamos fome, que
2: estamos
1: sí.
2: Hay que para que manden sus preguntas, para que estén atentos y que le puedan preguntar al tarot completamente en vivo lo que ustedes desean.
1: Oiga, yo tengo unos mensajitos pendientes que quiero ponerlos. Antes que nos vayamos los voy a poner rapidito para que podamos escucharlos. Y porque los tenía desde temprano, entonces no quiero dejarlos pasar. Muy buenos días, mi Claudito Patton, ¿cómo le va?
3: ¿Qué tal? Muy buenos días, Connie Gordon. ¿Cómo
1: estás? Bello,
3: ¿cómo
1: hermoso?
3: Fin de semana.
1: Bien.
3: ¿Movió el esqueleto o no lo movió?
1: Moví la cuerpa, sí.
3: Oye, saludarte, ya que me habías saludado por Instagram. Y hoy día los días woman, ¿cierto?
1: Sí, only woman.
3: Digamos un temita de Shakira.
1: Ya.
3: Me gusta mucho, pero bueno. Ojo, es así. Vamos todavía. Buenos días. Bienvenida en tu mañana.
1: ¡A miércoles!
2: ¡Ay, mira esa voz!
1: ¿Será Leo?
2: Leo.
1: ¿Será Leo por ahí nuestro auditor o no?
2: Sí, completamente Leo. ¿Qué más va a mandar un mensaje así?
1: Sí, con todo, sino para qué.
2: Mira, la Conilla está conociendo a los signos.
1: ¿Será Leo?
2: Sí, Leo.
1: Sí, ¿sabes qué? Yo ahora,
2: como que ya lo puedo leer.
1: Ya puedo leer a la gente.
2: Ah,
1: como sí, que no. Le digo, cuando me saludan, ¿qué signo eres? Al tiro le digo.
2: Yo ya estoy aprendiendo astrología.
1: Cuando dice, hola Connie, ¿qué signo eres? Dime el tiro nomás, si somos compatibles o no, así le digo.
2: Muy bien, amiga, muy bien. Después le pedís la hora, le hacemos el análisis. Después con la numerología le sacamos más profundo.
1: Le pido el RUT, la fecha de nacimiento, toda la cuestión. Oiga, tenemos más mensajitos, muy buenos días.
4: Hola, muy buenos días.
1: Hola.
4: Mi Conita linda, hermosa, preciosa.
1: Gracias.
4: Espero que comience una linda semana. Y que esté súper bien.
1: A miércale.
2: ¿Qué le pasó al auditor?
4: Bendiciones.
1: ¿Está bien?
4: Iconita hermosa, preciosa. Hoy día lunes, Only Woman.
1: Sí.
4: Que es Only Woman.
1: Only Woman.
4: Conita, por favor, ¿usted podía tocarme el tema de Miriam Hernández?
1: ¿Ya? Miren,
4: ¿dónde anda, oiga? ¿Dónde estará mi primavera con Miriam Hernández?
2: Mira,
4: de antemano,
2: suena.
4: Muchas gracias, mi Conita linda, hermosa, preciosa.
2: Está en el inframundo.
4: Para usted.
1: Oiga,
2: está en el inframundo.
1: ¿A dónde anda usted? ¿A dónde anda metido? Tanta moto, tanta cosa. ¿Dónde anda? Le vamos a sintonizar inmediatamente su canción a mi querido Sergito Maravilloso, que está ahí en sintonía y que nos está mandando un mensajito. Sergito, lo queremos. Me encanta el entusiasmo de la gente, sí. Empezando el lunes, ¿sí o no?
2: Es que así hay que empezar la semana, con esa energía.
1: Sí, con todo sino para qué, ¿cierto, amiga?
2: Hay que darle nomás, hay que pedirle al universo.
1: Oiga, todo, todo, también, todo. Mire, hablando del rey de Roma, ¿de quién estamos hablando recién?
2: Lobito Pato.
1: No, de una mujer.
2: De la Carito.
1: Mira, mira la Carito, mira.
5: Buenos días a toda mi gente bella, quiero desear un feliz lunes para todos, que tengan un excelente comienzo de semana. Y a ti, Connie, te quiero decir que te extraño mucho, amiga. Así que yo, voy a escuchar en la mañana lo que pueda y... quería programar el tema de Thalía, ¿qué será de ti?
2: ¡Ay! Se fue a la profunda la cara.
1: ¡Ay, amiga! Te juguete en la bola.
2: ¿Te gusta
1: poco? Te en la bola. La vamos a dejar programada inmediatamente para usted. Ya, esos son los mensajitos que tenía pendiente. Ahora tengo otro, pero ya los vamos a poner en el transcurso de la sección. Mi Connie, partamos.
2: Vamos aquí, ¿cómo va a estar entonces la energía esta semana? Según, mira, si yo me voy a la numerología, recuerden que hablamos la vez pasada que... agosto era un mes 9, ¿cierto? De cierre, que el 9 trae transformaciones porque estamos viviendo como... el año universal es 1, pero en el mes 9, en agosto, es un cierre. Veníamos en temporada de eclipse, que los hablamos también, ¿te acuerdas? Que pasamos el 12 de agosto del eclipse solar. Ahora el 27, si no me equivoco, pasamos el eclipse lunar en Piscis. Entonces se viene la energía súper todavía movida. Todavía vamos a estar sintiendo este remesón que nos trae el eclipse a nivel mundial.
1: Imagínate.
2: Porque si nos ponemos a pensar, fue el terremoto también en Europa, que fue en Marruecos.
1: Eso te iba a preguntar, ¿tendrá que ver el eclipse con los eclipses, movimiento de tierra?
2: A ver, los eclipses no traen movimiento en sí de tierra, que cada vez que hay un eclipse va a haber terremotos. Pero sí trae muchos movimientos.
1: Es que igual concuerda, pues, ¿no?
2: Sí, es que trae transformaciones, trae este despertar, pero el eclipse del 12 fue netamente el eclipse que nos vino a pegar, si es que estábamos siendo nosotros mismos, a sacar estas caretas y a encontrarnos con nuestra propia identidad. Entonces ahí se viene un poquito más movido. Ya, en general este mes de, como dijimos, en agosto era 8, si nos ponemos esta semana... O sea, 9, y esta semana la energía va a ser una energía 8, Connie. El 8 es un buen número, una buena semana, yo veo, para poder materializar, para poder empezar como a sacar todo lo que ya veníamos trabajando. Como aquí podemos concretar, preguntar, como qué necesitamos materializar. Esta semana es una semana buena para concretar cosas y todo. Según el tarot, sí. Aquí veo que el colgado me está diciendo si es una semana que hay que cambiar de perspectiva de las cosas, ¿ya? Como que no hay que dejarse, como que hay que observar, analizar. También el sumo sacerdote me invita a que podamos escuchar a alguien, entrar en profundidad, a poder como analizar como todo lo que nos trae este movimiento del colgado, porque el caballo también nos dice ya, ahora hay que tomar acción después de pensar. Entonces para mí es una semana... de movimiento todavía interno.
1: Ah, pero interno, no me diga movimiento porque yo ya me asusto, po.
2: Después vamos a ver ahí.
1: Podemos ver al final del programa, al final de la sección, si va. Porque he visto en todos lados, Connie, he visto en redes sociales, he visto en diarios, que supuestamente, mira, no es por entrar en pánico ni tampoco vamos a jamás dar algún anuncio de que para que forme pánico la gente. Pero se ha hablado mucho de que se vienen terremotos en Chile, que si tiene que venir un terremoto, que va a temblar, que va a venir un terremoto muy fuerte. Entonces, me gustaría que tú, en base a tu experiencia, nos pudieses decir,
2: Según estas cartas, yo veo, la vez pasada creo que lo preguntamos, igual si en agosto.
1: Vamos a preguntar de nuevo todas las veces.
2: Vamos a preguntar todas las veces. Por lo menos esa vez que vimos en la energía, yo sentía que más que terremotos sí iba a haber temas con los cerros, ¿te acuerdas? El agua. Insistía que era el agua, y eso lo dijimos desde marzo.
1: Lo dijimos,
2: ¿te acuerdas?
1: Sí,
2: eso lo vimos así. Mucha agua,
1: el año hablando de eso.
2: Con ríos, con aluvión, cosas como siento yo que sí va a haber un tema que yo dije puede ser en el norte. ¿Te acuerdas que hace dos semanas te dije? Porque veía como mucho desierto, temas ahí con el agua, bueno, y hubieron los granizos, que era como cerro, como que yo veía, como que sorprendió a una parte que no está acostumbrada a tener estos fenómenos para ellos.
1: ¡Qué miedo!
2: Ya, entonces yo todavía veía eso. Si yo veo estas cartas esta semana, me trae movimiento que yo todavía insisto que va a traer agosto transformaciones y cierres. Entonces los meses 9 para mí son desde la compasión, desde el perdón, del sacrificio, de cierres de ciclos, cierres de relaciones, cierres de una etapa de quién soy yo. Entonces eso también puede ver que, no sé, según los tarotistas, después lo vamos a sacar, que claro, pueden ver movimientos, pero va a haber mucho movimiento. Y si nos ponemos a pensar, está pasando en todo. en el mundo en general. Entonces este mes y este año universal, que es uno, me da con agosto 9, es un mes como de movimientos internos también, de cierres.
1: Mira.
2: Entonces eso me habla que todo lo que no estaba bien construido se derrumba. Ya, entonces ahí puede traer.
1: Ojalá que no sea un edificio.
2: Claro, ojalá.
1: No, ojalá que no sea un edificio que haya estado mal construido, por favor.
2: Claro, eso no nos gustaría, ¿cierto?
1: No, por ni, no, por si para por algo estamos preguntando, pues, amiga.
2: Entonces, para mí esta semana es una semana de observación, de escuchar consejos, de empezar como que si tengo que tomar estas decisiones sea muy bien estudiado para empezar a concretar, porque ahí posiblemente también vaya una batalla un poco interna.
1: ¿Ya? Maravilloso. Miconita, son las 9:25, solamente nos atrasamos por el caballero nomás, sí. El caballero que habló, pero nos vamos a ir a una breve pausa, ¿ya? Muy cortita, vamos. Y a la vuelta vamos continuamos. Con los signos. Vamos signo por signo, así de breve y con más interacción junto a nuestros auditores. Oye, la Jimenita nos mandó audio, está el Claudito Patton ahí conectado. ¿Quién más nos manda mensajito? También tengo acá a Gabriel que está conectado también acá, mandándonos mensajitos. Está el Carita, la José, ya. A la vuelta de la pausa vamos con su mensajito. Nos vamos nosotros por mientras con Shakira. No es Shatira, Shakira. Shakira. Sí, yo soy la Shatira.
2: La Shatira.
1: Esta es Shakira.
2: La Shakira, la real.
1: La real.
2: La real.
1: Ojos así.
2: No la de Temu.
1: No, Shatira, esa soy yo. Vamos a la pausa y ya volvemos.

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0: Estamos ya de regreso, 9:33, mi querida Connie. Oye, que estaba buena la cubucha.
1: Nos acordamos del pasado.
0: Oye, qué bueno cuando chicas se mandaban por embarrada.
1: Sí, pero la pasamos bien.
0: Sí, bueno, lo importante es sacar lecciones.
1: A mí me transformaste. Eso estábamos hablando, auditores. Eso estábamos hablando. La Connie me había transformado. Me dejó mina, me acuerdo.
0: Cuando me creí asesora de imagen. Asesora de imagen. Oiga, mi querida Connie, estamos hablando de... Bueno, ahora vamos a entrar de lleno en lo que es signo por signo.
1: Para
0: muy
1: ver
0: breve.
1: ¿Cómo está esta semana?
0: ¿Cómo va a estar la energía para cada signo esta semanita? Y antes quiero poner algunos audios de auditores que nos están... mandando sus mensajitos, que están en sintonía, que nos están viendo también a través de www.radiobienvenida.cl. Le mandamos
1: ahí está
0: la camarita, le mandamos un besito enorme a toda la gente que está conectada y vamos a escuchar sus mensajitos, pues como siempre muy agradecidos de todo el cariño de ustedes. Muy buenos días, ¿cómo está?
2: Hola Connie, ¿cómo están?
0: ¿Cómo le va, Jimenita?
2: ¿Cómo está mi niña? Esperando el día lunes, me encanta el día lunes, sobre todo lo que es con la Connie.
0: Es lindo.
2: Escucharla, su energía, su carta, su energía. Quiero aprovechar este día para mandarle un saludo a mi querida hermana, que hoy día está de cumpleaños, Patricia Alejandra Baeza González. Quiero mandarle un abrazo, decirle que la quiero mucho, que es una loca linda. Quiero agradecer todo lo que se preocupa por mi familia. Siempre está preguntando por mi nieto, por mi hijo, y eso se agradece. También quiero agradecer por acogerme en su casita en Santiago en este periodo de enfermedad de mi mamá. Ella nos brinda su hogar y nos presta una camita ahí para descansar. Muchas gracias por eso, hermana, te quiero mucho. Y quiero pedirle a la Cone que, como está ahí, que me aproveche para que le vea su día de nacimiento, cómo son las personas que nacen en el 17 de agosto.
1: ¿De qué año?
2: Quiero dedicarle una canción de Camilo Sesto, porque a ella le encanta. Me encanta Camilo Sesto, así que les mando un abracito. Las quiero mucho, chicas.
0: Linda.
2: Que tengan una excelente semana.
0: Linda la Jimenita, le mandamos un besito. Qué lindo mensaje.
1: Sí,
0: es que ella es muy buena auditora. Y aparte que siempre ella demuestra su cariño a través de mensajitos así radiales. Saluda a su marido, a sus hijos, a sus nietos. Ahora saluda a su hermana. Así que, Jimenita, la queremos mucho, mucho, mucho. Y que su hermana pase un hermoso cumpleaños, pase los chanchos.
1: Nació en un gran
0: disfrute.
1: Día. Ya nació en un día 17, que se le llama a veces el número de Dios también, el 17. Pero el número que da como 8 de sus talentos. Ella materialista, nació también en un mes, o sea, 8. O sea, probablemente no tengo su año para ver como su misión de vida, pero el día que ya nació ella, ya puede materializar y lograr muchas cosas que se proponga a nivel material, a nivel de proyecto, de lo que ella quiera. Son como líderes innatos los 8. Ellos crean, hacen y se mueven.
0: Espectacular.
1: Es un talento que tiene para generar cosas, tu hermana.
0: Sí.
1: Los nacidos el 17. Todos los que son nacidos el 17 en general, porque el número del día son como los talentos que nosotros traemos.
0: Oye, le mandamos muchos besitos entonces a su hermana que está de cumpleaños y también toda la energía positiva le mandamos acá del estudio para que su mamita se mejore. Sabemos que son momentos complicados que de repente uno se bajonea, pero la energía de uno es la que tiene que transmitir a esas personas cuando están enfermitas. Que
1: el poder de la mente, de lo que uno crea las realidades, cómo yo decreto, cómo yo lo visualizo, cómo yo lo siento y así va a ser.
0: Vamos que se puede.
1: Vamos
0: signo por signo entonces.
1: Rapidito, aquí vamos muy con rápido. Aries. Esta semana para Aries le sale el 3 de copas. Celebración, encuentros con amigos, maravillosos, apoyo. Todo lo que yo siento que va a ser bien para Aries esta semana, porque es una semana donde yo siento que ha cargado demasiadas cosas por sí solo y ya viene esta semana para que renazca, para que celebre, para que tenga encuentros, para pedir ayuda, para aceptar invitación. Yo le diría a los Aries esta semana, acepten las invitaciones y salgan. No se queden en el hogar.
0: ¿Ya? Apriete cachete nomás y salga, se le invitan a Bahía
1: y
0: a comer
1: un
0: rico,
1: consejito,
0: vaya.
1: Yo creo que, y como estamos en este periodo de eclipse, yo un consejo para Aries le daría que acércate a personas a las que puedes ser tú mismo y que tú te sientas completamente cómodo.
0: Eso.
1: Ya, Aries. Eso para ellos.
0: Qué bien
1: para
0: ahora.
1: Que celebre. Ahora viene Tauro.
0: Tauro.
1: A ver, mi conejo, son los Tauro.
0: Hogareños. No, los Cáncer era.
1: Sí, los Cáncer son más hogareños, sí, pero son... el Tauro es como, también es tranquilo porque es como Venus que lo rige por ahí. Como que para él es como, son tranqui, buenos para comer. Siempre acuérdate de eso.
0: Los Tauros son buenos para comer,
1: por la boca.
0: Ah. Ya lo vamos, lo vamos a invitar a comer
1: el estómago, por el estómago, no por la boca, son unos feos.
0: Lo vamos a invitar a comer Hospital Burgers.
1: Claro, viste, lo invitamos a comer una rica hamburguesa. El Tauro no te va a decir que no.
0: Ya.
1: Ya, para ellos esta semana le sale la Reina de Espada. Ya necesitan claridad. Puede existir a veces una conversación pendiente que tengan. Tengan que tomar una decisión o colocar un límite muy claro. Entonces aquí te está diciendo un poco la Reina de Espadas como sabía amar, pero también tienes que saber decir hasta aquí. Ya no porque tú te conviertas en una persona fría ni nada de eso, sino porque ya aprendiste a colocar estos límites. Te está diciendo colocar los límites, y un consejo para ello esta semana yo le daría que no miren solamente los hechos, no solamente vean como el potencial de una situación.
0: Perfecto.
1: Como que no se cierren. Ya, pero necesitan sí ser más claros con las decisiones y las cosas que dicen.
0: Perfecto.
1: ¿Ya?
0: Perfecto, perfecto. Super Tauro, entonces.
1: Vamos con los Géminis.
0: ¡Géminis!
1: Amiga, ¿cómo son los Géminis? A ver, ¿qué le diríamos? Los cambiantes.
0: Sí. No podríamos decirle bipolar, no.
1: No, cambiantes.
0: Cambiantes. Pero para bien y para mal.
1: Pero son los estudiosos. Son como los intelectuales. Los son como los intelectuales.
0: Podríamos decir
1: les gusta
0: que son
1: siempre
0: los Mateos
1: aprender
0: del zodiaco.
1: Cuando les interesa algo. Ya. El problema es que ellos aprenden y después los dejan ahí. Y siguen con otra cosa. Pero es porque les gusta mucho tener respuesta a todo.
0: Ya. Yeah.
1: Porque son más mente.
0: Son más mente los Géminis, es verdad, sí. Eso.
1: Son súper mente.
0: Son mente a morir.
1: Como que necesitan analizarlo completamente todo.
0: Ya. Yeah.
1: Para ellos esta semana les sale la justicia.
0: Ya. Yeah.
1: Ya, en ello tiene que tomar una semana de decisiones, de equilibrio, de mirar, de consecuencias, de orden, como que estar como mirando y ordenando un poco toda la cosa.
0: Ya.
1: Entonces, para esta semana, para Géminis, yo diría que va a estar un poco de movimiento en ese sentido, ¿ya? Y para mí, antes de decidir, no es una semana para mí para que decidan, sino como que tienen que separar los hechos con las interpretaciones. Como es un signo de tanta mente, no analicen tanto ya, como ya. Que no se queden ahí. Separa los hechos con las interpretaciones que tu mente quiere generar.
0: Perfecto.
1: Y así va a tener más claridad para los Géminis.
0: Ya.
1: ¿Ya? Vamos entonces ahora con los cáncer.
0: Cáncer.
1: Cáncer. Cáncer,
0: cáncer.
1: Aquí
0: ellos son
1: los
0: hogareños.
1: Sí. Los sensibles también del zodiaco.
0: Son sensibles los cáncer, ¿eh? Sí.
1: Son como que se sienten heridos, ¿cachai?
0: Sí.
1: Ya.
0: Aquí, ¿podríamos decir que el hombre cáncer es como un princeso? A
1: se
0: veces
1: podría decir un princeso. Son mamones. Perdón, yo tengo mi mejor amigo que es cáncer. No sé si está escuchando, pero lo quiero tanto. Un besito, mi Mauri.
0: Lo querimos, Mauri, lo querimos.
1: Sí, no sé si está escuchando, porque a veces escucha. Pero
0: ya.
1: Si está escuchando, le
0: está escuchando el Mauri.
1: Un besito,
0: mire,
1: mi
0: le mandamos un tremendo beso también.
1: Sí. Él es mi mejor amigo, pero es sensible también. No lo demuestra, pero son. Ahí tiene su ascendente.
0: Sensibility.
1: Leo.
0: Sensibility.
1: Claro, a flor de piel. Su ascendente Leo, yo creo que lo maneja que no sea tan mamón, pero sí, yeah. Son mamones.
0: Sí, no, sí, es verdad.
1: Son los macabeos.
0: Macabeo, sensible, pero ¿sabes qué? Sensible no tiene nada de malo. Hoy en día se agradece también que ya sea la mujer y el hombre demuestre sus sentimientos.
1: Total, tiene que serlo.
0: Que en el fondo también que sean, porque uno de repente le gusta que el hombre sea macho y todo, pero también le gusta que muestre ese lado sensible de sentimiento. Así que
1: obvio que se conecte con esa parte femenina, los hombres tienen que conectarse también con esa parte femenina. Donde puedan comprender, donde puedan sentir y que esté permitido.
0: Hay
1: ya estamos en
0: real.
1: Otra generación.
0: Sí, acá dice Claudito Patton, hay que ser real. Sí.
1: Bueno, y el eclipse nos trajo eso, y prepárense, que todavía trae más los eclipses. No, esto está recién empezando.
0: No me diga ni una cuestión. ¿Qué trae más el eclipse para los cáncer?
1: Bueno, es que lo va a conectar Fulpo a todo, también a sacar estas máscaras, pero esta semana para ellos les sale el 5 de basto, ya va a estar un poquito más peleada.
0: Ya
1: aquí van a haber discusiones, competencias, como más demanda, más trabajo, como incluso una pelea interna que puedes sentir ahí que esté como molestando esta semana.
0: Perfecto.
1: Ya, entonces aquí yo para ellos les diría más que nada un consejo, como que sepan administrar su energía y no entren en este juego de pelea interna.
0: Okay.
1: No les va a traer nada bueno.
0: No va a tener ningún resultado positivo.
1: No, ya aquí es como para mí. No necesitan convencer al mundo. Yo sé, te juro que es como un mantra de uno. No necesitas convencer a nadie. Y ustedes
0: a nadie. Nadie de nadie.
1: Verdad, cuando ya tienes que convencer, demostrarle al otro y estar validando constantemente, eso agota.
0: Qué lata esa cuestión.
1: Agota.
0: ¿Eh? Sí.
1: Agota. Llega un momento que la persona puede estar acostumbrada a que la otra persona escuche, pero Yo creo que el eclipse trajo este despertar, como que eso ya agota y molesta.
0: Perfecto.
1: Entonces no hay que convencer a nadie. Ustedes ahí con la línea de lo que ustedes también son, como dijo Claudito.
0: Listo, como dijo Claudito Pato, simple.
1: Vamos entonces.
0: Vamos
1: con los Leo. El mes de los Leo, vos mes de encima, Leo, ¿qué sí. mejor? Mira, el Leo no podía ser menor porque tenía que tener dos eclipses en su mes, más encima. ¿Cachai? Como que no, tenía que ser ahí.
0: Tenían que, con
1: y,
0: todo sino
1: y maquillaje. Tenía que tener el eclipse solar, porque mejor el
0: no,
1: sol.
0: No anda nada con pequeñez aquí, nada, en pues, la cuestión.
1: ¿Qué trae Leo? Un eclipse solar. Mira, lo traes, yo traje el eclipse.
0: Me encanta el
1: este
0: Leo.
1: Despertar.
0: Sí, me encanta los Leo.
1: Bueno,
0: vamos.
1: Aquí ya empezamos a despedir esta semana a Leo, porque ya el 23 entramos a Virgo, ya queda poquito. Esta semana empezamos a despedirlo con el 9 de espada. El 9 de espada a mí me llama que es una carta que de repente van a estar un poco preocupados, van a estar sobrepensando demasiado los Leo. Se están imaginando escenarios, ya no se pongan tan extremos en imaginar escenarios, porque mira la carta.
0: A ver.
1: Es una carta que es preocupación. Donde voy a estar preocupado, mirando. Entonces aquí te está esta carta, yo siento que te quiere a veces recordar que de verdad es como está ocurriendo desde el miedo que algo ocurra. Es como una pregunta así como que vaya a estar como pensando y creando cosas que no son. Para mí esta semana no es una semana para que tomes decisiones, es una semana que sí vas a estar agotado mentalmente, que yo te mandaría igual a descansar y a desconectarte un poquito. Una meditación, unas respiraciones profundas, sería súper bueno.
0: Una rica siesta de horas sí. eternas para que pueda ir.
1: Un día te les voy a enseñar algunos tipos de respiraciones que podemos hacer.
0: Uy, sí. Son no, la última vez que hiciste una respiración acá en la meditación me quedé
1: casi te quedaste dormida. No, voy a aprender a hacer como, pero para liberar como el estrés. Una simple meditación que podemos hacer todos los días, como incluso la lengua arriba del paladar. Yo les voy a enseñar algunas técnicas.
0: Uy,
1: ahí.
0: Ya, me encanta.
1: Eso podría ser la próxima.
0: Ya.
1: Próximo programa. Vamos entonces ahora con Virgo.
0: Un aplauso para Virgo.
1: Ya queda poquito, el 22 de agosto entra ya Virgo. O sea, termina como Leo y entra con todo Virgo.
0: Ya,
1: aquí yo siento que para los Virgos van a tener muchas posibilidades, muchas ideas, muchos cambios, muchos caminos ahí donde sueños quiero hacer, quiero lograr. Ya, todo lo van a querer hacer y como que nada va a ser prioridad, como que es difícil para los Virgos porque ellos tienden a tener el control. Acá es como para mí un consejo para ellos que reduzcan un poco el ruido porque van a estar con muchas cosas mirando para que se puedan centrar y realmente empiecen a pensar qué es lo que realmente quieren o para dónde van. ¿Ya?
0: Ya.
1: Vamos entonces con los Libra.
0: Libra, un aplauso para todos los Libra que están conectados.
1: Los Libra me encantan, son los que combinan todo, son como los estéticos del zodiaco.
0: Estética.
1: Algo así le dicen ahora a los jóvenes.
0: Sí, es que yo no.
1: Estética. No sé
0: no,
1: cómo
0: la. Estética. Pero ¿sabéis qué? Y yo hay algunas palabras que no cacho.
1: Yo también me estoy dicen, quedando ahí.
0: Estoy obsoleta.
1: 6-7, ah, esa la cachai.
0: No, ¿qué es un 6-7? 6-7, 8-9-10.
1: No, 6-7 es como, 6-7. Y te dicen, ahorita ya estoy moderna. 6-7. Por eso la Teletón, mira que fue. Hicieron 6-7 en la Teletón. De ahí viene, por los jóvenes.
0: Ya entendí, ya. Me quedo
1: claro. Me voy atacando vieja, pucha.
0: No, sí, yo estoy ya.
1: Como tenía actualizado.
0: Estoy obsoleta.
1: Vamos a invitar a unos jóvenes para que nos digan todas las palabras que hay.
0: ¿Sabes qué? Me encantaría hacer un día un programa que venir acá un chiquillo y que nos digan todas las palabras
1: para entender a los hijos también. Hay que entrar. Yo el 6-7 está el otro que era como, me gusta tu aura.
0: Ay, ¿qué es eso?
1: Como de energía, no sé. Buena vibra, bueno.
0: Oye, acá la Jimenita me dice, mi hermana está esperando a Camilo VI. Jimenita, escríbame el tema. Lo que pasa es que hoy día estamos en Only Womans, puras mujeres, pero vamos a hacer una excepción solamente porque su hermana está de cumpleaños y vamos a poner su tema. ¿Me puede mandar el tema escrito, porfi? ¿Cómo se llama? Porfi. Y ahí, terminando el programa, ponemos su canción. Ya, después de Virgo.
1: Vamos con Libra, una semana preciosa para los Libras, para que empiecen a integrar el equilibrio, la armonía, la sanación, la paciencia. Es una semana que no todo es nada o no todo es blanco y negro. Para ellos va a haber como, está todo armónico. Una linda semana para los Libras. Comenzar como todo un punto medio, muy Libra, muy calma. Más encima les sale justo la templanza, diría que es una carta de los Libras.
0: Me encanta. Ya.
1: Ya, para ellos sí, un consejo, no apresures nada porque todo se está acomodando para ti. Me gusta el signo Libra a mí.
0: Vamos que se puede entonces. ¿Quién viene?
1: Vamos con los escorpiones.
0: Escorpión.
1: Aquí les sale a Escorpión también la estrella. Mira qué lindo salieron todos estos para acá. Me gustaron. También para los escorpiones sale la estrella. Es una hermosa carta porque es como después de tantos momentos intensos, que Escorpión ya es intenso por naturaleza.
0: Claro.
1: La estrella parece a volvernos un poco a que vuelvan a confiar, a la esperanza. Es una semana donde van a conectarse con proyectos, a tener de nuevo fe, a como brillar. Como que me gusta cómo va a estar el signo.
0: Perfecto.
1: Va a estar radiante, va a estar ahí creativo, vuelve toda la ilusión a sus vidas para los escorpiones.
0: Eso.
1: Una buena semana, y más encima como estamos en una semana 8, Escorpión, si vamos a ver 8, 9, 10, 11, mira, va a estar muy conectado.
0: Entonces.
1: Mira, lo saqué como una, podría ser una semana muy conectado con la parte espiritual para que pueda mirar. Escorpión, si hubiese dicho, es muy Escorpión. 11,
0: muy,
1: entonces se va directo ahí a gozar. Entonces recupere la fe.
0: Entonces,
1: la
0: con
1: fe,
0: todo
1: volver a creer.
0: Vuelvo
1: ahí. Para mí me gusta, ¿ya? No descartes algo solamente porque ahí no sabes qué va a ocurrir. Ah, lánzate, Scorpio.
0: Tírate
1: con esa profundidad.
0: Amigo,
1: esa,
0: amiga, amigo,
1: anda,
0: dale.
1: Anda al domo. Ah.
0: Anda al motel domo.
1: Anda al motel domo, pues, Scorpio. Sí. Anda a gozar, a disfrutar.
0: Voy a pasar lo mismo hasta su puro besito. Así
1: mismo. Así, ahí recupera de nuevo la fe, la ilusión.
0: Sí.
1: Vamos entonces con Sagitario. Ya, Sagitario aquí todavía está revisando un poco el control.
0: Ya.
1: Como que tiene miedo a perder este control, la seguridad, los planes, como que todo se le venga a mover aquí. Uy, como que no quiere soltar eso, ni el dinero, ni las emociones. Es como que yo siento que está sosteniendo algo muy fuerte por miedo a perder algo o abrir los ojos para mirar. Entonces, para mí, aquí Sagitario, diría yo, me haría una pregunta, ¿lo estoy cuidando o lo estoy controlando? ¿Qué estoy haciendo realmente? ¿Estoy cuidando el dinero? ¿Lo estoy controlando? ¿O a la pareja, a los hijos? ¿Qué estoy haciendo ahí? Ya, una pregunta para ellos. Y para mí hay un consejo que le diría, cuida lo que tienes sin cerrarte a lo nuevo, a lo que viene.
0: Ya, perfecto.
1: Vamos entonces con Capricornio, Connie.
0: Capricornio, un aplauso para todos los Capricornio que están en sintonía. ¿Qué dice para Capricornio?
1: Me gusta que le haya salido el logo al Capricornio.
0: ¿El loco?
1: Sí, que le hace falta soltarse las trenzas aquí a Capricornio. Ya, porque ellos como que a veces tienen tanta estructura, tanto trabajo, tanta, como que todo tiene que tener certeza. Aquí le está diciendo, lánzate.
0: Desordénate.
1: Que se te suelte
0: la trenza. Una posibilidad
1: nueva, hace algo diferente, hace algo que no haría. Y es como que...
0: Desacátate. Ahí saqué un tema, o sea, una palabra de jóvenes, pues, desacátate.
1: Ahí sí que me jodiste.
0: Desacata. Sí, desacátate.
1: Aquí, bueno, yo para mí, para ellos, para los Capricornios, yo diría que no rechacen las cosas solamente porque no estaba en tu plan, sino vívela, lánzate. Aquí podría ir con el amigo
0: Scorpion.
1: Aquí podrían ir con el amigo Scorpion también a una salida así como...
0: ¿Ya?
1: Ya lo invitaría. Vamos entonces con Acuario.
0: Oh,
1: y aquí mi acuariana favorita.
0: ¿Qué dice Acuario?
1: Aquí tenemos una acuariana, aquí,
0: sí,
1: al frente. Yo al frente mío tengo.
0: Podrían ir con el amigo Scorpion también a una salida así como... ¿Ya?
1: Ya lo invitaría. Vamos entonces con Acuario.
0: Oh,
1: y aquí mi acuariana favorita.

0: a mostrarte y a ocupar tu verdadero espacio. Para los acuarios, no se escondan y salgan a la luz lo que realmente ustedes son.
1: Vamos, vamos a brillar, así a lo brillar. Dice el tarot esta brilla. Semana.
0: Encima los acuarios siempre son excéntricos, como que son ellos, auténticos, les importan, yo diría que casi nada lo que pueden pensar
1: no,
0: los otros.
1: No, nada. Cero de los 0,00.
0: 0,00, no están ni ahí. Vamos con Piscis.
1: Piscis. Oh, y ya terminando ya el
0: la sección.
1: El zodiaco, ¿no? Pues zodiaco. Sí. Y la sección también.
0: Ya queda poquito, sí. Ya bueno, para los piscianos le sale el 4 de espada. Para mí es una semana que podemos descansar, bajar del ruido, dormir, observar. Bueno, a Piscis le pegan mucho los eclipses porque es un signo más intuitivo, más conectado. Claro. Es como que ellos están sintiendo todo, entonces necesitan, están sintiendo esta energía mucho más, entonces necesitan descansar, necesitan dormir, es una semana de descanso.
1: Rico, ¿ya? Rico para Piscis regalonear.
0: Tienen que estar con ustedes rico. Mismos y sentir como que, porque Piscis esta semana puede sentirse que también va a estar soñando mucho, muchos recuerdos, emociones, como necesidad de silencio, entonces para mí no confundas el descanso con perder el tiempo, sino regálatelo, disfrútelo. Perfecto. Lo necesitan, ¿ya?
1: Ya.
0: Como que para mí es eso. Entonces, si vamos a ver esta semana, que también tenemos, acuérdense que entramos esta semana que el cielo está a nuestro favor, porque está este trígono con Saturno, que comienza a acercarse, queda poquito. Yo diría que para mí es una semana que tienen que aprovechar de ordenarse, observar, comprender las cosas y de ahí empezar a moverse y descansar también.
1: Perfecto, perfecto,
0: para que pueda
1: perfecto.
0: Ser una linda semana. Primero para mí sería como, primero esta semana yo me detendría, después trataría de comprender y ahí cuando ya comprendo recién puedo actuar y hacer todo lo que yo quiero.
1: Espectacular, un tremendo aplauso entonces para mi Connie que hoy día finalizó con este tremendo signo que es Piscis y bueno, también agradecerte por siempre traernos buenas energías, por siempre darnos a conocer cómo van a estar las energías para cada signo. Y vamos a escuchar mensajitos de la gente antes de irnos, ¿ya? ¿Le parece?
0: Mientras igual voy a preguntar si va a haber un terremoto.
1: Ah, ya, pregunto por mientras las cartas, mientras escuchamos la auditoria.
2: Oiga, si Taconi quisiera hacer una pregunta a su gran invitada, que es seca ella, me gustaría saber temas, estoy estancado energéticamente en todo ámbito. Entonces quería saber cuándo salgo de este estancamiento, el trabajo. No en lo musical, gracias a Dios eso me va bien, pero en el trabajo diario, por decirlo así. Yo soy del 25 de septiembre de 1982. Que tengan una linda, linda jornada.
1: Linda, mi carita. Ya, carita, ahí la Connie va a verlo rápidamente para usted, antes de irnos a la pausa, porque ya estamos terminando.
0: Ya, vamos a preguntarle rápido por en las cartas, después pregunto por el terremoto, a ver. Con nuestro amigo aquí el 25 de septiembre de 1982.
1: Hace una tiradita rápida para ver cómo va a estar.
0: Hoy los invito completamente a las tres juntas que vamos a tener este 21. Con ella habla mientras yo pregunto.
1: Oiga, a la Jimenita, usted cuando su mamita se mejore con su hermana, con toda la gente, vaya a participar de estas tres juntas porque son maravillosas, una experiencia espectacular donde tú vas a poder liberar tus energías, vas a poder conocerte, la Connie te hace, uy no, si es espectacular, te hace un ritual completo en esa astrojunta que yo se la recomiendo a todas las mujeres y a todos los hombres también que quieran ir a vivir una experiencia.
0: Sí, que vayan, es una experiencia
1: preciosa. Poquitos hombres han ido.
0: Ninguno. Ningún hombre ha dado la cara.
1: No te puedo creer. Sí, ninguno. Vamos a hacer un grupete de hombres que vayan a hacer esta astrojunta.
0: Tienen que atreverse, es un espacio donde de conexión con uno mismo. Yo creo que no necesitas ser mujer para que uno tenga esos espacios de conexión y conectarse con el alma, poderse ver el tarot, reírse.
1: ¿Será que el hombre es más reacio?
0: Yo no sé si sea más reacio. Yo creo que de repente le asusta y como ve más mujeres,
1: pero
0: le da
1: gusta.
0: Lata. Yo creo
1: le
0: que
1: asusta,
0: sí.
1: Pero bueno, le gusta.
0: Atrévanse. Una vez ahí conocen a alguien.
1: Sí, pues.
0: No, es cierto. Tienen que atreverse. Las mujeres también. Es un encuentro. Para nuestro amigo acá, mira, todavía siento que va a estar lento. Ya, siento que todavía falta para que salga un poco de este estancamiento porque sí, lo encuentro que todavía está ahí. Pero vas a tener, yo creo que puede ser. Desde septiembre en adelante hay que ordenarse, hay que mirar para que esté allá, porque hay mucho desorden, siento yo. Entonces tienes que ordenarte para que esta energía vuelva como a estabilizarse, porque todavía la siento muy estancada, mira.
1: Sí, está ahí, ¿ya? apuntele.
0: Pero te trae la tranquilidad y sí, sale. Yo creo que en mes, mira, estamos hablando que incluso puede ser ahora en septiembre, de aquí a septiembre a octubre, yo creo que viene algo, o de aquí más.

0: máximo 6 meses ya veo como que el dinero empieza a llegar fluidamente a tu vida.
1: Ay, vamos que se puede. Entrega,
0: que mucha
1: vamos.
0: Tranquilidad, pero estoy hablando de que puede ser 9 semanas más. Yo diría que más que nada va a ser septiembre a octubre.
1: Mira, ya. Ya
0: se empieza a desbloquear un poco esta energía.
1: Pura buena energía entonces para ir.
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1: Ya, vamos con más mensajitos. ¿Qué más está por ahí? Buenos días.
2: Buen día, buen día.
1: Hola, Villa.
2: ¿Cómo está, amiga Connie?
1: Hola.
2: Día lunes, con sueñito. Oh. Oye, Conita,
1: dígame.
2: Una canción de la Rosalía, La
1: ¿cuál?
2: Perla. Porfis, porfis. Les dejo un abrazo grande, grande, grande y vamos con todo el ánimo para este día lunes.
1: Vamos que se puede, claro vamos. Que sí, ahí está lista, sintonizada su canción, mi bella. Muchas gracias, le dicen por acá, Conita. ¿Quién más está por ahí?
3: Hola, Connie.
1: Hola,
3: día.
1: Buenos días. ¿Cómo les va?
3: Espero que sea una excelente semana para todos. Que sea
1: una alta energía,
3: lunes.
1: ¿Cierto?
3: Hoy toca jornada larga. Partimos con las reuniones ya, así que a full.
0: Ánimo, ánimo,
3: toda
0: ánimo.
3: Toda la mañana.
1: Vamos, vamos.
3: Enviarte un abrazo y pedir un temita femenino. A ver, podría ser Titanium de David Guetta con Sia.
1: Buen tema.
3: Un abrazo, gracias.
1: Buen tema, listo, programado su tema.
0: Vamos a preguntar por el terremoto mientras.
1: Ya, me pregunte por el terremoto.
0: Me desconcentro.
1: Pregúntenos más por mientras.
4: Hola, Conita, ¿cómo estás? Muy buenos días.
1: Buenos
4: las Conis.
1: Días. ¿Cómo le va a las Conis?
4: Oye, Conita.
1: Dígame.
4: Para empezar bien la semana.
1: A ver.
4: ¿Qué pasa con los que nacieron un 2 de enero del 83 como Papamono? ¿Cómo se me viene la semana? ¿Cómo somos papá nosotros mono. Los nacidos el 2 de enero del 83?
1: Papá
4: y saber un poco cómo se viene esta semana.
1: Me encanta,
4: la semana pasada fue un poco estresante para el Capricornio. Que ama ser Capricornio.
0: Suéltate, Capricornio.
4: ¿Cómo se viene esta semana y para adelante? Si lo pueden ver ahí. La Coni astral. Mágica.
1: Linda la Coni.
4: Y tu Conita.
1: Y la mejora.
4: Un abrazo gigante. Y cualquier tema movido, Coni, para comenzar bien la semana.
1: Ya. Lindo, mi Felipito, le mandaba un besote gigante, como
0: mira,
1: siempre el Felipe.
0: Este mes va a ser movido para Felipe. Agosto para él va a ser un mes súper movido, un mes de muchos cambios de movimiento, de salida. Puede tener cambios, que tenga que moverse, que tenga que hacer, porque el 5 te viene a mover este mes, a pasarlo bien también, porque los 5 tienen esta libertad, pero como que nunca se quedan quietos, entonces probablemente va a sentir que agosto va a ser un mes como agotador, como que sentí que no paré, pero porque está en una energía completamente 5, onda no para.
1: Ya.
0: Pero
1: bien.
0: Súper bien, me encantan los 5.
1: Vamos que se puede.
0: Un día 2, los días 2 son tan lindos, los que escuchan, sensibles. Y si acabemos, 9, 10, 18, 19.
1: Por acá me preguntan cuándo se viene la próxima Astro Juntas, dicen.
0: El 21 de agosto.
1: 21.
0: Este viernes. Quedan poquitos cupos para que puedan inscribirse. Va a estar muy, muy hermosa. Más encima van a estar con esta ayuda al cielo, Connie. Que es súper importante porque está este trígono. Entonces está ideal esta energía para que podamos manifestar y crear, porque de verdad agosto ha estado pesado. No ha sido un mes como que podamos hacer rituales. Por eso elegí esta fecha, porque era la fecha que estar a favor que podamos crear.
1: Ya, mi Connie, ¿terremoto se viene o no? Porque nos tenemos que ir a la pausa rápidamente. ¿Sí o no?
0: No veo todavía en el mes de agosto, porque sí veo agua nuevamente. Van a haber conflictos con suelo.
1: Ya.
0: Pero no sé si veo terremoto. Siento de nuevo nubes, precipitaciones, tormentas y cosas relacionadas con el agua.
1: El agua. Agua, agua y más agua. ¿De dónde sale?
0: Septiembre, terremoto.
1: No.
0: ¿Sabes que no veo todavía terremoto?
1: No.
0: Temas con el agua. ¿Podría llegar a moverse algo? Pero no todavía.
1: No todavía. Ay, no me
0: No diga. Veo, por lo menos ahora, esta Ay, semana no. o en agosto. Bueno, si hay terremoto, bueno, no. No, ojalá que no, pero veo que va a haber temas, va a haber un conflicto. Mira. Ya sí, pero veo agua
1: bien. Y más agua. Ya,
0: con
1: nos
0: límites,
1: vamos.
0: Cosas ahí que van a haber temas con peleas de suelo, vivienda y cosas más así.
1: Ya, mi Connie. 10:01, nos vamos rápidamente. Nos vamos con este temazo para la
0: nos
1: cumpleañera
0: vamos.
1: Alejandra. Muy cortito y a la vuelta continuamos con más Bienvenida a tu Mañana en esta jornada de día lunes y también con nuestra Evelyn Pérez que nos trae muchas noticias. Chao, mi Connie. Chao, chao,
0: chao, mi Connie, chao, vendiendo, pero chao.

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1: Diputados de la Comisión de Salud exigieron al MinSal investigar la sustracción de sensores y monitores de glucosa desde la red pública. Denuncian que estos insumos para diabéticos son desviados al mercado clandestino para dietas o rendimiento deportivo. El servicio de Internet satelital de Amazon comenzará a operar en Chile a inicios de 2027, comercializado a través de DirecTV, buscando competir de forma directa con Starlink, ofreciendo mayor cobertura en zonas aisladas e integración con aves. Una inusual moneda de 500 pesos puede valorarse entre 300.000 y 500.000 pesos debido a su extrema rareza. Al reverso lleva la frase Casa de Moneda y la Seca de Santiago, tratándose de una pieza de prueba no destinada a circular.
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12: En tu sección, Consejo del Día, en Radio Bienvenida, la importancia de ordenar y despejar cada una de las habitaciones de tu casa. Olvídate de idas y venidas. Antes de empezar con la limpieza, pon cada cosa en su sitio. Recoge todo lo que haya en las mesas, encima de la cama, en el suelo, sobre la cocina, y aprovecha de dejar cosas cuando vayas de una habitación a otra. Con la casa despejada, irás mucho más rápido realizando la limpieza de tu hogar. 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

0: 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Ya, estamos de regreso, son las 10 con 14 minutos de este día lunes, arrasando este día lunes 17 ya de agosto, penúltima semana. Uy, qué rápido pasa el tiempo. Ya estamos en cuenta regresiva ya para septiembre, fiestas patria, empanadita, choripán, anticuchito, terremoto, con todo, todas las cositas ricas. Que la persona que está el día de hoy en esta sección de los días lunes, mente y cuerpo, no nos deja comer. Evelyn Pérez, muy buenos días, ¿cómo le va?
1: Bien, Connie, bien.
0: ¿No oye, nos comer
1: un
0: eso,
1: mes? Po. Sí, pero tiene que ir acompañado de harto baile. Entonces, si vamos a la fonda, hay que comer y ahí aprovechamos de bailar también.
0: Oye, hay mucho. Eso lo vamos a hablar. Eso lo vamos a hablar en septiembre. ¿Cuáles son los alimentos que tienen mayor caloría? ¿Cuáles aconsejas tú comer en menos cantidad porque hacen muy mal? Eso lo vamos a hablar, yo creo que la primera semanita de septiembre.
1: ¿Te tengo a finales de agosto? Hoy queda poco igual.
0: Es que no puedo creer lo rápido que pasa el tiempo, amiga.
1: Increíble. 18, queda un mes, estamos 17, un mes.
0: Literal, un mes justo.
1: Y al final no va a ser feriado.
0: No va a ser feriado, no lo aprobaron.
1: Oh, no.
0: Así nomás. Oh no, oh no, oh no, no, no, no, no, no. ¿Cuál era la otra que cantábamos? Oh no, llegó la policía. No.
1: Ah, sí,
0: la policía no.
1: Va a ser fin de semana, es que nos acostumbramos al fin de semana del año pasado, que fue largo igual, el 18.
0: No, y espérate que el próximo año, 18 y 19, cae sábado y domingo.
1: Oh, no.
0: Oh, no. Oh, no. Oh, no. No, no, no. Así que vamos a ver qué pasa.
1: A mí me encanta el 18. Yo creo que es la fecha que me gusta más del año.
0: Yo, lo mismo dije la otra vez, me gusta más que la Navidad, que el año nuevo, que mi cumpleaños, el 18.
1: Que anda toda la gente contenta, pensando en celebrar, eso me gusta.
0: Y anda la gente como positiva, el clima también comienza a mejorar mucho. Mira, de hecho ya están saliendo los primeros rayitos de sol, ya está abriendo.
1: Ay, qué rico. Qué rico. Ya, en la mañana estaba lloviendo.
0: Sí,
1: lloviendo. Hoy no, me voy a mojar, pero no. Está rico el día.
0: Ya, escúcheme. Hoy día vamos a hablar un tema súper mega interesante, muy muy interesante, porque vamos a hablar y este tema que yo sé que a muchas mujeres les va a interesar, y es la menopausia y cuáles son los ejercicios que debemos hacer las mujeres que tenemos menopausia. No, no me incluyo yo, todavía no. No, yo no. Todavía no.
1: No, no.
0: Pero
1: no,
0: voy para allá. No, no. Voy para allá. Voy para allá. ¿Cuáles son los ejercicios que tú le aconsejas a las mujeres que tienen menopausia, las que tienen premenopausia, o cómo preparar tu cuerpo también para llegar a una mejor menopausia?
1: Claro, eso es súper importante porque es sobre todo las que estamos como en camino a de preparar el cuerpo, preparar nuestros músculos, ya que con la menopausia disminuyen los estrógenos y aumenta la tendencia a perder músculo. Entonces el entrenamiento ayuda a conservar y desarrollar masa muscular, fuerza, etcétera. Entonces yo creo que prevenir también antes de comenzar a hacer ejercicio, sobre todo de musculación, eso ayuda mucho para llevar mejor la menopausia.
0: Oye, contémosle un poquito, haciendo un resumen, ¿qué es la menopausia? Para que también la gente vaya sabiendo, y cuáles son los importantes ejercicios que uno tiene que hacer en este tremendo
1: proceso
0: etapa de la mujer.
1: Oye, etapa.
0: No, a mí de verdad que yo estoy asustada, no quiero que me llegue nunca.
1: No, o sea, si queremos prevenir los bochornos, sobre todo, comencemos a ir al gimnasio, comencemos a entrenar masa muscular.
0: La menopausia es un proceso natural en la vida de la mujer que marca el fin de la menstruación y también de la etapa reproductiva. Se diagnostica cuando pasa un año completo sin tener un periodo menstrual. Ocurre por lo general entre los 45 y los 55 años, debido a que los ovarios reducen también la producción de hormonas estrógeno y también la progesterona. Esto es la menopausia, querida Eve, para que también nos vamos contando.
1: Las mujeres que pasamos por etapas diferentes.
0: Ni me digas. Ni me digas. Desde el primer día que llega la menstruación, cuando por lo general eres chiquitita, hasta ya ahora que te llega después la menopausia, en el transcurso también cuando tú quedas embarazada. Vivimos muchos cambios hormonales las mujeres.
1: No, es terrible. Es impresionante, impresionante.
0: Impresionante y terrible también, porque hay algunos que son súper dolorosos. Por ejemplo, las mujeres, yo mira, siempre he dicho, y a lo mejor se me van a ir de contra muchas mujeres, muchos doctores y todo.
1: No, pero si las mujeres no son complicadas.
0: Pero yo, eso de romantizar
2: el tema del embarazo, te lo encuentro, yo por lo menos lo pasé horrible, los tres.
1: ¿Los tres?
2: Sí, los tres.
1: ¿Por cesárea fue? Parte,
2: sí, no, los tres por cesárea. Pero cuando yo veo que dicen, no, que el embarazo es lo más lindo, sí, es maravilloso tener un hijo, pero romantizar el proceso del embarazo de la mujer, que es un proceso espectacular, y no todas las mujeres viven igual los embarazos.
1: Claro, no,
2: hay mujeres que lo pueden vivir súper bien y hay otras mujeres que sufren, que están del primer día con náusea hasta el último día que antes que vaya a parir. Que bueno, subís de peso, que estás con retención de líquido.
1: Cuando una mujer hace deporte y entrena masa muscular, bueno, y ya tiene resistencia y tiene el deporte ya como impregnado en su cuerpo, en su organismo, también el embarazo se hace un poco más fácil.
2: Exactamente. ¿Viste la Vale Roth?
1: En sí, fiebre de baile. Impresionante.
2: O sea, yo quedé impactada con esa mujer.
1: Impresionante.
2: Impactada.
1: Y no la embarró.
2: O sea, viste las volteritas.
1: Piruetas, sí. Y las su patita era al contorno, tenía los músculos marcados.
2: Tonificada, pero al 100% esa mujer, bailando
1: la
2: como
1: agilidad,
2: si nada.
1: Claro.
2: Su guaguita 100% bien, la tiraron para arriba, le hicieron el lift para arriba, para abajo, para el otro lado. Y sí, ella intacta, y ganó el fiebre de baile. Y de verdad que yo, esa mujer a mí me impactó.
1: Por eso te digo, y ahí queda como súper demostrado que para toda etapa de una mujer prevenir con entrenamiento, puede cambiar, disminuir los dolores, puede cambiar también tu forma de llevar el embarazo. Es que de verdad yo creo que sobre todo el embarazo, yo he visto alumnas entrenando en su su etapa de embarazo, y de verdad que no es tan terrible, ayuda harto. Yo sé que a todas las mujeres les debe ser un proceso diferente para cada una, pero eso ayuda bastante, mucho.
2: Oye, ¿tú crees que una mujer, bueno, en verdad sí sé que lo crees, pero ¿por qué las mujeres crees tú que le tienen tanto miedo a hacer ejercicios cuando están embarazadas también? Porque muchas mujeres, ponte tú, empiezan una rutina de ejercicios, quedan embarazadas y la dejan. Yo o tienen una vida fitness y quedan embarazadas y se estancan.
1: Yo creo que puede ser por miedo, porque yo creo que, no sé, por ejemplo, yo tengo una alumna también que es ginecobstetra, y ella recomienda el 90% de su, a no ser que venga con complicaciones el embarazo, recomienda el deporte 100%.
2: ¿Seguir con la rutina de ejercicio?
1: 100%, claro, o sea, derivar y estar con un profesional realmente capacitado para su periodo de embarazo, porque no, tampoco puede hacer cualquier tipo de ejercicio.
2: Claro.
1: Hay unos que tiene que evitar. Pero no sé, yo he visto mujeres que entrenan CrossFit, por ejemplo, y entrenan hasta, no sé, 6-7 meses.
2: Oye, es que sí.
1: Y me impresiona verlas, porque no cambian mucho su sistema de entrenamiento.
2: No, espectacular, no, de verdad que yo, a mí me sorprende. Bueno, yo por lo general, en mis tres embarazos no hice nada de ejercicio. Por lo mismo subí 20-tantos kilos en cada embarazo, o sea, me dejé estar a morir. Y creo que, por eso admiro mucho a las mujeres también que en el fondo siguen teniendo
1: actividad física.
2: Esa actividad física tan bacán, ¿cierto? Yo encuentro espectacular.
1: No, exacto, sí. Por eso te digo que es cosa, por ejemplo, para hablarlo como en mayor magnitud, los psicólogos todos recomiendan ejercicio. O sea, para la depresión es bueno el gimnasio, el ejercicio. Para todo tipo de temas, el gimnasio es una buena terapia.
2: De todas
1: excelente
2: maneras.
1: Terapia. Hay que caer en un buen gimnasio, hay que caer con buenos profesionales, y eso es todo.
2: Espectacular, eso me encanta. Todo. Hay que darle con todo nomás al ejercicio.
1: Sí, también protege los huesos el entrenamiento post y premenopausia. Porque como disminuye los estrógenos, acelera la pérdida de densidad ósea. Entonces los ejercicios de fuerza y de impacto también adaptados pueden ayudar a mantener los huesitos fuertes y reducir el riesgo de osteoporosis y fracturas.
2: Mira.
1: Entonces, al tener masa muscular, también prevenimos muchas fracturas.
2: Y vas a tener los huesos más fuertes.
1: Exacto, y al momento, no sé, de caer, es muy difícil de que te quede alguna fractura o te quede alguna lesión fuerte en comparación con una persona que no entrena masa muscular.
2: También ayuda a conservar la masa muscular, sí, el hacer ejercicio durante la menopausia. Dice acá que con la edad y los cambios hormonales también se pierde músculo con mayor facilidad, así que entrenar fuerza ayuda a mantenerlos y también a desarrollarlos.
1: Claro, y ayuda también a los bochornos. Igual en el periodo de la menopausia lo más probable es que nosotros podamos transpirar más y tener más calor de lo habitual antes que nos pasara ese proceso.
2: Mira,
1: eso puede pasar también y es normal.
2: Oiga, mi Eva hermosa, vámonos a la pausa, son las 10:24. Nos vamos con una canción muy buena. ¿A usted le gusta Dana Paola?
1: ¿Es la niña de la serie?
2: ¿Sí?
1: ¿Sí?
2: Todos hemos estado con mala fama en boca de
1: no,
2: un envidioso.
1: No.
2: ¿Sí o no?
1: Pero es a mí. Saludos, Steffi. Saludos, Connie. Saludos, Pia. Saludos a todos.
2: Todos hemos tenido mala fama en boca de envidiosos o de despachados. Nos vamos con esta canción de Dana Paola que se llama justamente, pues, Mala Fama.
1: La voy a escuchar atentamente.
2: Yo también. Escúchela.
1: Saludos, Steffi.

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1: Estamos ya de regreso, son las 10:32 y les quiero contar que este programa, este maravilloso matinal, está auspiciado también junto a mis amigos de Mega Arce. 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
1: Ya, mi Eve, continuemos entonces con nuestros datitos del día de hoy. Estamos hablando de la menopausia.
2: Claro, lo importante que es el entrenamiento de masa muscular para todas las mujeres que están ya pasando por el periodo de la menopausia y cómo prevenir también que sea tan complicado, que tenga tanto bochorno, también cambia mucho el estado de ánimo, influye en la pérdida de masa ósea, de sueño, ansiedad, estrés, cambios. Todo eso es súper importante para prevenir, para quienes estamos camino para allá. Hacer ejercicio de masa muscular también para que nuestros músculos no se vean tan afectados, para que no tengamos lesiones, para que no tengamos fracturas, para no pasar por esos bochornos tan desagradables, para poder tener un sueño normal, para no tener tampoco esos cambios de ánimos tan radicales. También ayuda mucho ir a entrenar, a hacer ejercicio. También cambia todo el panorama de hacer la distinción, la comparación de pasar por eso sin entrenamiento a pasar con entrenamiento de masa muscular.
1: No, sí,
2: es muy importante.
1: Es un tremendo un tremendo dato, sobre todo para las mujeres que a lo mejor están tratando de reencontrarse con su cuerpo en la menopausia, porque claro, uno tiene que reencontrarse nuevamente.
2: Exacto, por eso te digo que, como hablamos acá en el programa y la sección se llama Mente y Cuerpo, al tener la mentalidad también diferente, también todo uno lo toma de manera diferente, porque es un proceso que todas las mujeres vamos a pasar sí o sí.
1: Así es.
2: Entonces también va a depender mucho cómo yo llevo esta etapa de la vida, si la llevo como lamentándome, a cómo asumirla y llevarla de la mejor manera y previniendo también hasta mejor hasta el equilibrio en eso, en ese proceso, ya que mejora, fortalece las piernas y mejora la coordinación y la estabilidad.
1: Oye, ¿sabes lo otro bueno que hacer ejercicio en la menopausia? Mejora el estado de ánimo. Porque sí, hacer ejercicio regularmente puede disminuir también el estrés, la ansiedad y los síntomas depresivos y también favorecer el bienestar.
2: Exacto, así que sí, es súper bueno. Por eso te digo que va todo de la mano, por eso la sección se llama Mente y Cuerpo, porque no solamente entrenar. Por ejemplo, no significa que la mujer menopáusica tenga que entrenar de manera extrema, sino que tiene que ser de manera inteligente, con un constancia mucho más importante que la intensidad.
1: Ya.
2: Hacerlo de manera constante es más importante que hacerlo de manera intensa y tan extrema.
1: Muchas mujeres, he tenido la oportunidad de conversar con ellas, me dicen que la menopausia, se le irregulariza el sueño.
2: Claro.
1: Y hacer ejercicio durante la menopausia favorece el sueño, porque la actividad física puede contribuir a dormir mucho mejor, algo especialmente útil cuando los sofocos o cambios hormonales, claro, afectan también el descanso.
2: Afecta harto, afecta también el tema de andar estresada, claro, porque es un proceso que no es agradable, ¿no? Entonces, al momento de tomarlo como ya con otra actitud y prevenir o empezar a hacer ejercicios para que eso vaya disminuyendo, para llegar a la casa cansada, no sé, poder dormir tranquila, es muy importante. Ojalá todas las mujeres tomen conciencia, inviertan en su salud, paguen un gimnasio, hagan ejercicio o compren mancuernas, pesas y hagan algo de entrenamiento de fuerza, porque no es lo mismo. Es súper importante también el entrenamiento cardiovascular, como las clases de baile, pilates, pero el entrenamiento de fuerza primero es el más potente anti-envejecimiento.
1: Ay, voy.
2: Es el más importante.
1: Urgente.
2: Claro, entonces, y también es súper importante para lo que hemos hablado siempre, en el momento de evitar molestias, eso que siempre hemos hablado, que es típico como uno pasado a los 30, se sienta, no sé, en un asiento bajito y al momento de pararte ya empiezan los quejidos,
1: así como que te paras, ¿no? Sí, y cuando te acostáis, es como que te acostáis, y tú decís, ¿por qué hago esos ruidos? Si me después, estoy sentando nomás, sí, me estoy acostando.
2: Después de los 30 ya vienen todos los que antes eran. No.
1: Ya te. Ya, mueve.
2: Hasta los quejidos van cambiando.
1: Sí, sí, es verdad, con la edad uno va cambiando. Ya, pues estamos en un horario para. ¿Cómo se llama?
2: Familiar.
1: A ver, ¿qué? ¿Aló? ¿Aló?
2: Claro, ¿viste? Eso ya cuando ya nos vamos a dormir la siesta, ya ha pasado. ¿No?
1: A ver, ¿cuáles son su ruido de vejez? A ver, Claudito.
3: ¡Ay!
1: Ese mismo.
2: Ese bolsito va cambiando. Claro.
1: Hasta cuando yo me siento en el auto también.
2: Para ir al baño.
1: Me siento en el auto.
2: Hasta para ir al baño. No, yo de verdad, a veces prefiero pasar. Yo sé que no se puede, pero miro y como no hay una persona con capacidades diferentes, yo entro al baño para apoyarme en los fierritos del lado.
1: En los fierritos.
2: Sí. De verdad. Yo sé que no se hace, perdón. Pero de verdad no que de repente.
1: Yo también he entrado ahí, pero no para apoyarme en los fierritos, pero.
2: Cochina. Buen dato que me das. No lo había pensado. Buen dato. Anoten, chiquillos.
1: Oye, cállate.
2: Cuando vayan al cine, le cerran el ojo a la pareja, ¿vamos?
1: ¡No! Oye. ¿Qué pasó, Claudita? ¿Qué pasó?
3: Sonido sexy.
1: No, pero ese sonido sexy, po.
2: Estamos hablando de los quejidos cuando duele todo. Sí. Cuando duele por temas de edad, de que cuando no entrenamos, sobre todo.
1: En la mañana, cuando tú te despertás, claro, la mañana, sí, tú abres los ojos, te levantas de la cama. Lo primero que. Te quejáis el tiro. Antes no pasaba, no, eso uno no se quejaba. Uno no se sienta ahora y es como.
2: Cuando te tienes que abrochar un zapato, después. Adolescentes. Tienen que prevenir todo eso que nosotros estamos pasando.
1: De todas maneras, ¿quién está por ahí? Buenos días.
4: Lo pasan malito ustedes dos, la Connie al cuadrado. Ah, no. Pero oye, me gusta su alegría, me gusta su optimismo.
2: Eso fue mal.
4: Su buena onda. Eso fue de nadie, cariños para ambas. Que sea un buen día.
1: Vamos con la ahí,
4: bendito. Te mandé antes, tipo de Paulina Rubio, ese tu química con mi piel.
1: Ya la pusimos, hacen carga
4: positiva. Me gusta eso, todo eso de la química, la piel y todo. Cuídense, que estén bien, cariño a todos.
1: Oiga, Alexito, ya pusimos su canción y la Connie ya se fue y po.
2: La Connie ya está en su casa.
1: La Connie ya está en su casa.
5: También. También. Por favor, por firmarlo. Tengo una gripe tremendamente grande. Oh, hoy más.
1: Lo vamos a. Ya, la
2: pero,
1: nine. En el nine.
2: Pero no, que va a firmar el testamento. Que nos ponga a nosotras. Dile, Evelyn. Oiga, Pérez, Constanza González.
1: Constanza
2: favor.
1: González, Evelyn Pérez, usted se va a morir. Pónganlo el tiro en el testamento ahí de las primeras.
2: Y vamos, avísenos cuando tengamos que
1: ir. Hola, Connie. Yo entré en menopausia porque me sacaron el útero y también un ovario. Y he estado haciendo ejercicios para las piernas porque también tengo lipedema. Y me jodí la rodilla. Son ejercicios con sentadillas.
2: Sí,
1: ejercicios que les podamos recomendar a esas personas, Eve.
2: Sí, colocar las piernas en alto, hacer, claro, ejercicios de entrenamiento de tren inferior, pierna, glúteo, hasta abdominales también le va a ayudar mucho ese tipo de entrenamiento a nuestra querida auditora.
1: Ya. Súper, maravilloso. Entonces, espectacular ese tipo de ejercicios para las personas que están con esos problemas. ¿Qué pasó por acá?
4: Pucha, gorita bella, pero que usted me lee muy tarde los mensajes. Y ahora saludo a la Evelyn. Ahora saludo a la Evelyn.
1: Ahora sí.
4: A la quinta la Evelyn. Me cae bien. Yeah, oiga, sí. Yo sé que ya pedí un tema delante por Lina Rubio y que era de mujer y todo el atado, pero ¿puedo pedir uno de Nagiver de mujer? No, es que quiero mandar un mensajito por ahí. Ese de Karim León, que se llama Según Quién.
1: No, sí, mire, Alexito es bueno, pero escúcheme, le tinca que lo programemos mañana mejor, porque hoy día estamos Only Woman, po. Only Woman, pero mañana me comprometo a poner ese temita para usted, para que...
2: Lo cantemos en los 5 minutos.
1: ¿Se cantemos?
2: ¿Según qué? Yo tampoco. ¿Según quién?
1: ¿Según quién?
4: Programémoslo mañana, entonces, sí, si no hay problema.
1: Sí, Alexito, mañana mejor.
4: Ya, cariño. Las quiero mucho.
1: Lo queremos, Alexito, hermoso, precioso, maravilloso, el más lindo del mundo mundial.
2: Saludos.
1: Y así nomás, pues, Eve, ahí también nos están escribiendo, desde el Ragulito está conectado.
2: ¿Según quién es con Maluma?
1: Karim León.
2: Karim León con Maluma.
1: Conjunto Maluma, sí.
2: Sí. Ya, pues. Es buena esa canción.
1: Oye, estaba leyendo acá que hay hoy en día, con el pasar de los años, la menopausia se ha adelantado, fíjate.
2: Sí.
1: Si bien la menopausia habíamos dicho que era entre los 45 y 55 años, hay mujeres que podrían estar experimentando esta experiencia desde los 39 años.
2: Sí.
1: Así que si usted tiene algún síntoma de menopausia, tiene que ir inmediatamente al ginecólogo para que le pueda también dar algunas pastillas para regularizarse. ¿Cuáles son los síntomas? Primero, reglas irregulares, sofocos y también sudores. Anda muy a sofocar y con
2: alta
1: sudoración. Problemas también de sueño, cambios de humor, ya sea irritabilidad, tristeza o también nerviosismo, y también cambio físico. Eso es muy importante. Sequedad en la zona genital y menor deseo sexual. No estoy nada menopausia. No son mis síntomas, disparos.
2: Yo, la Connie tenía todos los síntomas menos el último.
1: Sí, tenía todos los síntomas menos el último, así que no estoy la menopausia.
2: Se estaba asustando y luego dijeron, disminuyó el deseo sexual.
1: No me pasa nada.
2: Estaba con la cara para que todos sepan que están, no están escuchando.
1: No, yo estaba asustada porque yo tenía todos los síntomas antes. El último y dije,
2: Nómbralo de nuevo.
1: Ya. Reglas irregulares.
2: Ahí la corilla como que me miró.
1: No, ahí yo te miré a abrir los ojos. Sofoco y sudores.
2: Ahí está, también
1: así como, andaba sudoroso
2: como que
1: últimamente.
2: Estaba el, oh no.
1: Problemas de sueño.
2: También.
1: Sí. Cambios de humor.
2: También. También, sí.
1: Sí, cambios físicos, sequedad de la zona genital y meneo de sexo sexual. Ahí yo dije.
2: Ay, no.
1: Categóricamente.
2: No estoy nada en la menopausia.
1: No es nada lo mío. Eso no es nada lo mío. Así que... Sigamos con el programa. Son las 10:47 minutos. ¿Quién más está por ahí?
6: Ojo al charco, los hombres también se da la menopausia masculina. Y me imagino que tiene que ser compleja.
1: A ver.
6: Así que no solamente en las mujeres se presenta, en los hombres también. No tengo realmente la edad, pero debe andar sobre los 40 y tanto hacia arriba de los 50, cerca de los 60. Mira. Oye, se pasa bien, ¿eh? Nos reímos.
2: No, desde que nos reímos.
1: De que nos vamos a reír, nos vamos a reír. Mira, dice acá que la menopausia en hombres se conoce médicamente como andropausia.
2: Sí. Es un término popular, pero sí. No es el medio.
1: O un déficit androgénico. Ocurre a partir de los 40 años por una caída lenta y natural de la testosterona. Oh. En 1% al año. A diferencia de las mujeres, el proceso no corta la fertilidad por completo y los síntomas son mucho más graduales. ¿Cuáles son los síntomas entonces en un hombre? Muy atentos porque van a tener menor deseo sexual o problemas también de... Ahí, usted sabe, sí. De erección. Cansancio y falta de energía también. Pérdida de fuerza o masa muscular, cambios de humor, irritabilidad o tristeza y problemas de concentración o también de memoria.
2: Andropausia
1: en los hombres. Mira, buen datito que nos está dando ahí Claudito Patton a esta hora de la mañana. Buena, no tenía idea.
2: Los hombres tienen esos cambios que, claro, como a lo mejor no tan como esos bochornos, eso yo creo que no le da tanto al sexo masculino.
1: No, el hombre por lo general en cambio hormonal es mucho más
2: más suave
1: que las mujeres. Nosotras somos las que experimentamos estos cambios.
2: Sí, los bochornos son femeninos,
1: Sí, no, son cambios brutales de cuerpo. Oye, dice acá que lo importante es empezar progresivamente y ser constante en los ejercicios. Exacto. Cuando uno empieza en la menopausia.
2: Eso es lo importante, no lo que decíamos hace un ratito, la constancia, no la intensidad. Ser constante. Eso es mucho más importante que hacer con tanta intensidad los ejercicios. Sí, hay que empezar de a poco, pero es importante también prevenir. Acá nosotros siempre con la CONI tratamos de dejar ese mensaje, y hoy día también lo vamos a hacer, de prevenir. Tomar las cosas con anticipación, no esperar que te digan que tienes, por ejemplo, diabetes, que tienes problemas cardíacos. No esperen lo grave para que les dé miedo y tomar una determinación de, ahora sí me voy a cuidar. Piensen en lo que decíamos el lunes pasado, piensen en su familia, que su familia también se preocupa de ver una persona con obesidad, con sobrepeso, ver que todas las limitaciones que eso conlleva, de movilidad, de respiración, de muchas cosas. Entonces, pensemos primero en uno, del amor propio, y también uno debe pensar en su familia, en la preocupación que eso lleva. De que a uno lo vean mal, en mal estado, y pensando que, oye, ¿qué va a pasar? Oye, si no te cuidas, ¿qué va a pasar? Entonces hay que prevenir. Lo más importante es prevenir. A todas las adolescentes, jovencitas, que también durante los años van a pasar por este proceso, empiecen a hacer ejercicio de anticipación. Si algo malo no les va a traer absolutamente nada.
1: De todas maneras.
2: Son solamente resultados positivos y beneficiosos para cada uno.
1: Oiga, yo quiero mandarle un besito ahora a mi mami. A mi mami que va rumbo ahí al doctor, que le vaya increíble, nos va escuchando en el auto, así que mamita, que le vaya increíble, le mandamos muchos besitos.
2: Toda la energía positiva, tía Sole, va a salir todo bien, a decretar y tener buena vibra de que todo va a resultar bien. Sí. Vamos con todo.
1: Mente positiva, porque eso es súper importante igual, sobre todo cuando uno está enfermito, tiende a bajonearse un poquito.
2: Exacto.
1: ¿Sí o no?
2: No, entonces, la actitud es lo primordial. Sí. Yo el otro día le escribí y le dije, tía, la actitud es primordial. La actitud positiva y decir, yo de esta salgo, vamos bien, estoy bien, decir, aunque uno no esté tan bien, pero decir, yo estoy bien, estoy súper bien, agradecer el hecho de solamente abrir los ojitos en la mañana, ya uno se despierta con otra energía. Así que vamos con todo, tía Sole,
1: vamos que
2: para
1: se
2: que
1: puede.
2: Nos vamos a tomar después unos copetitos por ahí.
1: Con todo sino pa' qué. Oye, un besito gigante a todos los que estuvieron conectados el día de hoy, a toda la gente que nos mandó mensajitos. Muchas gracias. Esperemos que todos los ratitos que les hayamos dado hayan servido de algo. Muchas gracias a ti, Eve.
2: Sí, oye, antes que se me olvide, a todos los auditores, a todas mis alumnas, mis alumnos que nos escuchan, que siempre están pendientes de la radio, el próximo lunes,
1: ¿ya?
2: Por lo que hemos conversado con la CONI, con las CONI, vamos a tener un programa súper entretenido como Aquelarre.
1: Sí.
2: Fitness, Aquelarre Fitness, así que para que estén pendientes, vamos a tratar de tener regalitos, vamos a estar pendientes de que nos hagan sus preguntas, el horóscopo.
1: Sí, vamos a hacer como una fusión el próximo lunes. Sí. Vamos a hacer una fusión del, del, ¿cómo se llama? Del programa
2: de la CONI.
1: De la CONI, que es entre cartas y energía y mente y cuerpo. Para que también ustedes puedan interactuar, para que podamos ver cómo
2: viene nuestro futuro.
1: ¿Cómo funcionamos? ¿Cómo se
2: claro, cómo está el amor, cómo está la salud, sí. cómo está todo.
1: Y
2: todo,
1: también
2: todo.
1: La mente y cuerpo, que es muy importante.
2: Exacto, así que vamos a hacer una, como decías tú, una fusión. Va a estar súper entretenido, así que lo dejamos invitados para el próximo lunes desde las 9 hasta las 10:59.
1: Así es. Mi gente maravillosa, me comienzo a despedir. Que tengan una hermosa jornada día lunes, a darle con todo, toda la energía positiva le mandamos. Pase lo increíble. 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
2: Desde las 9 hasta las 10:59.
1: Así es. Mi gente maravillosa, me comienzo a despedir. Que tengan una hermosa jornada día lunes, a darle con todo, toda la energía positiva le mandamos.

0: 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Ya, Eve,
1: nos vamos.
0: ¿Se quiere ir con alguna canción? Prendida, movida,
1: a ver,
0: de mujer.
1: Tiene que ser de mujer.
0: Sí,
1: dame
0: de mujer prendida.
1: Segundo,
0: sí, una mujer
1: que me gusta, una de que es una combinación de te digo al tiro, espérame.
0: Dígamelo, dígamelo. Estamos acá atenta esperando su cancioncita para que nos despidamos.
1: Se llama Tajín de Becky G.
0: Tajín, como el tajín en el polvito.
1: Sí, Tajín.
0: Ah, aquí tengo Tajín de Becky G.
1: Esa me gusta.
0: Ya, la vamos a programar inmediatamente. Y nada, pues agradecer, por supuesto, a toda la gente que nos envió sus mensajitos. Mañana nuevamente nos encontramos en Bienvenida a tu Mañana, el único matinal que te acompaña 3 horas diarias. No hay más.
1: De lunes a viernes.
0: De lunes a viernes, sí.
1: Creo que tengan buena semana, buen inicio de semana, Connie. Un besito, tía Sole. Vamos con todo, así que tengan linda semana a todos nuestros auditores.
0: Nos despedimos con Becky G. Esto es Tajín en Bienvenida a tu Mañana. Que tengan hermoso lunes. Gracias.

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4: En el World Beer Awards 2026, un total de 11 cervezas chilenas fueron premiadas con medalla de oro y reconocidas como las mejores del país en sus respectivas categorías, destacando la cervecería Socos de Requinoa. Encontrar trabajo en Chile se ha vuelto más complejo. Entre 2019 y 2025, las vacantes por aviso cayeron más del 40% y los avisos disminuyeron un 20%, pese al alto interés de los postulantes.

0: martes, la oferta disponible se redujo estructuralmente. El presidente José Antonio Kast visitará por quinta vez la región del Biobío para el encuentro Impulsa 2026. Autoridades y gremios locales exigen respuestas y compromisos ante el 10,4% de cesantía, retrasos en transporte público e inversiones estancadas.
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Sean todos bienvenidos a esta segunda parte de la Actualízate del día de hoy. Con buena música, como siempre, a esta hora de la mañana, siendo las 11:33. Esperando, ya paró la lluvia, apareció el sol. Nubosidad parcial variando a despejado. Una máxima de 14 grados tenemos el día de hoy acá en la capital regional, Rancagua. Mañana una mínima de 3 y una máxima de 17, así que prepárate. Va a estar un día total y absolutamente despejado, pero con mucho frío. Al igual que el día miércoles, jueves y viernes sin lluvia. Para la perla de nuestra costa, llamada Pichilemu, también esperan 14 grados, a esta hora ya debería estar despejado. Preparándose también sin lluvia, se viene para Pichilemu toda la semana, esperando sí que el día viernes con ráfagas de viento, así que a prepararse con todo. Escuchábamos California Love junto a Tupac Shakur. Ahora viene Coolio junto a The Kansas Paradise.

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Cada 17 de agosto se celebra en todo el mundo el Día Mundial del Peatón, una celebración que se remonta del año 1897, cuando ocurrió el primer accidente de tráfico que dejase una víctima peatonal. El caso ocurrió en Londres, Inglaterra, y una joven llamada Bridget Driscoll, ella fue arrollada por un coche, pereciendo en el acto. El objetivo de este día es difundir la cultura vial del peatón, promover los espacios adecuados para esta forma de moverse en las ciudades y recordar las obligaciones que implica el movilizarse a pie. A pesar de que algunas fuentes de internet afirman erróneamente que la celebración es parte de la OMS, no existe ninguna declaración por parte de este organismo de haber impulsado el Día Mundial del Peatón. ¿Qué tienes que hacer para ser buen peatón? Cruzar siempre los pasos peatonales, respetar los semáforos peatonales, siempre mirar a ambos lados antes de cruzar y usar la pasarela o puentes peatonales cuando sean estos de manera demarcada. Usar ropa clara y reflectaria en la noche, mantener la tecnología a raya, no estar usando siempre el celular y estar mirando alrededor, y usar auriculares pero con un volumen adecuado, por ese caso viene algo. Seguimos escuchando buena música, seguimos con In The Club junto a 50 Cent a esta hora de la mañana, siendo las 11 con 43 minutos.

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Seguimos con todo. Ya lo sabes, a esta hora de la mañana, siendo las 11:50, ya casi despidiendo el programa del día de hoy. Así que nos vamos a ir con el último temita. Un temita para recordar los tiempos aquellos cuando íbamos al colegio escuchando esta música. Nosotros nos vemos mañana a partir de las 11 de la mañana en otra jornada más de Actualízate en Radio. Bienvenida. Insane in the Brain, Cypress Hill. Nos vemos mañana. Chau, chau.

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2: Universidades chilenas investiga cómo el consumo adolescente de cannabis genera alteraciones cerebrales persistentes. La hipótesis plantea que estas modificaciones quedan almacenadas y aumentan el riesgo de conductas compulsivas e impulsivas en la adultez, evaluando también diferencias por sexo. El alcalde de Coquimbo, Ali Manucheri, revirtió la cancelación de la Pampilla 2026 tras dialogar con gremios turísticos y comerciales. La tradicional fiesta dieciochera sí se realizará, adaptándose a un formato solidario y enfocado en la reactivación económica local. El chef Rodolfo Guzmán, fundador del restaurante Boragó, llamó a proteger el intercambio ancestral y comercialización de semillas tradicionales frente a la normativa en consulta del SAC, enfatizando que forman parte de la identidad cultural y ninguna empresa debiera apropiarse de ellas.
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1: Extracto. Proyecto Modificación de Cauce Artificial, Canal Nuevo Cachapoal, comuna de Machalí. Inmobiliaria El Trébol S.P.A., RUT 77.765.233-8, representado legalmente por el señor Felipe Larach Abogavir, RUT 12.024.116-8, y Javier Emilio Freire Bustos, RUT 12.584.402-2, ambos con domicilio en Avenida Presidente Kennedy, 5759, S3701, Boulevard Kennedy, Comuna de Las Condes, Región Metropolitana. En virtud de los artículos 41, 130, 171, entre otros, del Código de Aguas, ha presentado en la Dirección General de Aguas un proyecto de modificación de cauce artificial, Canal Nuevo Cachapoal, ubicado en la comuna de Machalí, provincia de Cachapoal, región del Libertador General Bernardo O'Higgins. Presentado ante la Dirección General de Aguas un proyecto de modificación de cauce artificial del canal Nuevo Cachapoal. El proyecto se emplaza entre las coordenadas 6.214.568,56 m/n 347.620,68 m/e y 6.214.909,52 m/n 347.481,48 m/e y tiene por objetivo el mejoramiento y ampliación de la vía vehicular existente asociados a la construcción del futuro macroloteo El Trébol en el sector. La modificación del canal contempla el cambio de trazado en el sector oriente y poniente, manteniendo su sección trapezoidal en tierra de dimensiones base y altura de 0,5 metros, emplazados en las coordenadas 6.214.583,30 m/n 347.627,86 m/e y 6.214.603,20 m/n 347.626,88 m/e para el sector oriente, mientras que para el sector poniente, en el primer tramo del canal, se empalma al canal existente en las coordenadas 6.214.568,56 m/n 347.620,68 m/e, terminando en una cámara ubicada en las coordenadas 6.214.685,87 m/n 347.545,33 m/e, mientras que para el segundo tramo se encuentra emplazado entre dos cámaras con coordenadas 6.214.696,59 m/n 347.542,86 m/e y 6.214.855,94 m/n 347.492,05 m/n respectivamente, además de incorporar dos atraviesos entubados de diámetro 0,5 metros en el sector poniente, teniendo como longitud 9,7 metros y 16,4 metros, en las coordenadas 6.214.691,23 m/n 347.542,05 544,07 ME y 6.214.864,48 MN, 347.492,52 ME respectivamente. Esto con el fin de permitir los atraviesos vehiculares asociados a calles proyectadas. Asimismo, se contempla la proyección de un atravieso entubado de diámetro 0,6 metros y longitud de 12 metros sobre el canal Lucano en las coordenadas 6.214.902,95 ME, 347.487 ME. Adicionalmente, se contempla la materialización de 4 cruces a lo largo del trazado, con coordenadas 6.214.868,77 MN, 347.545,09 ME y 6.214.874,93 MN, 347.495,44 ME para los atraviesos número 1 y número 2 de agua potable, respectivamente. Coordenadas 6.214.868 MN, 347.494,24 ME para el atravieso número 1 de aguas servidas, y coordenadas 6.214.860,64 MN, 347.492,72 ME para el atravieso de aguas lluvias. Además, se señala que, considerando las características del proyecto y conforme al Decreto Supremo número 40, que regula el Sistema de Evaluación de Impacto Ambiental 2012, junto con lo establecido en la Ley 19.300 sobre Bases Generales del Medio Ambiente 1994, el proyecto estará sujeto a un proceso de evaluación ambiental. El sistema de coordenadas utilizado corresponde al UTM, según datum WGS-84 y uso 19. El proyecto se encuentra a disposición de los interesados en las oficinas de la Dirección General de Aguas, Cuevas número 530, piso 2, Rancagua.
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12:07. ¿Qué tal? ¿Cómo les va? Buenas tardes. Comenzamos noticias a través de radio. Bienvenida en este día lunes 17 de agosto de este año 2026. Estamos a través de nuestras señales 93.3 en Rancagua, 105.1 en San Fernando, 100.9 en Santa Cruz y 97.1 en Pichilemu, y también a través de nuestra señal de internet www.radiobienvenida.cl. Recuerde que también usted puede participar, interactuar junto a nosotros. Está disponible en nuestro WhatsApp, +569 50 29 15 92, +569 50 29 15 92. Algunas informaciones que tenemos ampliando en esta emisión: de detenidos y droga incautada durante operativo de carabineros realizado en Peumo. Condenan a 10 años de cárcel tras femicidio frustrado luego que la víctima rechazara mantener relaciones sexuales. Fiscalizan mall chino con migrantes y empleadores denunciados.

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0: Y comenzamos la entrega de las informaciones. 12 grados de temperatura tenemos en estos momentos acá en Rancagua para el día de hoy. La Dirección Meteorológica de Chile proyecta una máxima de 14 grados acá en la capital regional para esta tarde. El pronóstico indica nubosidad parcial, variando despejado. Por la noche estará despejado. La jornada de día mañana, 3 la mínima, 17 la máxima. Nubosidad parcial solamente en la madrugada. El resto del día totalmente despejado y una condición que se mantendrá también por el resto de los días. 13 grados, como decíamos, se espera, 14 grados, bien digo, se espera acá en Rancagua, 13 grados en San Fernando, 14 grados en Santa Cruz y 14 grados también se proyectan para Pichilemu. Bueno, ya lo decíamos, comenzamos la entrega de las informaciones y agradecemos la presencia aquí en los estudios del Seremi de Agricultura de la región de O'Higgins, don Carlos Valdés. ¿Cómo le va, Seremi? Bienvenido, muy buenas tardes.
1: Muy buenas tardes, muchas gracias por tenerme aquí en Radio Bienvenida.
0: Gracias a usted por estar junto a nosotros, por acompañarnos y para hablar de temas importantes en relación a su cartera, porque hay dos buenas noticias que es importante darla a conocer. Una va en relación a lo que es el otorgamiento por parte del Consejo Regional de 800 millones para el tema de el financiamiento al programa de fertilización racional en maíz. Y el otro tema es de los agroseguros, así que luego estaremos ampliando de hecho tema, pero usted nos comenta primero acerca de este dinero que llega, mejor dicho, que se entrega para el tema de los maíz.
1: Sí, correcto. La semana pasada pasó un hito muy importante, porque a través de la unión entre el gobierno regional, INDAP, el gobierno, por supuesto es el gobierno central, el Ministerio de Agricultura, y esta seremía, logramos llegar a un muy buen acuerdo que va a beneficiar a nuestros agricultores. Hay un programa de INDAP que está destinado a las siembras tradicionales, a los cultivos de las siembras tradicionales, en particular el maíz. Es un maíz muy particular, que es el maíz de grano que se utiliza para toda la cadena alimenticia. Y este programa podía financiar a parte de los usuarios y a través de fondos del gobierno regional y con una votación casi unánime. Solamente se obtuvieron dos cores. Logramos 800 millones de pesos que van directo a fomentar esta siembra y a mantener, y van derecho a ayudar a nuestros agricultores de la agricultura familiar campesina. Uh-huh. Tienen que cumplir ciertos requisitos, pero bajando la pelota al piso, ¿qué significa? Estamos hablando de personas que cultivan entre 2 a 5 hectáreas, 400 mil pesos, que tienen que ser respaldado con todas sus facturas de fertilizantes.
0: Ya.
1: Hay que utilizar bien los recursos públicos y creo que esta es una muy buena forma de utilizarlo.
0: ¿Estaba complicado el panorama referente al tema de el trabajo que se está haciendo con el maíz, Seremi?
1: Bueno, la agricultura siempre tiene bemoles. Uh-huh. y el mundo maicero es un mundo que ha tenido dificultades. Ya son de público conocimiento y esto se arrastra durante años. Así es que estoy muy contento, muy orgulloso de poder entregar esta buenísima noticia que va directo a ayudarlos a ellos. Creo que el maíz y el maíz para esta región representamos como el 34% a nivel nacional.
0: Exacto.
1: Así que es un cultivo muy importante. Y en hectáreas, ¿cuánto estamos hablando? Porque estamos hablando de muchas personas, pero estamos hablando entre 12.000, depende de que las cuentas. Yeah. ODEPA cuenta 12.000 hectáreas, pero las asociaciones de maiceros se refieren a 20.000 por ahí, 20.000 hectáreas. Es un poco menos de 600 agricultores que se verán beneficiados. Estamos hablando de 600 familias, con todo lo que significa ayudar a esos núcleos que están en la tierra, en los sectores rurales. Es una ayuda que se inyecta a la región directa, que no se queda aquí en la ciudad, sino que va directo al campo.
0: Mitigar costos, sostenibilidad, competitividad.
1: Correcto, correcto, correcto. ¿Y por qué? La pregunta que siempre se me hizo, y se me hizo mucho, señor Seremi, ¿por qué el maíz y no otras siembras? Uh-huh. o hortalizas? Lo que pasa es que el maíz es un commodity muy particular. Número uno, utiliza una gran superficie de hectáreas, que si no se sembraran con maíz, se podrían o no sembrar, no hacer nada, o poner hortaliza. Cualquier transferencia de este número de cantidad de hectáreas a otro tipo de hortaliza revienta cualquier cultivo. Se imagina que tuviéramos 12.000 hectáreas más de lechuga, todas las personas que estuvieran en ese rubro, no podría ser rentable y sería un gran desastre. También está la seguridad alimentaria, que es esencial, porque en un mundo tan cambiante estamos viendo cómo las relaciones internacionales van cambiando. Nosotros tenemos que tener estas reservas de estos commodities, y qué mejor tenerlas que sembradas en nuestra tierra, cosa que la cadena alimenticia no pare. Los conflictos yo no los deseo para nada, pero tenemos que estar atentos que el mundo está cambiando rápido. Esto es lo que pensamos impensable, ya nos ha pasado varias veces y en un plazo de muy poco tiempo. Además, también tenemos que ver lo que significa mano de obra, y esto encaja perfectamente con la agenda pro empleo del gobierno de José Antonio Kast.
0: Sí, lo que se está buscando, ¿no? Cambiar un poco lo que se está viviendo con esos números que son negativos.
1: Exacto. Estamos manteniendo estos trabajos, cosa que si no se hicieran estas siembras, si no se produjera, la gente queda cesante o va a buscar otro tipo de trabajo, haciendo más difícil el mundo laboral. Así que también es muy, muy relevante. Y así va afectando. Es un cultivo muy particular. No es un cultivo cualquiera.
0: ¿Cuál fue la respuesta que recibieron los beneficiados que van a tener la posibilidad de recibir este dinero y el trabajo mantenerlo?
1: Ahí hay un punto también bien bueno. Yo creo que va a ser muy buena, porque esto solamente se aprobó. ¿Qué significa? Hay un camino largo. Claro. Y por eso es que yo me puse la camiseta junto con una dirigente que es muy conocida, que la tengo que destacar, y nos pusimos la camiseta para codo a codo avanzar rápido. La tramitación en el mundo público es extremadamente lenta. Entonces se habló de postergar, se habló de conversarlo un poco más, y eran unos 10 días que se iba a postergar. Se iba a postergar aquí, a que pasara la Contraloría, y después de la Contraloría tenía que pasar a la DIPRES. ¿Y qué está sucediendo ahora que estamos a 17 de agosto. Si no me equivoco, estamos muy cerca a cuando en ciertos sectores, en ciertas comunas de nuestra región, se siembra el maíz? Entonces el maíz se empieza a sembrar a principios de septiembre y se va, depende de qué comuna, puede ser hasta octubre también, pero hay que tomar la decisión. Cada día cuenta, y cada día para una persona que necesita y necesita tener certeza, cuenta muchísimo. Entonces, por eso estoy tan contento que la decisión fue rápida, fue casi por unanimidad. Todos los CORE estuvieron de acuerdo y particularmente los que estaban en la Comisión de Agricultura. Todos ven la necesidad que es inyectar este recurso a la agricultura para que siga avanzando.
0: Esta inyección de recursos va ahora, Seremi, ¿no se ha hecho anteriormente? ¿Por eso viene esta contracción que viene presentando o no?
1: Bueno, han habido años que sí se ha hecho y hay otros años que no se ha hecho. Ya. Entonces, no es un tema nuevo. Este es un tema que lleva años de años de años. Y quiero destacar a todos los dirigentes que están en el maíz y que han puesto el hombro y que han seguido con su industria y lo importante que significa, no solo para ellos, sino para la región.
0: ¿Y qué sectores se van a ver, comillas, beneficiados, más o menos, en comuna me refiero?
1: Bueno, todas las que se siembran maíz. Ya. Y verdaderamente...
0: La especificación propiamente tal.
1: Bueno, habría que distinguir. Ahí, como más amplia. Como se dice, sí. No, hay lugares que son típicos, desde Chépica. Incluso había gente de Chancón, que es mi sector. Así que... De ahí yo soy. Y bueno, ellos también se han beneficiado. Entonces, va a depender. Estamos hablando de muchas familias, 600 familias que están distribuidas por toda la región.
0: Sí, usted lo decía, lo que se realizó, el apoyo casi unánime, la participación del gobierno regional. Se está viendo que el problema existe y se quiere dar solución a ese problema.
1: Exacto. Y eso también va en la política de destrabar. Para mí... algo muy claro que tiene el presidente José Antonio Kast es que su prioridad es la seguridad y la economía. Esos fueron las columnas que llevó adelante y dijo que eran los temas que nos debíamos centrar. La seguridad se está trabajando y la economía también se está trabajando con diferentes acciones. En el caso del agro, nuestro ministro Jaime Campos señaló que la tierra es un bien escaso y la tierra agrícola es más escasa aún, por lo tanto debemos cuidarla. Yo entiendo como Seremi que la forma de cuidar esta tierra es hacerla económicamente sustentable en el tiempo. Y entonces mi obligación es destrabar todos los problemas que encuentro que estén en el agro. Hoy fue el maíz. También la semana pasada tuvimos una mesa para estudiar cómo podríamos prever heladas en sectores para sectores como Peumo, que no están acostumbrados a sufrir helada. Entonces, ¿y a quién queríamos beneficiar? A pequeños agricultores, esos que tienen 2.000 metros, esos que tienen 60, 100 árboles de palta. No los grandes palteros, no se vayan a confundir. Ellos tienen sus propias medidas, han tomado su resguardo.
0: Trabajan de manera distinta.
1: Exacto. Mm. Entonces ahí juntamos a la academia, a esta seremía, al alcalde, a los Prodesal, vino gente de Navidad. Y yo creo que fue el primer paso para estudiar cómo podemos hacerlo en una forma más inteligente, no solamente combatir el problema que tienen hoy, que la helada fue muy fuerte, y esto fue antes de la lluvia, sino que prever hacia el futuro.
0: Uh-huh. O sea, se está proyectando y se está buscando la forma de solucionar problemas, a lo mejor con los recursos que hay, ojalá poder inyectarle más recursos dentro de lo que significa este trabajo, ¿no?
1: Así es, uh-huh. Así es. Y también nuestro subsecretario me ha mandatado decir, oye, busca dónde están esos recursos, mejora la utilización de ellos, llega a ver cómo puede con ellos poder suplir estos avatares que tiene la agricultura, que sabemos que uno se enamora y trabaja y que puede ser una forma de vida muy buena, pero también tiene sus dificultades y ahí es donde el Ministerio de Agricultura está tratando de hacer que la economía funcione y que ande, y que dé trabajo, y que la gente la gente joven se reencante nuevamente con el agro.
0: Sí, Seremi, usted decía que hay requisitos que deben cumplir, estos requisitos de las personas que sean beneficiadas, ya saben lo que significa, ¿no? Lo que deben de cumplir fundamentalmente.
1: Sí. Se está comunicando muy bien, se está comunicando a través de INDAP y de Prodesal, se ha comunicado a través de los dirigentes históricos del maíz, ahí la señora Gloria Pareda ha hecho un muy buen trabajo, yo creo que hay difusión sobre eso. Ya. Y estamos llegando a un grupo de gente que no hubiéramos podido llegar si no se hubieran inyectado estos recursos. Así que es una
0: muy buena noticia.
1: Sí, parte. Sí.
0: Comenzamos esta tarde con el Seremi de Agricultura de la región de O'Higgins, don Carlos Valdés. Y el otro tema, Seremi, que también es importante, es de los agroseguros, donde hay una mesa de trabajo que se viene realizando, ¿no?
1: Correcto. Y ahí también estamos hablando de cómo hacer nuestra agricultura una actividad económicamente sustentable en el tiempo. ¿Qué hace un seguro? Pues evidentemente en esos momentos, en esas incidencias, en esas contingencias que tenemos en la vida, prorratea nuestra pérdida durante un tiempo más largo y nos hace posible continuar desarrollando nuestra actividad o manteniendo las cosas que tenemos. En el caso de agroseguros es muy particular porque puede haber seguros colectivos o individuales. Claro. Seguros colectivos hemos visto que, por ejemplo, cuando estuvo la influenza aviar, uno podía denunciar y existía un seguro que ya estaba de por sí, no había un monto de pago, sino que estaba incluido. Ya. Solo con denunciar. Y ahí el agroseguro reembolsaba el costo de las aves que debían ser sacrificadas.
0: O sea, estaba totalmente operativo, digamos.
1: Exacto. Pero esto también hay que tenerlo presente. Cuando vamos con una agricultura que se está poniendo, que está avanzando, que ya no es una agricultura que tiene ciertos grados de complejidad, tenemos que tomar resguardo. Y agroseguro, eso es uno de ellos. En el caso de usuarios de INDAP que solicitan un crédito, ellos están obligados a tomar este seguro. Pero tienen una gran ventaja, que parte de la póliza está cubierta, está bonificada. Yeah. Y una parte muy, bien alta, dependiendo de lo que estamos hablando, puede llegar hasta un 80% del costo del seguro. Pero también ahí uno puede tomar este seguro individualmente. Entonces yo sugiero a la gente que está desarrollando agronegocios que investiguen, que revisen la página web, que vayan a ver de qué se trata. Nosotros queremos difundir esto porque es una herramienta para evitar estos efectos que suceden cuando hay inclemencias de mal tiempo.
0: Calamidades le llaman a algunos, ¿no? Porque son inesperadas, ¿no? Que de repente pasa algo y no se tenía proyectado y genera estragos total.
1: Correcto, correcto. Uh-huh. Excelente palabra, es una calamidad cuando eso sucede, sí.
0: Uh-huh. Y los objetivos principales de estos agroseguros van enfocados a lo que usted mencionaba, pero es recopilar demandas, actualizar también coberturas, vincular a los actores totalmente en este tema, ¿no?
1: Sí, por supuesto, sí. Y sacarle el riesgo a nuestra actividad, que es altamente riesgosa. Yeah. Entonces, yo creo que nos debemos concentrar en lo que podemos hacer, y podemos hacer desde esta seremía, que es básicamente disminuir el riesgo que una actividad como la agricultura tiene.
0: Y esta mesa de trabajo está activa, digamos, están recopilando información, están trabajando constantemente, valga la redundancia, en el concepto.
1: Así es, así es. Y es a nivel nacional, que se está desarrollando en todas las regiones, y algo que tenemos que aterrizar acá. Y quiero empezar a difundir, ir a las comunas, conversar con la gente, conversar con los agricultores, de mediano tamaño, pequeño tamaño, de cualquier tamaño. Para mí, una cosa importante que hay en la agricultura es que nadie es pequeño ni nadie es grande. Somos todos, ponemos el mismo esfuerzo. Para mí es un gran agricultor la persona que se levanta a las 5 de la mañana a ver su gallina, a ver su ave de traspatio, o que se levanta a la siembra, o que se para a ver si está helando o no helando. Todas esas cosas significan una gran voluntad. Por eso que para mí son grandes, grandes agricultores, a pesar que en dinero se cuantifique de una forma diferente.
0: Es lo único que hace diferencia, ¿no?
1: Exacto.
0: Porque el trabajo sigue siendo el mismo.
1: Sigue siendo el mismo.
0: Claro, no hace diferencia el que se tenga que levantar temprano, el ver la tierra, el ver sus animales, el ver el proceso del trabajo que viene realizando, pero se cuantifica cuánto ganó o cuánto invirtió, y ahí hacen la diferencia para lamentablemente marcarla, ¿no?
1: Sí. Pero para mí es igual una persona gigante, porque yo lo veo de primera mano y tengo la suerte de recorrer toda esta maravillosa región y conversar con ellos. Y ver cómo me explican lo que hacen día a día y el orgullo con que hablan. Es realmente un honor tener esta posición. Uh-huh. Y con mucha humildad digo que ser seremi de agricultura de la región de O'Higgins es un privilegio.
0: ¿Esto agroseguros va de acuerdo a la realidad también de cada comuna? ¿Se establece en lo que cómo trabajan, cómo operan o no? ¿Se considera cómo es la comuna en sí, con todas sus dificultades?
1: Hay lineamientos nacionales, hay ciertas cosas. Y son seguros al final del uh-huh. día. Entonces tienen tienen política y pensamiento de seguro. Yeah, entonces, yeah. Acá también está incluido el famoso P por Q, yeah. que tiene que dar un resultado positivo. Por eso es que volviendo atrás un poco a lo que conversábamos antes, lo que sucedió en la comuna de Peumo con la gente que produce palta, los palteros, es tan complejo porque ellos no están cubiertos por seguro. Porque ya la afectación está siendo mucho más frecuente de lo que quisiéramos. Por eso es que instauramos esa mesa para dar para buscar una solución. Hoy día la academia tenemos que tocarle la puerta para que nos diga cómo podemos solucionar en el caso, cómo podemos protegernos de la helada. Es un tema muy complejo. Protegerse de la helada en general es caro y toma tiempo, es costoso, hay que tener un cultivo muy bien ordenado. Y en la situación de Peumo, Navidad, estamos hablando de pequeños productores. No es tan fácil.
0: Seremi, ¿cómo ha sido esta cartera para usted? Ya lo decía, algo mencionaba, pero me imagino que debe ser muy importante llevar el mando de la cartera a nivel regional en lo que es agricultura, ¿no?
1: A ver, ¿por dónde parto? Sí, es muy, muy importante. Creo que no me cuesta levantarme temprano porque lo que tengo en mis manos es muy importante. Es para mí la cartera más importante de la región. Estamos presentes en las 33 comunas, podemos cambiar la vida de mucha gente y podemos volver a inspirar. Una de las cosas que quiero cambiar como seremi, generalmente se dice que la vida en el campo es sacrificada, es difícil, y yo creo que están todos equivocados. La vida en el campo es maravillosa, está llena de regalos, está llena de postales. Cuando uno va y ve la cordillera, cuando amanece, sale ese sol radiante, o en las tardes cuando se pone, o las diferentes estaciones, creo que la gente de la ciudad no tiene idea lo que es la vida. Por eso es que poder representar a cada uno de los agricultores y comunicarlo tanto en el agro como hacia la ciudad, les digo, si ustedes pueden, por favor, experimenten, tengan tiempo, redescubran lo que significa la vida de campo, y la agricultura es vida de campo.
0: Y sobre estas lluvias que hemos tenido, estas bajas temperaturas que se proyectan después, porque ahora incluso vienen las altas temperaturas, me imagino que estos cambios climáticos también vienen afectando un poco a la agricultura, ¿no?
1: Tremendo, tremendo. Sí. Y en algún lugar me referí a los frentes de mal tiempo.
0: Claro.
1: Y me dijeron, por ningún motivo tienes que decir eso. Son temporales, porque todo tiene su lado malo y todo tiene su lado bueno. Estos temporales han sido extremadamente fuertes, pero también se ha acumulado nieve. Tenemos reserva de agua para nuestra primavera y verano. Uh-huh. En el secano costero, que venían con una sequía larguísima, al fin terminó, y las praderas todavía le falta un poco, pero está empezando a crecer el pasto y por lo tanto tenemos forraje para nuestros animales. Todavía falta, ¿eh? Todavía, yo creo que en septiembre se va a notar más el cambio, pero se van a dar cuenta que tenemos una maravilla en nuestras manos, y eso lo produjo este temporal que yo le llamé mal llamado frente a mal tiempo.
0: Bueno, Sergio, mire, queremos agradecer la presencia acá en la radio. Y bueno, nosotros, micrófono abierto, como siempre, Radio Bienvenida, para que usted pueda entregar lo que realiza su cartera en todas las actividades agendadas de aquí en más, para dar conocimiento y para darle mayor cobertura también a lo que significa agricultura acá en la región de Fins.
1: Muchísimas gracias, ¿eh? Muchísimas gracias por esta invitación.
0: Le agradecemos su presencia, al Seremi de Agricultura, Carlos Valdés, aquí en Noticias a través de Radio Bienvenida. Nosotros hacemos una breve pausa y continuamos con más informaciones.
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9: Comuna de Codegua. Solicitud de regularización de derechos de aprovechamiento de aguas. Erika de las Mercedes Avilés Lara. RUN 9.953.176-2. En virtud de lo dispuesto en el artículo segundo transitorio del Código de Aguas, solicita regularizar un derecho de aprovechamiento de aguas superficiales y corrientes, de carácter consuntivo, de ejercicio permanente y continuo, consistente en media cuadra que se captan gravitacionalmente en la ribera norte del estero Codegua, en la comuna de Codegua, provincia de Cachapoal, región del Libertador Bernardo O'Higgins, en la toma unificada donde surge el canal revestido comunero, de donde deriva el canal El Manzano. La bocatoma respectiva se encuentra en las coordenadas UTM, norte 6.233.280 metros y este 354.655 metros, datum PSAD 1956, uso 19. Las aguas se han utilizado de manera continua e ininterrumpida, desde tiempo inmemorial, libre de clandestinidad o violencia, para el riego uso agrícola de la propiedad Rol 149-12, comuna Mostazal, de la que derivó más tarde el actual Rol 149-70 de propiedad de la solicitante.
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12:37. Continuamos con más informaciones y noticias a través de Radio Bienvenida en esta jornada de día lunes 17 de agosto. En informaciones, en la región de O'Higgins se finaliza obra de defensas fluviales en el río Tingiririca, en la comuna de San Fernando. El gobierno regional de O'Higgins completó la construcción de defensas fluviales en dos sectores del río Tingiririca en San Fernando, con una inversión de 1.050 millones de pesos. El gobierno regional, Pablo Silva Mae, recorrió los sectores Bajo los Bravos y la Arboleda de Pedegüe, ubicados cerca de Puente Negro, para verificar obras ejecutadas por la Dirección de Obras Hidráulicas del Ministerio de Obras Públicas. Las defensas tienen como propósito proteger viviendas y terrenos de los sectores circundantes ante posibles crecidas del río Tingiririca durante emergencias provocadas por lluvias. Según el gobernador Silva Amaya, aquí en el río Tingiririca hemos financiado dos obras importantes de defensas fluviales para darle protección a las personas ante las crecidas del río. Estas medidas de seguridad permanentes buscan contrarrestar la fuerza del agua cuando el río crece con gran intensidad, resguardando las viviendas y predios colindantes. El proyecto contempló dos fases de intervención. En la primera etapa se ejecutó un enrocado que evita el socavamiento de los bordes de terrenos colindantes al río. En la segunda fase, aguas abajo, se instalaron espigones sumergidos, estructuras que reducen la velocidad del flujo, previenen erosiones y prolongan la vida útil de las defensas existentes. Sergio Ulloa, jefe del Departamento de Recursos Hídricos de la Dirección de Obras Hidráulicas, explicó que estos trabajos representan la continuación de un enrocado que la Dirección de Obras venía haciendo hace muchos años. Mauricio Torres, coordinador de la Unidad de Evaluación y Supervisión de Obras Civiles del Gobierno Regional, destacó que el resultado fue bastante óptimo, cumplió el objetivo. Las intervenciones permitieron conservar defensas que mostraban desgastes por el tiempo y la acción del río. Los espigones generan sedimentación entre sus estructuras, evitando que la caja del río se amplíe y se pierdan terrenos privados.

y Ruta 66 inició rehabilitación de pavimentos entre Pelequén y Las Cabras. La sociedad concesionaria Ruta de la Fruta inició un programa de rehabilitación de pavimento en la Ruta 66 en los kilómetros 0 y 64,9, con trabajo que se extenderán entre agosto y diciembre de este año y que busca mejorar las condiciones de desplazamiento y seguridad vial. Las faenas beneficiarán a las comunas de Malloa, San Vicente, Peumo y Las Cabras. El programa contempla la intervención de 50 tramos distribuidos en una longitud superior a los 50 kilómetros mediante dos equipos de trabajo que operarán de manera secuencial. Las obras consideran el fresado de pavimento existente, la instalación de geogrilla en sectores determinados y la reposición de una nueva carpeta asfáltica con espesores de 5,5 y 11 centímetros según las necesidades técnicas de cada tramo. También se contempla la demarcación de la calzada y la instalación de tachas reflectantes. Durante la semana, los trabajos se concentraron en los kilómetros 61 y 64, específicamente en el sector de Puente El Durazno, en la comuna de Las Cabras. En distintos puntos de la ruta también se realizan labores de bacheo y rehabilitación mediante la aplicación de asfalto en caliente. Durante la ejecución se implementarán segregaciones de pista y tránsito alternado, principalmente entre las 8 y las 21 horas. El Seremi del MOP O'Higgins, Carlos Astudillo, señaló que la Ruta 66 es una vía estratégica para la conectividad regional, el transporte de personas y el desarrollo productivo de O'Higgins. Llamó a respetar la señalización, los límites de velocidad y las instrucciones del personal en terreno.

y la comuna de Chimbarongo da un paso histórico en seguridad vial. Un hito de materia de ordenamiento vial y seguridad ciudadana está por concretarse en la capital del Mimbre. La Municipalidad de Chimbarongo, liderada por el alcalde Marco Antonio Contreras, junto a las unidades técnicas regionales, presentó ante el Consejo Municipal el proyecto de instalación de sistema de semaforización en la intersección de calles Pisagua con Miraflores. Dicha intersección constituye un punto estratégico del área urbana comunal, caracterizado por su alta actividad comercial y permanente flujo de peatones. En la actualidad, la falta de infraestructura de control de tránsito en esta esquina genera constantes conflictos entre automovilistas y transeúntes, maniobras de cruce complejas y una alta exposición al riesgo de accidentes viales. La iniciativa permitirá resolver una necesidad pública acreditada mediante la instalación de un moderno sistema de semáforos interconectado a la unidad operativa de control de tránsito. La obra contempla una inversión cercana a los 122 millones de pesos, financiada mediante un esfuerzo conjunto. Casi el 50% provendrá de fondos municipales y el porcentaje restante será aportado por la Subsecretaría de Desarrollo Regional y Administrativo, SUBDERE, a través del Programa Mejoramiento Urbano, el PMU. Con los recursos económicos aprobados y las iteraciones técnicas concluidas, la etapa de construcción de las obras está prevista para iniciarse a fines de este año. Sobre el avance, el alcalde Marco Antonio Contreras destacó la trascendencia de la obra, recordando que en la década de 1970 la comuna contó con semaforización cuando la Ruta 5 Sur cruzaba por el centro. Con el significativo incremento del parque vehicular, se hace imprescindible esta inversión compartida, donde como municipalidad aportamos casi el 50% del costo total, enfatizó la autoridad.

12:44. Continuamos con noticias del ámbito local regional. AgroSuper participa en seminario para impulsar el liderazgo y la formación local organizado por la Municipalidad de Doñihue. Representantes de AgroSuper participaron en el seminario Liderazgo que Inspira, Empoderamiento que Transforma, realizado en el Colegio Los Cipreses de Doñihue. La actividad organizada por el municipio a través de su Oficina Municipal de Información Laboral, OMIL, en conjunto con CENSE, reunió empresas, instituciones y autoridades para abordar el liderazgo, la formación de equipos y el desarrollo local desde las experiencias de distintos actores de la comuna. En la jornada, el gerente de la planta, Lo Miranda, Cristian Amenábar, junto al subgerente de Relaciones con la Comunidad de AgroSuper, Rodrigo Torres, lideraron la exposición Construyendo Liderazgo desde el Origen, instancia en la que compartieron historia de la empresa en la comuna, la formación de equipos y su modelo de desarrollo en el territorio. En ese contexto, Rodrigo Torres destacó el significado que tuvo para la compañía participar en una instancia distinta a las actividades que habitualmente desarrolla junto a la comunidad. Acá nació AgroSuper y venir a hablar de la compañía, no de programas o negocios, sino de espíritu AgroSuper, de nuestra cultura y de nuestra forma de hacer las cosas siempre mejor, ha sido una experiencia muy enriquecedora, señaló, agregando que para poder compartir esta instancia con otras empresas y sobre todo con la comunidad de Doñihue y Lo Miranda, es muy significativo para nosotros. Por su parte, Cristian Amenábar relevó la estrecha relación que mantiene la planta Lo Miranda con la comuna y sus habitantes, vínculo que ha acompañado el crecimiento de la operación durante su historia. Para AgroSuper y el equipo de planta Lo Miranda es clave la conexión con Lo Miranda y Doñihue. Dentro de la planta trabajan más de 900 personas de la comuna y desde los inicios de la compañía. Para nosotros, el involucramiento, la conexión y el trabajo con la comunidad han sido fundamentales para seguir creciendo y desarrollándonos como planta, según afirmó. Durante la jornada también participaron representantes de Codelco, División El Teniente y CENSE, quienes compartieron distintas experiencias vinculadas al liderazgo, el desarrollo organizacional y la relación entre el sector productivo y las instituciones junto a las comunidades. El alcalde de Doñihue, Boris Acuña, valoró la realización del encuentro y la posibilidad de acercar experiencias empresariales a vecinos, emprendedores y representantes de organizaciones locales. La autoridad comunal también destacó el trabajo de AgroSuper, que desarrollan distintos actores en Doñihue, entre otros emprendedores y microempresarios, y también la Junta de Vecinos, relevando la importancia de mantener espacios de colaboración entre el mundo público, privado y la comunidad.

12 horas con 47 minutos. Esvío y Bomberos de Rancagua fortalecen alianza para impulsar campaña de apoyo financiero. La sanitaria renovó su compromiso con la recolección de aportes voluntarios realizados por sus clientes a través de sus cuentas de agua, con el propósito de fortalecer el trabajo conjunto en beneficio de la comunidad. Esvío y el Cuerpo de Bomberos de Rancagua renovaron su alianza para impulsar una campaña de apoyo financiero que permitirá a los clientes de la comuna realizar aportes voluntarios a la institución a través de su cuenta de agua. La iniciativa contempla un mecanismo de recaudación que facilita a los clientes colaborar directamente con bomberos y, al mismo tiempo, contribuye a fortalecer una institución fundamental para la seguridad y la protección de la comunidad. Los recursos recaudados son destinados a solventar parte de los gastos asociados a su labor, incluyendo la adquisición y mantención de equipamiento, materiales y otros implementos necesarios para que los voluntarios puedan desarrollar su trabajo y responder oportunamente ante las emergencias. El acuerdo permite que cada cliente pueda realizar un aporte mensual junto con el pago de su cuenta de agua. Los montos recaudados son transferidos mensualmente al Cuerpo de Bomberos de Rancagua, constituyendo un apoyo concreto y permanente para el financiamiento de su operación. En ese contexto, el subgerente zonal de Esvío, Enio Canesa, destacó el valor de esta alianza y señaló que el convenio de apoyo a bomberos es un paso más en nuestra política de acercamiento con las comunidades y de colaboración con instituciones como bomberos, cuya labor nos enorgullece. Nos sentimos responsables de entregar un buen servicio a nuestros clientes y eso también implica colaborar con una institución que está presente cada vez que ocurre una emergencia, arriesgando incluso sus propias vidas para proteger a las personas y sus bienes. Asimismo, Canesa valoró que los aportes realizados por los clientes se traduzcan en un respaldo concreto a la labor de los voluntarios. Cada aporte, independiente de su monto, representa una contribución importante para que Bomberos pueda fortalecer su capacidad operativa, adquirir y mantener equipamiento y contar con los recursos necesarios para desarrollar su labor y responder oportunamente ante las emergencias, según señaló. El Ejecutivo también destacó la importancia de continuar desarrollando iniciativas conjuntas orientadas al cuidado y correcto uso de los grifos, de manera de asegurar su disponibilidad y operatividad cuando sean requeridos para enfrentar incendios u otras emergencias. En tanto, el superintendente del Cuerpo de Bomberos de Rancagua, Raúl Montesinos, señaló que este convenio, que ya lleva cerca de 16 años, se ha consolidado por una alianza estratégica que permite apoyar directamente la labor operativa del Cuerpo de Bomberos de Rancagua y invitamos a los vecinos, vecinas, a hacerse socios colaboradores a través de su boleta de agua, contribuyendo a la adquisición de equipamiento y recursos fundamentales para nuestros voluntarios. Nuestro desafío es seguir creciendo y alcanzar al menos un 50% de socios colaboradores en la comuna. La campaña se desarrolla por voluntarios de bomberos, quienes recorrerán distintos sectores de la comuna invitando a los clientes de Esvío en Rancagua a sumarse como socios colaboradores. Para formalizar el aporte, los vecinos deberán firmar un mandato que autoriza el cobro mensual a través de su cuenta de agua. Los montos voluntarios disponibles serán de 300, 500, 1.000, 1.500 y 2.000 pesos o una cifra superior según la decisión de cada cliente. Los recursos recaudados serán transferidos mensualmente al Cuerpo de Bomberos de Rancagua y constituirán un aporte directo al financiamiento de su labor. De esta manera, la colaboración de los clientes permitirá contribuir a la adquisición y renovación de equipamientos, materiales e insumos, además de solventar otros gastos necesarios para mantener la capacidad operativa de la institución y continuar brindando atención oportuna a las emergencias de la comunidad.

Y el cementerio municipal de Mostazal cuenta con 224 nuevos nichos. La obra contempló la construcción de 224 nuevos nichos, ampliando significativamente la capacidad del camposanto y entregando una respuesta concreta a una necesidad que por años afectó a numerosas familias de Mostazal, quienes debían trasladar sus seres queridos fallecidos a cementerios de otras comunas como Codegua o Rancagua. El proyecto tuvo una inversión superior a los 146 millones de pesos, recursos financiados a través del Fondo de Equidad Territorial, contemplado en la Ley del Royalty Minero. Actualmente, los nuevos nichos ya comenzaron a ser ocupados por familias de la comuna. La alcaldesa de Mostazal, Verónica Arroyo, destacó la importancia de contar finalmente con este espacio para las familias de las comunas. Recorrimos los nichos de nuestro cementerio, puesto que ya tenemos la posibilidad de mostrarlos a la comunidad. Es una obra de gran importancia para los mostazalinos y mostazalinas, ya que por fin tenemos un espacio para que las familias que tienen una persona fallecida puedan dejarla acá en nuestra tierra. Por su parte, la dirigente del Consejo de la Sociedad Civil, COSOC, Silvia Machuca, valoró la concreción del proyecto y recordó las dificultades que enfrentaban anteriormente las familias de la comuna. Esta obra es muy importante porque si alguien fallecía en la comuna, había que enviarlo a Codegua o a Rancagua. Y los nichos quedaron tan lindos que le perdimos un poquito el miedo a la muerte. En tanto, el presidente de la Unión Comunal Cordillera, Jorge Medina, agradeció a quienes hicieron posible la ejecución de esta iniciativa. Quiero agradecer a todos los que hicieron posible esta obra, ya que Mostazal tendrá un espacio para dejar a sus familiares que fallecen. Desde la Secretaría Comunal de Planificación, SECPLAN, el funcionario David Aróstica explicó que algunos de los aspectos técnicos considerados en la construcción de estos nuevos nichos son 224 nichos en una estructura de hormigón armado con mucho fierro. El calculista se aseguró de que esta obra tenga resistencia ante posibles sismos. Además, se consideraron bancas de espera y árboles para asegurar un espacio agradable para las familias que visitarán este lugar. Con esta nueva infraestructura, el cementerio municipal de Mostazal aumenta su capacidad y dispone de un espacio digno, seguro y adecuado para que las familias de la comuna puedan despedir y acompañar a sus seres queridos en su propia tierra.

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1: A 5 meses de asumir, el gobierno de José Antonio Kast registra 42 bajas de autoridades, 3 ministras, 6 subsecretarios y 33 seremis. La cifra aumentó tras las recientes salidas de Natalia Ducó y Andrés Otero en el Ministerio del Deporte. El periodo principal de postulación al sistema de admisión escolar 2027 vence el 27 de agosto a las 14 horas. Es obligatorio para quienes ingresan por primera vez, se cambian de colegio, se mudan, llegan del extranjero o se reincorporan al sistema. Científicos de la Universidad de Chile identificaron en el desierto de Atacama una enzima bacteriana capaz de degradar plástico PET. El hallazgo demuestra cómo capacidades moleculares previas permiten procesar polímeros sintéticos, abriendo oportunidades para el reciclaje biotecnológico y la economía circular.
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3: En tu sección, Consejo del Día, en Radio Bienvenida, la importancia de ordenar y despejar cada una de las habitaciones de tu casa. Olvídate de idas y venidas. Antes de empezar con la limpieza, pon cada cosa en su sitio. Recoge todo lo que haya en las mesas, encima de la cama, en el suelo, sobre la cocina, y aprovecha de dejar cosas cuando vayas de una habitación a otra. Con la casa despejada, irás mucho más rápido realizando la limpieza de tu hogar. 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

13:04. ¿Qué tal? ¿Cómo le va? Buenas tardes. Comenzamos Fuera de Juego a través de radio. Bienvenida. Jornada de día lunes 17 de agosto. Estos son algunos de los titulares para la presente emisión. En el tenis, Alejandro Tavilo, 30 del ranking ATP, enfrentará en esta jornada al español Rafael Jodar, 24 del mismo ranking, con el objetivo de meterse por primera vez en los octavos del Master 1000 de Cincinnati. Según la programación, este duelo no comenzará antes de las 13:40. Seguiremos actualizando el horario en que va a jugar Tavilo frente al español Jodar. Nos vamos al fútbol. Esta semana tenemos Copa Libertadores, sí, porque se definirán 7 de las 8 llaves de los octavos de final con los partidos de revancha. La Universidad Católica y Coquimbo buscarán seguir en la siguiente fase. Recordemos que ambos elencos empataron en la ida en su visita a Argentina. Mañana la Católica recibirá a Estudiantes de La Plata en el Claro Arena desde las 20:30 horas. En tanto, el miércoles, Coquimbo Unido jugará en el Francisco Sánchez Rumoroso ante Platense a partir de las 18. Saltamos a la local y la Liga Caichún, con 3 encuentros programados para hoy, continúa la 21ª fecha del torneo de la Primera B. A las 18 horas, Deportes Santa Cruz recibe la visita de San Luis de Quillota. En el mismo horario, Deportes Copiapó enfrenta a Curicó Unido. Y cierra la jornada a las 20:30 horas Deporte Temuco, que jugará ante Deportes Recoleta. Hay resultados, hay estadísticas que luego daremos a conocer en base a otros partidos ya jugados. En la Liga de Primera, la 19ª fecha bajará su telón hoy lunes con el partido que se disputará en el Estadio Municipal de La Cisterna, donde Palestino enfrentará a Huachipato a partir de las 20:30. Luego daremos los otros resultados y también las estadísticas con LCD. Si es que no se le cierran las ventanas. Y en O'Higgins, un punto de oro consiguieron los celestes en el duelo disputado ayer ante Colo-Colo en el Estadio Monumental. Con gol de Arnaldo Castillo, el equipo celeste se sobrepuso a un marcador que estuvo en contra hasta el minuto 95. Además, en este encuentro quedó marcado por los debut de Ignacio Chor, Santiago Tolosa y Walter Bou en los rancagüinos. Con este punto, los dirigidos por Luca Popaglio quedaron en la 11ª posición con 24 unidades. Su próximo desafío será este domingo 23 ante Palestino a las 19:00 en el Codelco Teniente. Esto y más en esta emisión de Fuera de Juego a través de Radio Bienvenida. Pregunta para nuestros auditores, pregunta para Lucho y también para Mauro. ¿Por qué lo empató Higgins? Esperamos sus respuestas al WhatsApp, +56 950 29 15 92, +56 950 29 15 92.

0: 13:09. Gracias por acompañarnos en esta emisión de Fuera de Juego a través de Radio Bienvenida. ¿Cómo le va, Luis Cáceres Díaz?
1: Muy bien, muy bien. Lindo día en Rancagua.
0: Sí, hay solcito.
1: Sí.
0: Tiene que aumentar la temperatura. Por lo menos dicen que esta semana vamos a tener temperatura un poquito más alta en comparación a lo que tuvimos la semana recién pasada y el fin de semana, ¿no? Que fue bastante lluvioso el día sábado, más que nada, ¿no?
1: Mira el joven que tiene al frente.
0: No, ¿quién lo entiende a estos cabros? Pero ojo, ¿ah? Ya. No, sin volver a manga corta, guapito. Pero después, que estoy enfermo. Apenas puedo hablar.
1: Eso sí.
0: Caen como pollo. Sí. ¿Cómo les vamos, Mauro García? La saludamos.
2: ¿Qué tal? ¿Cómo están?
0: Bien,
2: todo bien.
0: Qué 13 bueno.
2: grados en Rancagua.
0: ¿13 grados? Buena temperatura. Puede ir aumentando, ¿eh? Desde ya, nuestros amigos que empiecen a participar. Está disponible el WhatsApp, +569 50 29 15 92. Claro, me dicen, ¿por qué pregunto? ¿Por qué lo empata O'Higgins si O'Higgins no puede haber ganado? La pregunta va en relación a eso. ¿Por qué O'Higgins lo empata? ¿Tuvo mérito en empatar? ¿Fue rival para empatarlo? Yo creo que sí. Yo creo que O'Higgins pudo haberse traído más que un empate. Pero no se dio. Las circunstancias del juego, la poca concreción, la situación de las posiciones de adelanto de Arnaldo Castillo, y así podríamos enumerar muchas cosas que no permitieron definitivamente que O'Higgins pudiera haberse traído algo más de un punto en el Estadio Monumental. Ahora, el punto no es malo,
1: no.
0: El punto es positivo, el punto creo que ayuda, el punto, si alguien, normalmente uno dice, ¿firmamos el empate en el Monumental? Muchos dirán, sí, firmemos el empate. Pero después, cuando el resultado se ve en base a lo mostrado en cancha, uno dice, podríamos haber sido más que un empate.
1: Fíjate que la pregunta está bien hecha, porque hasta el minuto 90, O'Higgins lo perdía 2-1. Entonces, ¿por qué lo empató O'Higgins? Es porque siguió con su afán, ¿no es cierto?, de esas dos o tres oportunidades que perdió Arnaldo Castillo por estar en posición adelantada. Acá saltó con el más alto de Colo-Colo y detrás de él le propinó el cabezazo.
0: ¿Por qué no empató O'Higgins, Mauro, según tu visión?
2: A ver, yo creo que porque tiene la capacidad de no renunciar al partido, de seguir de igual a igual, competirle de igual a igual a un Colo-Colo que estuvo con prácticamente un estadio lleno, se sabía que era una cancha difícil, que estuvo mala para los dos equipos, un Colo-Colo que venía ganando hace 9 partidos. Y más que quizás reprochar que no lo pudo ganar, es que tuvo la capacidad de poder igualar el marcador a pesar de haber tenido un resultado o un partido difícil, un Colo-Colo que te hizo modificaciones y marcó la diferencia. Javier Correa, sabemos la capacidad de goleador que es, tuvo 2-3 ocasiones de gol y te marcó uno. Sin embargo, Higgins, con todo lo malo que le podía haber pasado, se le expulsaron a Bobaglio, Tomás Avilés pidió el cambio, Chor solamente estaba para 45 minutos, aún así tuvo la capacidad de seguir de igual a igual en todo el partido y tuvo premio, que fue conseguir el empate en la última jugada del partido.
1: Claro, y agreguémosles que, a pesar de que no es mérito de O'Higgins, pero agreguémosle el penal que perdió Vidal.
0: Sí, pero es parte del juego, tienes razón, sí. Y eso también no se puede dejar de lado, ¿no? Porque en definitiva va de la mano con lo que se vivió en el partido. Así como Yáñez se pierde el gol en la primera jugada de O'Higgins.
1: La primera jugada del partido.
0: Donde hay un empujón, sí. Más allá de que uno podría interpretarlo para generar penal o no, nadie lo revisó, lamentablemente. Pero en definitiva, a lo que voy, es que esas instancias son las que permitieron ver un buen espectáculo. A ver,
1: sí,
0: primero
1: sí.
0: Que todo, escuchamos de fondo Elvis Presley, porque ayer Lucho Clase se cumplieron ¿cuántos años ya?
1: 42 años del fallecimiento de Elvis Presley.
0: Conocido como el rey del rock, ¿no?
1: Claro, él falleció el 16 de agosto del año 1977 en Memphis, Estados Unidos.
0: Sí, nos pidieron ahí que escucháramos algunos temas de Elvis Presley, por eso de fondo vamos a escuchar a petición de Lucho Clase. Claro, nos pidió un tema puntual, pero estamos ahí con todo lo que significa la música de El Rey del Rock. Bueno, ya lo decíamos, participen junto a nosotros, ahí está el WhatsApp disponible. Por acá nos dice Washington con respecto al público asistente allí en el Monumental. Fede Rata dice 38.000, él dijo 38.756, pero debe decir 38.938 personas en definitiva, Lucho, para que lo corrija el tiro. 38.938 personas se dieron cita ayer al Monumental para el empate 2-2 de O'Higgins y Colo-Colo. ya lo decíamos, ¿por qué lo empató Higgins? Creo que hizo mérito para traerse el punto, cerrándolo así de esa manera, pero yo insisto, yo creo que podía haber sido un poquito más.
2: Sí, puede uno hablar bien de todo lo que hizo el equipo de Bobaglio, pero también hay que reconocer que nuevamente está desperdiciando ocasiones de gol O'Higgins, especialmente con lo que está haciendo Arnaldo Castillo, que claro, buscó el gol todo el partido y le salió en la última jugada del partido, pero tuvo dos posiciones de adelanto y no son posiciones que sean revisables, son posiciones de adelanto claras, y es algo que tiene que trabajar durante la semana no solamente Arnaldo Castillo, sino todos los delanteros de O'Higgins.
0: Yo creo que le pasa la cuenta a Arnaldo la ansiedad, las ganas de llegar pronto al área, y ahí se pierde de la ubicación. Fíjate que hay una jugada en donde viene un pase o un centro de Short, que quedan los dos centrales pasados, o sea, los dos atacantes de O'Higgins pasados, primero Yáñez o primero Castillo, después Yáñez, y el centro ya tan bien ubicado que el que entraba lo golpeaba y hacía gol. Lo veo con esa demasiado impetuoso de llegar, de ubicarse, y se pierde de la posición, porque si él tuviera, no soy quién para decir, pues no soy delantero ni mucho menos, pero una visión que uno tiene de acá, desde afuera, para que se entienda la idea, bueno, decir, ay, ¿usted cuánto juega la pelota? Bueno, lo que voy, que si él entendiera un poquito, o si visionara cómo puede ser la jugada, Arnaldo sería San Pedro,
2: claro,
0: haciendo
2: claro,
0: esta comparación, claro, porque el tipo siempre queda como bien parado, bien posicionado, siempre incluso dudando de sus propios compañeros, y eso le permite convertir. Y acá creo que Arnaldo también tiene la misma cualidad. Si yo creo que no es un mal delantero, le falta esa definición, claro está, pero pasa por una situación de él, de ubicarse bien, de posicionarse bien, de darse cuenta que el tipo está por sobre la línea,
2: claro.
0: Esos son los pequeños, grandes detalles que no hacen que Castillo sobresalga, incluso es más, se le critica por esa misma situación, ¿o no?
1: Claro, fíjate que generalmente los defensas toman una posición cuando son atacados, pero en un momento dado se adelantan un metro. Entonces el jugador que va pendiente del centro, que me va a llegar el centro, no se da cuenta de esa situación.
0: Sí.
1: Y ahí queda en posición offside, porque las posiciones offside de Castillo ayer no eran más de 60 centímetros, porque no hubo ninguna escandalosa que tuviera un metro y medio.
0: No,
2: sí, claro, pero son posiciones que uno no necesariamente tiene que ver la repetición para
0: darse cuenta.
2: Para darse cuenta,
0: sí, claro. Sí. Entonces, por eso te digo, muchas veces él, ese ímpetu que muestra, ese deseo, que aquí uno tiene que interpretarlo de esa manera, esas ganas de querer llegar pronto al área para aprovechar la instancia, el rebote, el centro o la jugada que se vaya presentando, ahí es donde le pasa la cuenta a Arnaldo, y que lamentablemente lo deja mal colocado, y eso a la vez también genera oportunidades que O'Higgins se pierde. Ahora, esa misma crítica se la podríamos decir también a Bastián Yáñez, porque tuvo el primer gol.
2: Sí.
0: Tuvo aquella jugada. Ahora, sí, me dirán, el empujón, sí, puede haber influido el empujón, pero la definición también es importante. Así como él definió de un remate de media distancia de 18, 20 metros, sí, más distante incluso de la posibilidad que tuvo el primer tiempo, uno espera que también tengan esa claridad.
2: Sí.
0: Ahora, otra cosa es con guitarra, como dicen por la gente, ahí frente al arco es muy distinto, pero desde afuera uno puede criticarlo y decirlo, pero creo que es un trabajo que debiera fortalecerlo Bobaglio con sus jugadores.
1: Y fíjate que hay una situación que nunca debe desecharse, que es el disparo de fuera del área, porque siempre, ¿no es cierto?, la mayoría rehúsa, qué sé yo, porque no tienen la seguridad o porque puede que salga muy desviado, en fin, pero hay que intentarlo. Si tú tienes la posibilidad de patear de fuera del área, tienes que patear de fuera del área.
2: Y lo buscó Higgins ayer. Es algo que se ha criticado durante esta temporada, que no han intentado mucho el disparo de media distancia, salvo Serrafiore, era creo el único que lo hacía. Ayer el gol de Yáñez fue de larga distancia.
0: Sí, de larga.
2: Probó Ravelo, probó en una ocasión Chor, también Leiva, quizás no iban al arco. Pero es algo que se está intentando. Seguramente Bagley lo trabajó durante la semana y es una ocasión que te puede dar de un nuevo gol.
0: Ítalo nos dice, desde ya agradecemos a quienes están participando. Hola, vi el partido otra vez. O'Higgins jugó bien, nada que decir. Y ayer escuché los comentarios de los hinchas colocolinos. Fueron súper críticos con su equipo. Súper bien O'Higgins y su refuerzo, dice Ítalo. Nelson Soto dice, hola, buenas tardes. O'Higgins lo empata porque jugó bien, aunque sí tuvo un bajón, creo que fue muy parejo con los salvos y según mi parecer debió haber ganado, si es que se hubiese resuelto mejor algunas jugadas como la de Yáñez o la de Godoy al final. Eso sumado a que Arnaldo en todos los partidos marca, pero adelantado. Ahí estábamos hablando. ¿Quién más? No estoy viendo que están participando. Perdón. Gerardo Toro dice por acá, el equipo mejoró notablemente comparado con los partidos jugados ante La Serena y Limache, a pesar de que con Serena se ganó. Mira, Mauro García Bozo. Hola muchachos, quiero hacer un comentario con respecto al penal cobrado a Colo Colo ayer. Por más que veo las imágenes, no veo el golpe. Cuando a uno lo tocan más en velocidad, el pie de quien recibe el golpe sí o sí se levanta y Romero arrastra el pie, incluso después de pasar el pie de Carabalí. Y en el gol que se pierde Yáñez, lo empujan y ni siquiera hubo repetición de la jugada y menos llamado de VAR. Bueno, era Colo Colo, no se puede esperar otra cosa. Saludos. Sí, nos quedaron varias dudas en relación a lo que fue el penal que le cobraron a Colo Colo. Uno queda con la suerte de que fue una zancadilla. Si lo tocó, fue muy leve. Que sí, lo aprovechó, sí. Romero lo aprovechó. Sí, ah, yo voy a eso. Ah, y lo del empujón que hubo contra Yáñez, sí hubo empujón de Alarcón, me parece que el que lo empuja. No recuerdo bien, pero me parece que fue Alarcón. Pero ahí era la viveza del delantero también. Porque si hubiera definido con el empujón, no nos hubiéramos preocupado de ese empujón.
1: Lo que hizo el delantero Colo-Colo.
0: Ah, entonces, a eso uno apunta.
2: Ahora, para mí fue más clara la de Carabalí que la de Yáñez. Viendo la repetición.
0: Sí, también.
2: En el estadio, tuvimos la posibilidad de ver un monitor y sí, coincidíamos en que era penal.
0: Cristian Báez nos manda un audio. ¿Qué nos dice, Cristian? Perdón. Ahora sí. Es que... se metió acá otro... Perdona, Cristiana. Es que me salió acá un... Ahora sí. Te escucho.
3: Muy buenas tardes, muchachos. Espero que estén bien. Que hayan tenido un buen fin de semana también. Bueno, analizando lo del partido de O'Higgins... yo creo que los jugadores que se vienen llegando, yo creo que igual se puede, le falta poco para que se engranar y se puedan, bueno, afiatar al plantel, al equipo y ya tomar confianza, ya que quedan muchos partidos por delante y sacar lo más puntos posible y llevarlo más arriba a la tabla. Ya yo dije el otro día, con un empate que sacáramos, igual no es malo. Y como se jugó, tendríamos que los traer los tres puntos. Sí, la última jugada éramos 4-3 y en vez de haberle pegado al arco, no sé si fue Yañez, al mandar un centro, buscaba otro jugador y lo íbamos a traer los tres puntos. Pero bueno, ya está, ya, y ahora empezar el Palestino y después me parece que juega con la Católica. Y bueno, hay que sacar los puntos lo máximo que se puedan en estos dos cotejos que tienen por delante O'Higgins. Así que eso, igual contento por el empate, pero tenía que decir un poco más. Ya muchachos, que estén bien, que tengan una buena tarde.
0: Gracias, Cristian. ¿Quién más? Gonzalo dice, estimado, buenas tardes, Walter Bo. Ayer creo que salió molesto porque se pudo ganar en los minutos finales, después del empate, en el disparo de Castillo y Godoy, que podría haber hecho otra cosa, haber levantado la cabeza y tocar. Y Ogas debiese probar ese pase que dio Avilés. Sí, es que son características distintas, ¿no? Yo creo que pedirle a uno que haga a otro es como pedirle a Vilés que corra como Gas, por ejemplo.
2: Claro.
0: Son muy distintos. Ahora, nadie puede discutir que el pase de Vilés fue muy bueno, fue preciso. Ahora, lo que sí todos pedimos, que haya remate a media distancia. Yo creo que eso va a ayudar bastante al equipo. ¿Ah? Que el que tenga posición, que tenga buena opción de rematar al arco, que lo aproveche, que lo haga, porque la instancia es esa. Y así se convierte en gole.
1: Fíjate que si un entrenador del equipo rival se da cuenta que el equipo de O'Higgins no patea de fuera del área, ellos se van a preocupar de cuidar desde la línea del área hacia su arco. En cambio, esto de que haya jugadores que disparan de media distancia, eso obliga a que el mediocampista, ¿no es cierto?, que también está defendiendo, salga del sector del área. Salga, entonces eso deja también espacio si es que quiere jugar el balón para hacer un gol dentro del área.
0: Roberto Soto dice, ayer debimos haber ganado. El empujón a Yañi era penal. El primer gol de Castillo cobraba en posición de adelanto, era revisable. Para mí estaba en posición de adelanto. El penal a favor de Colo-Colo era revisable. Lo revisaron porque algo le dijeron al árbitro que estaba bien.
2: Sí.
0: Y el señor Béjar estaba en la mitad de campo. Sí, pero lo revisaron. Por el hecho de que el gesto de Béjar indicaba, los gestos de Béjar indicaban que le estaban avisando.
2: Estaba hablando con
0: Peter Massi. Con la gente del VAR. Ahora, sí. Bien o mal, bueno, ya. Juan Reyes dice: hola muchachos de Fuera de Juego, el gol perdido por Yáñez también hubo un empujón del jugador de Colo-Colo y yo creo que eso fue lo que desequilibró. Esperemos que el próximo partido Higgins contra Palestino lo gane. No sacan nada con haber empatado ayer frente a Colo-Colo y no se gana. Feliz con el empate en el Monumental, dice Juan Reyes. Diego nos manda un audio que nos dice, Diego, lo escuchamos.
3: Buenas tardes a todos. Miguel Brizuela para mí es un jugadorazo, dámelo siempre en el equipo, siempre. Pero cuando sale a hablar después del partido y él mismo declara que tiene un esguince grado 2, producto del partido pasado, y todos lo vimos con un tobillo que ni siquiera podía ponerse la zapatilla, es ahí donde yo digo, ¿por qué no puede ser un poco más responsable? Por lo menos anduvo bien en el partido, cumplió, como siempre, pero ¿por qué no ser responsable de decir, detrás mío hay otro jugador como Garrido que también siempre cumple, y darle la oportunidad a él? Si yo no estoy al 100%, tiene que jugar otro.
0: Buena acotación de Diego, ¿no? Bueno. Si no está al 100, ¿por qué no juega otro? Claro. Pero acá hay una decisión técnica también, ¿no?
2: Sí, claro.
0: Ahora, claro. Lo voy a poner en este escenario, no diciendo que así fue. Babaglio llegó y le dijo, Brizuela, ¿estás para jugar?
2: Sí, profe.
0: Sí. Porque si hubiera dicho él, no, profe, no estoy, era Garrido titular. Nosotros incluso decíamos que Garrido era el titular.
2: Incluso podría haber sido convocado Movillo.
0: ¿Y por qué lo planteo? Porque cuando Mauro nos dice, ojo con la parte posterior del muslo de Alan Robledo, que se tocó,
2: sí,
0: finalizando el primer tiempo,
2: sí,
0: no le preguntó, ¿quieres seguir, Robledo? Sino que hizo inmediatamente la modificación.
2: Claro, claro.
0: Entonces, hay un detalle ahí que hay que... Hay un escenario o una situación que nosotros no conocemos internamente en la toma de decisiones finales.
1: Claro. Y ahí falta otra opinión, que a lo mejor la toman, ¿eh? Que es del cuerpo médico. Que a lo mejor la toman y el médico, si el médico no es tajante, dice no.
0: Es que si el médico sí dijo no, no está, pero si lo ponemos taping y si le hacemos esto, capaz que juegue.
1: Claro,
0: y terminó jugando.
1: Sí, estamos de acuerdo.
0: ¿No? Sí. Por eso insisto, aquí no es generar polémica nada, sino que son decisiones y escenarios, situaciones internas que no conocemos. Pero que jugó, claro. Ahora, el tipo cuando salió, Brizuela me refiero, dijo, no me puedo colocar ni la zapatilla.
2: Claro,
0: y tú lo viste.
2: Claro, sí.
0: El tobillo inflamado.
2: Inflamado, sí. No podía pisar de buena manera.
0: Si uno lo analiza ahora en frío, capaz que perdamos a Brizuela por uno, dos
2: eso,
0: o más partidos.
2: Y ahora
0: por esta situación.
2: Súmale a Alan Robledo, que no se sabe el tema de su lesión. Quizás es solamente por este partido, pero sí es un desgarro grande.
0: Avilé la defensa. Movillo Avilé, la defensa.
2: Movillo,
0: Garrido. O sea, ya va a tener que buscar, o sea, alternativas.
1: Hay alternativas.
0: Gerardo Toro dice por acá, con el gol de ayer, Arnaldo quedó como nuestro goleador absoluto en el campeonato nacional. El sexto por esta competencia, además también superó a Panchito en la suma de los 5 campeonatos que se han jugado este año. El paraguas chileno llegó a 15, Panchito quedó en 14. Mira, Gerardo Toro, gracias Gerardo. Víctor Gómez dice, buen partido Higgins, gran primer tiempo, superior a Colo-Colo. Segundo tiempo, mejor Colo-Colo, pero Higgins mostró jerarquía, buen juego y garra para jugar de igual a igual frente a Colo-Colo en el Monumental. Ningún equipo del campeonato le juega mano a mano a los incoloros en Santiago, solo el capo de provincia, dice Víctor Gómez. Mauro García dice, con respecto a lo que dice Washington sobre la definición de Yáñez, es muy distinto definir en velocidad sin que te toquen y hacerlo con un empujón. Insisto, si hubo ley de ventaja, esa terminó en el momento en el que el portero ataja y debió retrotraer la jugada. Penal no cobrado. No, si yo estoy contigo, Mauro. Si lo que pasa es que la jugada fue tan rápida, la situación, porque Yáñez golpea el balón, ataja al arquero. Sabemos que en el VAR no lo llamaron a Béjar y por eso no se dio a revisión. ¿Ah? No se dio a revisión. El empujón a lo mejor para muchos fue leve. Para otros no fue leve, sino que fue para desequilibrarlo definitivamente. Claro. Y ahí vengo digo lo otro, es si el jugador sintió el empujón, viene la viveza de él.
1: Claro. Fíjate que ahí sucede lo malo que estoy encontrando yo hoy con los árbitros en el fútbol.
0: ¿Qué?
1: Como ser esa jugada que estamos comentando del jugador de O'Higgins, que si fue empujado, si lo tocaron, en fin, todo aquello. En la mitad, fuera de las áreas, esos empujones pasan pero piola. ¿Por qué? Porque los árbitros no lo cobran.
0: Sí.
1: Y empujones, pero más fuerte.
0: Más grosero.
1: Más grosero, claro. Pasa piola, pues entonces, ahora si ellos, ¿no es cierto? Porque yo encuentro que lo que están haciendo los árbitros en este momento está mal. Muy personal mi opinión. Está mal. ¿Por qué? Porque ellos en el fondo están dejando están dejando pegar en la cancha completamente. Ya a ellos no les interesa si te va a causar una lesión o no te va a causar una lesión. Si te puede atacar, si te saca del partido, te saca. Pero hoy día los árbitros no están cobrando absolutamente nada. Tú ves que un jugador se pone por detrás de otro, lo empuja con ambos brazos y no lo cobran. Entonces, digamos, esto está haciendo, ¿no es cierto?, que cada vez se vaya siendo más violento las acciones en el campo de juego.
0: Es que estamos con el famoso juegue y juegue nomás, por Lucho.
1: Por eso.
0: Sí, lamentablemente es así. Vamos a seguir, sigan participando en el WhatsApp, sigan opinando aquí a través de Fuera de Juego en Radio. Bienvenida. 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Vamos a ir a la pausa y luego seguimos con ustedes. Sigan participando, sigan enviando sus audios, sus escritos a nuestro WhatsApp y más información que vamos a estar entregando en esta emisión de día lunes de Fuera de Juego. Bienvenida.

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0: 13:37, seguimos aquí en Fuera de Juego a través de radio. Bienvenida, jornada día lunes. Cristian Báez nos mandó otro audio, a ver qué nos dice Cristian, lo escuchamos.
1: Lo otro que quería preguntar, que se me olvidaba el dicho en el audio anterior. La tarjeta roja que sacaron al técnico, ¿cierto? Fue a Bobadio.
0: Sí, pues.
1: ¿Y cómo a los jugadores cuando se les saca tarjeta roja? ¿Ellos pueden ir a apelar por la tarjeta roja que le sacaron a los técnicos? ¿A un técnico? ¿Y después cómo se la sacan a los jugadores?
0: Sí, pues.
1: Eso quería saber, porque igual es esencial el técnico, yo creo, para el día domingo.
0: Todo es apelable.
1: Yo por eso pregunto si puede ir a apelar la tarjeta roja que le sacaron al técnico.
0: Exactamente. Todo es apelable. Ah, todo, si están las pruebas necesarias para hacerlo, lo van a hacer.
2: Ahora, hay que esperar lo que dice el informe del árbitro, que todavía no está.
0: Ese es el que indica lo que el árbitro, o en este caso, o en línea, o el cuarto árbitro, le hayan informado a Béjar que por algo lo expulsó. Porque el árbitro le hacía 1, 2, 3, como haciéndole, reclamaste sí. Una, reclamaste dos, reclamaste tres veces. Y cómo se llama esto, y esto generaba el porqué de la problemática, ¿no?
2: Ahora, lo dijimos en la transmisión que Ortiz y Bobaglio no estaban contentos con el arbitraje, reclamaron varias veces.
0: Claro, los dos hicieron lo mismo en ese aspecto, los dos hicieron lo mismo. Ahí está, entonces, sí es apelable, depende obviamente de lo que determine la gente de O'Higgins. Ya, sí, esto lo habíamos leído. Guillermo Letelier por acá nos dice, esa era, probar de afuera y qué bien se adaptaron en pocos días los refuerzos. Godoy, dicen después que lo matamos, pero ningún centro bueno y egoísta con sus compañeros. Si daba el pase era gol en relación a aquella jugada. Ítalo dice, Yañez debió haberse tirado y hubiese sido penal y expulsión. Claro, si era como se presentaba la jugada. Pero ahí ya quedaban. Francisco Molina por acá que nos dice. ¿Qué nos mandaste, Francisco? Hola, eso dice la regla del papel. Ah, de los empujones. ¿Cuándo si es penal? Empujón por la espalda. Si te empujaron por detrás mientras corres, es falta automática. Uso de manos o brazos. Si el defensor te desplaza usando tus manos de forma evidente. Fuerza desmedida si el impacto te hace perder el equilibrio de forma violenta. Y zancadilla previa si el empujón incluye un contacto abajo o en los pies o en las piernas. Cuando no es penal o nada, carga reglamentaria. Si el defensa disputa el balón con hombro con hombro, manteniendo los brazos pegados al cuerpo. Contacto mínimo si el roce no es suficiente para derribarte y el árbitro considera que te dejaste caer o simulación. ¿Ah? Es parte de lo que nos dice. Gracias, Francisco, por esa información que nos enviaste. ¿Ah? Eso dice la regla en el papel. Sigan participando. Manuel Reyes nos manda un audio, a ver si lo podemos. Lo vamos a escuchar acá también. ¿Eh? A ver qué nos dice Manuel, lo vamos a escuchar. Vamos a subir acá. ¿Qué dice Manuel?
3: Hola, hola, Fuera de Juego. Muy buenas tardes para todos ahí en el panel. Bueno, yo quiero hacer un pequeño comentario. Netamente de las actuaciones de las nuevas incorporaciones. Bueno, para mí fueron convincentes. Para mí fueron bastante convincentes, repito, y yo creo que van a dar que hablar, y así lo espero. Además que pueden ser muy importantes en el inicio de la segunda rueda. Si se acoplan mucho mejor, bueno, hay que entender también de que tuvieron tan pocos días, y bueno, pero ahí igual uno se da cuenta de que parece que, bueno, no parece, veo que se vienen a poner la camiseta y eso, bueno, eso se agradece, porque el hincha ve esos detalles que son importantes en el fútbol. Y bueno, y buscar una nueva clasificación a Copas Internacionales. También destacar la actitud del equipo, del partido con Colo Colo. De nunca bajar los brazos, siempre con la actitud de ir ganando, o sea, de ir empatando y de ganar el partido. Y bueno, con un poquito de suerte se pudo haber ganado en los últimos minutos. Pero vuelvo a repetir, yo pienso que O'Higgins va a dar que hablar y estoy seguro de que vamos a estar nuevamente en una Copa Internacional. Bueno, saludo a ustedes, muchachos, saludo al programa y que tengan un bonito inicio de semana. Y vamos, O'Higgins, que se puede, y a llenar el teniente contra Palestino.
0: Gracias, Manuel, por su participación. Sí, pues eso es lo importante, que incluso ayer 100 hinchas fueron más o menos, ¿no?, de O'Higgins.
2: Sí, unos 100. Ahora, sabemos que
0: mucha gente no le gusta
2: ir. A la gran mayoría de los hinchas no les gusta ir.
0: No les gusta ir al Monumento.
2: Es peligroso.
0: Sí, para que vamos a hacer una cosa por otra. Pero bueno, ya lo sabe. Sigue participando al WhatsApp, más 56 950 29 15 92. Luego seguimos con O'Higgins. Tabilo, 14:30 aproximadamente se va a jugar el partido con Rafael Jodar. por el Master 1000 de Cincinnati en la jornada de día de hoy. Decían 13:40, pero ya definitivamente quedó a las 14:30 el partido de Rafael Jodar, el español, 12 sembrado en el ranking, 22 Tabilo, que se enfrentan el día de hoy en el Master 1000 de Cincinnati. Pero aparte de esto, tenemos nómina chilena ya para la Copa Davis, ¿no?
2: Sí, que se juega en septiembre. Hay nómina confirmada por el capitán Nicolás Massú de cara a lo que va a ser los partidos del día 19 y 20 de septiembre ante España.
0: Ya.
2: Alejandro Tabilo, Tomás Barrios, Cristian Garín y Matías Soto.
0: Es lo mejor que tenemos en ese aspecto, Lucho, ¿no?
4: Así es.
0: Ah, lamentable que otros no lleguen, el caso Jarry, por ejemplo, entendiendo de que el nivel, las lesiones, no lo han acompañado, y así otros, ¿no? Falta conocer quiénes son los juveniles que van a estar también, ¿no?
2: Claro, no
0: todavía no están. Claro. Esa entonces, reitéranos los nombres, Mauro.
2: Es Alejandro Tabilo, Tomás Barrios, Cristian Garín y Matías Soto.
0: Por su parte, la selección, o en este caso España, que también dio nómina, no viene Alcaraz porque tiene una lesión, y tampoco Alejandro Davidovich Fokina por problemas en la espalda. Así que la armada española, como se conoce en el tenis, viene con Rafael Jodar, Daniel Mérida, Martín Landaluce, Jaume Munar y Pedro Martínez. Ellos son los que vienen.
2: Vamos a tener un Jodar contra Tabilo de nuevo.
0: Un Jodar Tabilo, exactamente. Ah, por nombre, jóvenes todos. Va a estar bonito este partido Copa Davis, sí, que se juega en el mes de septiembre.
4: Digamos, podríamos decir que hay un nivel parejo entre los jugadores.
0: ¿En edad?
4: No, digo yo, en cuanto a tenis.
0: No sé, Lucho. Yo siento que los españoles están mejor que nosotros.
4: ¿Sí?
0: Sí. Y en ubicación. Sí. Ellos están mejor rankeados que los chilenos. Ahora, en la cancha, hay que verlo, indudablemente, pero bueno, no lo veo tan fácil. Quise, ¿en qué canal se puede ver a Tabilo? Ah, por ESPN, entiendo, a través de Disney Plus, ¿no?
2: Lo voy a chequear.
0: Ya, lo vamos a chequear, Manuel, para ver en qué canal, porque estamos viendo acá la señal de ESPN en vivo del Master de Cincinnati y están dando ahora femenino. Entendiendo que la hora que se le programó a Tabilo es a las 14:30. Vamos a ver si esto después lo modifican. Pero en principio, si no va por la señal de ESPN normal, iría a través de la aplicación Disney Plus, ¿no? Para que lo vaya a ver. Ahí está entonces, a la espera de lo que va a hacer con Tabilo. Ya conocemos la nómina de chilenos y españoles que se van a enfrentar el próximo mes de septiembre. 18-19, ¿no?
2: 19-20.
0: Bueno, 19-20. Yo quería jugar para el 18. 19-20, entonces se va a jugar Copa Davis acá en nuestro país, en el curso central Anita Lizana del Estadio Nacional, o Parque Estadio Nacional. Cáceres, nos vamos al fútbol. Tenemos tres partidos del fútbol de la Primera B que se juegan el día de hoy.
4: Ya.
0: Para terminar y poner al día la fecha. Usted tiene la programación.
4: Así es. Decir también, sí, que Rangel de Talca 2, Magallanes 3.
0: Pero es que por eso primero quería que me diera la programación de los partidos de hoy.
2: Una pausa antes, muchachos. Solamente se va a poder ver por Disney.
0: Ya. Aplicación Disney Plus, entonces, para ver a Tabilo.
4: A las 15 horas, Unión San Felipe recibe a Cobreloa.
0: No, pues. Lucho, hoy día estamos a 17. San Felipe ya jugó con Cobreloa, ganó Cobreloa 2-1.
4: Falta el resultado, entonces.
0: Sí.
4: El 17... Club Deportes Santa Cruz, a las 18 horas, recibe a San Luis de Quillota.
0: Se juega en el Joaquín Muñoz García este compromiso con arbitraje de Francisco Gilaver. Santa Cruz, si gana hoy, le saca más ventaja al colista.
4: Así es.
0: Suma 3 puntos más.
2: Sería la despedida ya prácticamente.
0: No despida a nadie todavía.
4: Todavía no.
2: Es que es muy difícil.
0: Sí, pero quedan puntos. La matemática no miente.
4: Eso sí. Hoy también.
0: Si usted quiere obviar la matemática. Ahora, siendo. Mira. No sé quién fue que lo escribió el otro día. Que el porcentaje de que Rangers caiga o descienda de un 90 y tanto llegó ahora a cerca de un 98%. Bien. O sea, no hay ninguna chance que se salve, porcentualmente claro. Hablando.
4: Sí, te entiendo.
0: Pero las matemáticas no se pueden obviar.
4: Claro.
0: Ya, pues sí. Aquí Santa Cruz se puede tropezar todos los partidos de aquí en más y Rangers puede ganarlos todos. Porque claro. Puede pasar.
4: Sí, puede ser.
0: Y por eso te digo, no sé, son 30 y tantos puntos que todavía quedan en disputa.
4: Sí.
0: Entonces, sí. No esto, no hay que decir, no, ya están diciendo. Ahora, sí. Por fútbol, claro, como están jugando, y con imagínate, ¿verdad? Con Magallanes, con Magallanes con 2 menos.
4: Así es.
0: Pero bueno.
2: Magallanes viene haciendo remontadas épicas.
0: Sí.
2: En Temuco la hizo.
0: Exactamente lo hizo. Claro.
4: Hoy también, 18 horas, Deporte Copiapó recibe a Curicó Unido.
0: Algunos piden la salida de Damián Muñoz, el técnico del cuadro curicano, por los malos resultados, incluso por la derrota que sufrió con Santa Cruz la mitad de semana, quiero decir.
2: ¿Se le acabará el crédito a pesar de ser histórico?
0: Es que la gente dice que por historia, por lo que significa para Curicó, debía renunciar.
4: Ya, entiendo.
0: Imagínate. Y cierra.
4: Hoy, 20:30 horas, Deportes Temuco recibe a Deportes Recoleta.
0: Ahora es el debut de local de Emiliano Astorga con su equipo frente a este equipo de Recoleta, que recordemos era rival de O'Higgins en la última fecha de la Copa Chile.
4: Así es.
0: Acaben con la agonía del muerto. ¿Cómo dice eso, Ricardo Bano? ¿Qué dice? A ver, lee el otro.
2: Acaben con la agonía del muerto. Gana Santa Cruz hoy y chao Rangers.
0: No, pero no sea así, Ricardo, si matemáticamente todavía quedan chances. El hincha ranguerino no se está despidiendo todavía de su equipo. Lloran todos los días.
2: El lienzo que pusieron el otro día en el partido con Magallanes.
0: ¿Qué decía?
2: Decía algo de Dios, acuérdate de nosotros.
0: Ah, sí. Había un lienzo, decía Diosito, acuérdate de nosotros alguna vez. Y escribieron abajo, no se acordó. Otros decían que por algo se los quiere llevar porque se acordó de ellos. Claro. No, los posteos de posteos no fueron terribles. Yo creo que el que escribió el lienzo no fue muy. ¿Qué más? Los resultados que se dieron a Basilucho en general, en los primeros partidos.
4: Ya, vamos viendo al tiro. Qué bueno.
0: No, ya sé que tú, Ranger, perdió con Magallanes.
4: No, ya.
0: La Unión Española venció 2-1 a San Marcos de Arica. Prepárame la tabla mientras tanto. Sí. Santiago Wander igualó 1-1 con Puerto Montt. Perdió la chance Wander nuevamente de sumar a la parte alta. San Felipe cayó de local con Cobreloa. Iquique igualó 1-1 con Antofagasta.
2: En el último.
0: Sí, Antofagasta, que también tenía chance de pelear más arriba, de encaramarse y de pillar a Cobreloa o de acercarse a Cobreloa, se le hace difícil la situación. Ahora sí, la tabla de posiciones, Lucho, faltando esos partidos que dijiste anteriormente.
4: Claro, dice que Cobreloa es el puntero con 35 puntos y con 19 partidos jugados. Santiago Wander.
0: Es que por eso, tiene que sumarle 38, porque ya tiene los 20.
4: Ya, 30, ya, los 20 partidos, 38 partidos. Segundo, Santiago Wander con 35. Tercero, Magallanes con 32. Cuarto, Deportes Antofagasta con 31. Quinto, Deportes Puerto Montt con 31. Sexto, Unión Española con 31. Séptimo, San Marcos de Arica con 30. Octavo, San Luis con 29. Noveno, Deportes Copiapó con 27. Décimo, Deportes Recoleta con 26. El casillero número 11 para Deportes Temuco con 24 puntos. En el 12, Deportes Iquique con 22. Tercero, Curicó Unido con 20. Cuarto, Unión San Felipe con 20. Lugar número 15, Club Deportes Santa Cruz con 16. Y último, lugar 16, Rangers de Talca con 6 puntos.
0: Por eso decíamos, si gana Santa Cruz el día de hoy su partido, llegaría a 19 y ya obviamente se aleja mucho más de Rangers de Talca. Ancelotti nos manda un audio que nos dice, Ancelotti, lo saludamos.
5: Hola muchachos, saludo a todos en el panel.
4: Hola.
5: Bueno, más que lo que nos dicen los colocolinos, que estamos celebrando un empate y toda la cuestión, uno está feliz porque sabe que juega contra 12, o sea, sacar un punto en ese escenario, y más como venía, como es conocido más popularmente, el eterno regalón de pura victoria, es bueno, porque al fin y al cabo lo tenías prácticamente perdido y cuando lo empataste te podrías haber llevado un triunfo si Godoy toma una mejor decisión, pero bueno, como dije ayer anteriormente, sin comentarios ya lo de Godoy y lo de Maturana. Yo creo que con lo poco que han jugado los refuerzos, los pocos días que ya llevan en el club, creo que su adaptación va a ser buena. Entonces, viéndolo de ese punto, creo que el equipo va a tener más opciones en los cambios y sobre todo en la opción titular. Como dijo también ayer en una declaración Arnaldo Castillo, lo importante de todo esto es que el profe la tenga difícil para hacer el equipo. Si es así, es bueno para todos, porque todos tienen una competencia sana. Así que no, bien muchachos, bien, no es de conformidad, porque se puede haber ganado, pero también como se puede haber ganado, anteriormente en telepate se puede haber perdido. Así que eso muchachos. Y lo otro, una consulta, ustedes quizás pueden saber ahí en el panel, ¿qué sucede que O'Higgins de visitante solamente usó la polera negra contra Bahía y no se utilizó nunca más? ¿Será de que por la hazaña, la gran hazaña que se hizo en Brasil, se van a guardar directamente para el museo o qué onda? Porque no tengo recuerdo de que O'Higgins la haya vuelto a usar. Y se supone que esa camiseta es conmemorativa de los 70 años o algo así, pero no estoy seguro si es de los 70 años, pero estoy con la incertidumbre de que por qué no se ha utilizado y qué ha sucedido, porque se ha dado puro la celeste y la amarilla como yo.
2: Sí, fue una camiseta conmemorativa, pero no de los 70 años, sino una camiseta conmemorativa solamente para jugar los partidos de Copa Libertadores.
0: Y se terminó y
2: se terminó. No se ocupó más.
0: Ya, ahí está más que aclaratoria el tema. Ahora, yo creo que lo que digan o no digan los hinchas, en este caso de Colo-Colo, Está lo mismo, o sea, al final no pudieron ganar ellos y O'Higgins terminó empatando.
4: Y además perdieron un penal.
0: Exacto. Guillermo Letelier nos manda la programación de hoy lunes 17, ya lo decíamos, Santa Cruz con San Luis, Copiapó con Curicó, Palestino con Huachipato, ese por el cierre de la fecha del fútbol de la primera división, y Temuco con Recoleta. Y también fútbol internacional, el Deportivo La Coruña que va a enfrentar al Elche, al nuestro Elche, se juega a las 15 horas. Lanús por la Liga Argentina enfrenta a Independiente y también por la Liga Argentina Vélez Sarsfield enfrenta a nuestro Defensa y Justicia. Y por la Liga Argentina Gimnasia de Mendoza enfrenta a Talleres de Córdoba. Es la programación que nos envía Guillermo Letelier, nos manda saludos como siempre, me gustó cómo en pocos minutos vos ordenaba todo, e iba con todo, ¿sí? Bien, Flume nos manda un audio. ¿Qué nos dice Flume? Lo escuchamos.
6: Hola amigos, ¿cómo están? Muy buenas tardes. Está celestito el cielo. Feliz por el empate. Siempre se puede más, pero también contento por los refuerzos que entregaron. Notaron el segundo gol. Leonardo Castillo, como entró a celebrarlo, short. Ahí se nota el apego al tiro, a la camiseta. Felicitaciones y a darle con tono. Y este domingo a Palestino a boletearlo. Vamos con todo. Saludos, amigos.
0: Gracias, Flome. Sí, ya lo decíamos. Lo que se consiguió frente a Colo-Colo hay que ratificarlo en condición de local.
4: Así es.
0: Porque ahí es la única forma de volver a sumar puntos y de encaramarse a la parte alta de la tabla, a los objetivos que tiene O'Higgins. ¿Tiene tasado, no, Mauro?
2: Claro. A ver. Es que depende de cómo se le puede ver de cara a lo que queda de campeonato, de cuáles son los objetivos que está.
0: A los objetivos que tiene O'Higgins. ¿Tiene tasado, no, Mauro?
2: Claro. A ver. Es que depende de cómo se le. Cómo

0: internacional es un plus muy, muy positivo.
1: Sí.
0: Sí. Y yo no estoy diciendo con esto que están abandonando lo que pasa en Copa Chile ni dejen votado lo que es la final de la Copa de la Liga. Porque ese también le da el mismo premio. Esa final de Copa de la Liga le da el mismo premio que es pelear por la clasificación a un torneo internacional.
1: Claro,
0: y en forma más directa. Y en forma más directa. Entonces yo creo que la temporada en sí, muchachos, se cierra con esa ilusión de estar nuevamente en un torneo internacional. Sin obviar que puedas ganar o no la Copa Chile, sin obviar que puedas ganar o no la Copa de la Liga. Como meterte más arriba en la fase, en la tabla de posiciones del torneo local.
2: Claro. Fíjate que los últimos clasificados, Everton y Palestino con 27 puntos. Y O'Higgins tiene 24.
1: Claro, si estás ahí.
0: Sí, o sea, la distancia no está tan lejana. Por eso decíamos que esta fecha podría haberse generado un quiebre entre los que están peleando por clasificar, por mantenerse y por salvarse. Claro. Porque, por ejemplo, no ganó Calera, no ganó Cobresal, y ellos se siguen quedando en la parte baja. ¿Y quién respira el hecho de que ellos no hayan ganado? La U de Conce.
1: Y ahora, sí. Si se te da el resultado de hoy de Palestino, llegas con la posibilidad en la próxima fecha de igualarlo.
0: Exactamente.
1: Y te metes de nuevo en la pelea.
0: Y en esa instancia, Lucho Cáceres, antes de ir a la pausa, cuéntanos cómo están los resultados de la primera división de fútbol chileno, partido que se está jugando con la fecha 19.
2: Bueno, la Universidad de Concepción 0, Deportes La Serena 2.
0: ¿Impensado que ganara La Serena? Sí, impensado. Pero la U de Conce tampoco viene jugando bien.
2: No.
0: Ah, viene con esos tumbos. Es el segundo partido que la toma Cristian Lanona Muñoz. Y La Serena volvió a ganar. Pues sí, eso es lo impensado en realidad.
1: Y las declaraciones de Waterman, a mí me da la impresión de que sería su último año. Bueno, volvió esta temporada, pero rápidamente se iría de
0: la U. Sí. Agradecerlo que lo trajeron la primera vez, pero de ahí nada más.
2: Fíjate que lo he visto jugar a Waterman y lo he visto más molesto.
0: Hoy claro. No estaba en la parte muy bonita pues, cuando claro. Se campeó con Coquimbo.
1: Claro.
0: Que entró,
1: claro.
0: Que era goleador, que estaba ahí. Ahora no, pues, le toca claro. La parte fea.
2: Deportes Limache 1, Universidad de Chile 3.
0: Ya.
2: Everton 1, Auda Italiano 1. Ñublense 2, Unión La Calera 1.
0: Bien por Ñublense, se está metiendo arriba y Calera, como decíamos, se quedó en la última parte de la tabla. Como colista, increíble lo de Calera. Por el error de ellos, perdieron una cantidad de puntos.
1: Una cantidad de puntos, sí.
0: Y ahora siguen en esa zona y no han podido salir de esa zona. Claro. Y en un momento estaban punteros.
2: Sí. ¿Ah? Sí. Cobresal 0, Concepción 2.
0: Ahí tenía otro. 6 partidos jugados, 5 ganados y 1 perdido.
1: Y pensar que siempre aprovechaba su localía.
0: El Nano Díaz. El Nano Díaz.
2: 6-5. Ah, ya, el caso de Concepción.
0: 6-5-1.
1: Y pensar que Cobresal siempre aprovechaba su localía.
0: Sí.
1: Es difícil ir a El Salvador y traerte los 3 puntos.
0: ¿Será el último año del profe de Huerta?
2: Yo creo que sí.
1: Ah. Sí, debe ser ciclo cumplido.
2: Colo-Colo 2, O'Higgins 2.
0: Ya.
2: Y hoy, 20-30 horas, el último partido. El penúltimo sería porque hay uno que está suspendido. Palestino con Huachipato.
0: Sí, está reprogramado, Lucho. Acuérdate que ya no hay más suspensiones. Está reprogramado para el próximo 26 de agosto, vale, sí, para el próximo fin de semana. Coquimbo con Católica. Recordemos que ambos juegan esta semana el partido de revancha de la Copa Libertadores. ¿Cómo está la tabla de posiciones?
2: La tabla de posiciones, Liga de Primera. Dice que Colo-Colo es el puntero con 46 puntos. El segundo lugar es para la Universidad de Chile con 36. Ya. Tercero, Universidad Católica con 30. Cuarto, Ñublense con 29. Quinto, Everton con 27. Sexto, Palestino con 27. Séptimo, Concepción con 26. Octavo, Coquimbo Unido con 25. Noveno, Deportes Limache con 24. Décimo, Huachipato con 24. El casillero número 11 lo ocupa O'Higgins con 24 puntos.
0: Sí, mira, fíjate tú que tenemos. No, perdón, O'Higgins tiene el mismo puntaje de Limache y Huachipato, pero el tema de la diferencia de goles es lo que tiene que cambiar. O'Higgins claro. Tiene menos 6. O sea, le están convirtiendo muchos goles. Le están convirtiendo muchos goles. Y eso es lo que hay que bajar.
2: Vale, muy, muy buena la opinión. Vale.
0: ¿Qué más?
2: En el casillero número 12, Deportes La Serena con 23.
0: Ya.
2: En el 13, Audax Italiano con 21. En el 14, la Universidad de Concepción con 19.
0: Es lo que te decía. La U de Conce, si Cobresal ganaba, quedaba como en zona de descenso directo la U de Conce.
2: Así es. Casillero número 15, descendiendo en este momento, Cobresal con 17 puntos. Y en el 16, Unión La Calera con 13 puntos. ¿Cuántos puntos dio Calera? 5.
0: 6, si mal no recuerdo.
1: 6.
0: Sí, parece. Sí. 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

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Vamos a ir a la pausa, vamos a leer a Jack, vamos a leer a Gerardo Toro, vamos a escuchar también a Claudio, a todos los que están participando, mandando audio en esta emisión de Fuera de Juego a través de Radio Bienvenida. Pero antes, pausa y retornamos.

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1: El Club Aéreo de Puerto Montt advirtió que obligará a la Dirección General de Aeronáutica Civil a abandonar el aeródromo La Paloma si reemplaza el actual servicio AFIS por una torre de control. La selección chilena de hockey césped femenino, Las Diablas, sufrieron una dura derrota 0-3 ante Japón en el Mundial, dejándolas como últimas del grupo A tras caer previamente ante Países Bajos. El gobernador de Mendoza propuso a Chile y Argentina licitar conjuntamente la limpieza del paso Los Libertadores a una empresa privada. La iniciativa busca agilizar la reapertura tras un mes de cierre por nevazones y mitigar el impacto comercial.
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1: Catorce horas con 9 minutos, seguimos aquí en Fuera de Juego a través de Radio Bienvenida en este día lunes 17 de agosto. Gerardo Toro nos manda una fotografía que dice acá, ayer nuestro hermano mayor ganó Panchito. Entró a los 81 minutos. Cholos.
2: Ah, el Cholos. Sí, volvió.
1: 2-1 le ganó al Cruz Azul.
2: Volvió a jugar Cholos y ganó 2-1.
1: Sí,
2: por la Liga MX.
1: Y debutó Sarrafiore también, ¿no?
2: Sí.
1: Con el Atlante.
2: Ese partido terminó...
1: Empate, me parece.
2: Empate, 0-0 sí. Contra el Toluca.
1: Exactamente. Por acá dice, buenas tardes, dice Jack. Buen empate el de ayer, se sumó. Debemos mejorar la diferencia de goles, sumar la mayor cantidad de puntos en el torneo. O'Higgins debe enfocarse como objetivo en la finalísima con Coquimbo. O'Higgins juega como león contra los equipos llamados grandes y con sus pares parece un gatito. Hay que mejorar la regularidad. Ponte temas de Gran Elvis. Ayer se conmemoraron un nuevo aniversario de su muerte. Saludos a todos. No escuchó la primera parte, Jack, entonces. Porque pusimos a Elvis. ¿Qué más? Ancelotti nos manda otro audio. ¿Qué dice?
3: La otra consulta quería hacerles, muchachos. Bueno, primero decirle, no sé si vieron en el Instagram de ADN los relatos de Tito Garrido ante el empate de Higgins. Y te llega a dar risa porque como que no le gustó el empate, parece, porque hay una gran diferencia en el 2-1 Colo-Colo. Lo gritó con el alma, le puso, dijo hasta el correazo, el gran correazo para el triunfo de Colo Colo, pero lo decoró, pero de una manera, y después con el gol de Castillo, era como el meme, dime que eres colocolino sin decirme que eres colocolino, o relata, pero no llores, Dios mío, la verdad que esta prensa capitalista, sobre todo tiene de Sport, cuando Colo Colo le empata o Colo Colo pierde, se nota mucho, viejo, se nota mucho que les gusta ese equipo, porque sus relatos, el ser reportero de las comunicaciones no es lo mismo cuando Colo Colo pierda, cuando gana, cuando le empatan. Entonces, le pedimos neutralidad a los argentinos cuando relatan en las Copa Libertadores o en la Copa Sudamericana, y acá en Chile no tenemos nada de neutralismo, hijo.
1: Ahí estaba la opinión de Ancelotti. Claudio Barri nos manda 2 audios. ¿Qué dice Claudio?
4: Buenas tardes, Fuera de Juego. Yo feliz porque los que llegaron van a hacer olvidar a los que se fueron. Así que vamos por la Copa de la Liga, la vamos a ganar. Con estas nuevas figuras de O'Higgins, la vamos a ganar. Ayer te mostraron en 15 minutos lo que pueden hacer. Bastante tarde el cambio, pero era así. Así se da. Y lo otro, el mala leche de Romero, que se tira y después deja la pierna atrás para simular en tiempo real que le pegó, y no fue así, nunca fue penal. Se simuló mucho, entonces más encima la televisión no volvió a repetir. Pero yo después vi Todos Somos Técnicos y ahí analizaron la jugada, y de los 7 que habían, 5 dijeron que no era penal. Así que nada que hacer. Así que aquellos que estaban incrédulos con las contrataciones, ahí tampoco. Fuimos a la Ruca y le empatamos al que todos creen que es el mejor de todos. Parece que no. Tienen problemas de defensa estos muchachos. Así que ahora les dejamos el plato servido a todos los que vienen después de nosotros. Así que muy bien. Aguante O'Higgins. Y se vienen buenos augurios para nuestra celeste. Buenas contrataciones.
1: Ya.
4: Adiós.
1: ¿Qué más?
4: Lo otro. La regla dice que cuando tú vas en medio de hacer el gol y haces un foul, te tienen que expulsar. Sin embargo, Carabalí la sacó barata, porque era expulsión. Supuestamente, si se rige la regla, hace penal, no había nadie más, y tendría que haberlo expulsado. Entonces, ¿qué pasó ahí? Comenten ustedes que siempre tienen la razón, o por lo menos lo discuten. Le dejo ahí al panel que discutamos por qué no fue, por qué no lo expulsaron. Y lo otro, el penal de Bastián Yáñez, cuando lo empuja, lo estabilizó para patear. Entonces, jugar en la Ruca siempre pasa eso. Ayudas, ayudas y ayudas. Huguín podría haber ganado por lo menos 4-0. Ahora, Castillo, ¿qué pasa con los offside, Castillo? Ya, pues Castillo, enchúfate. Aguante, por ahí.
1: Gracias, Claudio. En la instancia de la amarilla, Carabalí, ¿cómo lo puedo interpretar? El hecho de que el árbitro le muestra la amarilla al portero porque considera que era la que correspondía dentro del área.
2: No se puede sancionar con 12, digamos, entre comillas, infracciones o sanciones al equipo, porque se cobró penal y no se puede expulsar al portero. Ahora, si era un jugador de campo, sí se podía. Lo dijo ayer Ricardo Bando.
1: Gonzalo dice, los objetivos de O'Higgins están claros y no es necesario preguntarle a Ahumada ganar la Copa de la Liga, que nos daría Copa Internacional Chile 3. En la Liga comenzar a remontar y por lo hecho, el primer semestre O'Higgins merece estar sí o sí dentro de los 5 mejores del año y asegurar Copa Internacional pensando en un traspié en la final con Coquimbo. Y la Copa Chile, me imagino que la ambición de este equipo también es ganarla. Hay plantel para afrontar esos 3 campeonatos. Sí, porque ahora ya se dejó la Copa Sudamericana. Entonces ahora se abre el apetito para la Copa Chile nuevamente. Claro. Eso obliga a ganarle a Recoleta, por ejemplo. Para
5: desde luego
1: clasificar primero en el grupo y ahí esperar y continuar con la esta. Con la Copa, quiero decir. Esto Rodrigo Rivera nos manda un audio.
6: Buenas tardes, estimado comentarista deportivo de la sexta región Radio. Bienvenido a Washington, el señor Roja y todos los que lo que incorporan este lindo programa deportivo de la sexta región.
1: Cáceres,
6: bueno, gracias, gracias. Mi comentario, de acuerdo al partido de ayer, encontré que O'Higgins, los refuerzos, estuvieron a un nivel aceptable, están recién llegados, no se les puede pedir el 100%, pero yo creo que ya para esta semana que viene contra Palestino yo creo que ya van a estar más adaptados al juego que quiere el profe. Me gustaron las incorporaciones, Bow, muy carismático, quiere ganar todo, y los otros que también jugaron, encontré positivo. Bueno, ahora viendo las imágenes ya con la cabeza más fría, claro, efectivamente Yáñez, si hubiese sido un poquito más tuto, si hubiese tirado, le cobran el penal inmediatamente. Pero pensó que a lo mejor iba a finiquitar de buena manera y no era necesario tirarse. Otro jugador de Colo Colo lo hace. Viendo una imagen de Romero también, en ningún momento tocó a Romero Calabarí. Pero bien, ni siquiera a mí la raya que me da que TNT, cuando les conviene, empiezan a hablar que hay que revisarlo el bar. Cuando le toca a los equipos de provincia, no insisten. Pero cuando son los equipos capitalinos, no, le dan vuelta. El señor Chacapassi, yo ayer estaba escuchando la radio Bienvenida y viendo el partido por TNT. Y el señor Chacapassi, todo contra Colo Colo, ojalá le hubiesen revisado todas las jugadas, pero O'Higgins nada. Y esas son las cosas que a nosotros los cargan. Pero bueno, hay que revertir la situación. Siempre O'Higgins lo han querido no joder, pero siempre hay cosas raras contra mi equipo. Pero esperemos que este partido con Palestino, tratar de llenar el estadio y hacerlo fuerte de local, cantando, alentando, porque nosotros merecemos mucho más. Y ojalá la final, irle la gente lo que más pueda, ir a apoyar a Valparaíso, alentar y ganar la primera copa. Y yo sé que la vamos a ganar, tengo fe que la vamos a ganar porque los jugadores lo han demostrado y tienen esa hambre y el entrenador también. Bueno, esperemos no seguir subiendo el nivel y llegar lo más alto posible y ganar la copa. Y también enfocarse en la Copa Chile, darle más tiraje a los jugadores también y que vayan puliéndose. Yo creo que Rodrigo Godoy no es un mal jugador, lo único que le falta yo creo es que alguien se sienta a conversar con él y inculcarle que el fútbol tiene estrategia de jugar y que lo apoyarlo porque es un buen jugador, como alguien dijo, es un diamante en bruto, pero hay que saber pulirlo y yo sé que va a llegar muy lejos si es que alguien lo apaña. Para eso están los jugadores grandes también, ahí donde los jugadores grandes tienen que entrar a hablar con los más jóvenes. Ya, estimado, excelente programa y que tengan una linda semana, nos vemos.
1: Gracias, Héctor, que tenga buena jornada también. Dice, me gustó como en pocos minutos vos ordenaba todo, iba con todo. Sí, lo acabamos de leer, Guillermo, gracias. Gerardo Toro dice, el problema de la diferencia de goles es que cuando ganamos lo hacemos por uno y cuando perdemos nos ganan por diferencia de goles. Sí, pues ahí está, hay que ojir, tiene que cambiar. ¿Quién más nos manda un audio por acá? Es Manuel Toro. ¿Qué nos dice Manuel? Lo pasamos a escuchar rápidamente.
7: Totalmente de acuerdo con lo que dijo el panelista. Carabalí debería haberse ido expulsado. Y lo otro que le iba a comentar, que Arnaldo Castillo no es primera vez que lo pillan a Usai. Entonces él debería corregir esa posición, dar un paso más atrás, no sé cómo se puede, pero yo creo que es totalmente corregible. Porque si pretende irse a un fútbol internacional, allá no le van a perdonar que se pierda esos goles. Claro, no es primera vez que le pasa a Colo Colo que lo pillan un paso más adelantado. No sé qué opinan los contertulios y los panelistas de la radio.
1: Sí, lo de Arnaldo lo conversamos, tiene que trabajarlo indudablemente, sí. Es una situación que él tiene que estar en cancha más allá de lo que le pueda ver y corregir el técnico, pero es el hombre que tiene que darse cuenta en la posición que tiene en el campo de juego. Y lo de Carabalí, lo decías tú, Mauro, que un doble castigo no...
2: Un doble castigo no se puede sancionar.
1: Ahí está, más claro, echarle agua. Janomás, o sea, nos manda un audio.
5: Perdón, doble castigo, tus...
1: Penal y la expulsión.
5: Y expulsión ya. Y fue solamente tarjeta amarilla.
1: Claro.
5: Y sabes, yo creo que fue solamente tarjeta amarilla porque el jugador de Colo Colo no fue hacia el arco.
1: No, le hizo el quite.
5: Le, Sí, enganchó. Lo hizo como lateral.
1: Claro. Sí, pues enganchó.
5: Entonces, distinto es si hubiese ido hacia adentro.
1: En demanda al arco.
5: Claro.
1: Ya. Hanuman, nos manda un audio.
8: Walter Bone me trajo mucho recuerdo cuando llegó Maxi Sala a Washington.
1: Mira, ¿de quién se acordó Hanuman? Puede ser una similitud en esa de ir a buscarlo, de estar presente, de querer llevarse y colocarle el ánimo al resto de sus compañeros. Gustavo Quintanilla dice, saludos al programa, a Castillo decirle que practique offside. Si hubiese sido más aplicado, hubiéramos ganado. Que practique no offside, que practique... No. Que se fije en la línea.
5: Eso, no que practique offside.
1: No, porque si no... No, claro, si no lo está haciendo espectacular.
5: Lo está haciendo muy bien.
1: Claro. Eso es como... Pero sí, yo creo que tiene que trabajar. MH Rivera nos manda también... Lo agregamos tal cual, Queridos amigos, buenas tardes. Según las nuevas reglas, al ser falta dentro del área, solo se muestra tarjeta amarilla, ya que la roja sería doble sanción. Al ser falta fuera y con posibilidad de gol, ahí sí es roja directa. Miguel Rivera desde Granero. Gracias, Miguel.
5: Muy bien.
1: Más aclaratoria en lo que nos decía y ya lo complementábamos con lo que decía Mauro García. Nelson Soto. Hola, buenas tardes. Respecto de la jugada de Yáñez, en realidad en el programa que hubo después del partido todos coincidían y que fue llevada a la batuta en esto era el Tubi Vega, que fue penal la jugada y la culpa la tuvo el propio jugador Yáñez con no haberse tirado. Le faltó picardía en la jugada. Eso es lo que exponían y además coincidían en que el penal a Colo Colo no fue penal. Comentario que me parece que le había pisado la uña larga que tiene en el pie. Y a Godoy hay que enseñarle a tirar centros porque llega muy bien, pero los centros muy mal.
5: Oye, pero como consulta, ¿es correcto de que si me hacen un foul no para caer, yo me tire? ¿Es correcto?
1: Porque te empujaron por el otro.
5: No, está bien, pero...
1: Si desestabilizan.
5: Pues. Sí, pero si no te da para caer... Sí, entiendo la...
1: Es que, mira, yo entiendo tu apreciación, pero claro. Es que si no me da para caer, eso es una apreciación tuya. Porque en la cancha, el empujón nosotros lo podemos ver leve, como puede haber sido muy intenso.
5: Totalmente de acuerdo.
1: Entonces, ahí es un tema de lo que pasa en la cancha. Claro. Y el que está más cerca de esa jugada es el árbitro.
5: Claro.
1: Por eso él mide, que no debiera, pero por eso mide en intencionalidad.
5: Claro, pero si al jugador no le da para caer, ¿es lógico que se tire eso?
1: Es que eso es lo que va. El no le da es una apreciación tuya. Es una apreciación tuya. Porque tú no sabes si el empujón que le dieron a Yáñez ayer...
5: No le dio para caer.
1: ¿Fue intenso o no fue intenso? ¿Fue fuerte o no fue fuerte? Esa apreciación no la tenemos.
5: Pero no cayó, si voy a eso.
1: Es que por eso te digo, es que no te quedas con la imagen. ¿Mm? Pero si hubiera caído por el empujón, tú dices, pero si no lo empujaron tan fuerte... No sabemos. No,
5: si lo empujó y cayó.
1: Pero si tú mismo estás diciendo, claro, entonces, pues si lo empujó, claro, lo empujó nomás. Pues.
5: No, si lo empujó y el jugador sin el ánimo de tirarse cae, tiene que cobrar.
1: Es que por eso digo, ya es un tema de tu interpretación.
2: Es que es lo mismo en la jugada de Romero. Claro, quizás hay un contacto, pero
1: es muy leve.
2: Entonces,
1: no es para cobrar lo penal.
2: No es para que se le diera para caerse. Entonces,
1: claro. Pero se cobró.
2: Se cobró igual.
5: Por eso, porque cayó.
2: Sí, y Yáñez también cayó.
1: Por eso, pues Yáñez también cayó. Sí, lo que pasa es que la jugada no fue revisada.
5: Ya.
1: Si a lo mejor hubieran revisado la jugada, a lo mejor Piero Massa le dice, me faltó brazo, como dijo que con Católica, me faltó empujón, podría haber dicho. Ya, claro. No sabemos todavía. Pero esa interpretación, si la jugada la reiteraron, a lo mejor sí cobraban penal. Pues.
5: Claro.
1: Pero eso de que si no le da para caerse, es que eso no lo sabemos, que es una apreciación que nosotros tenemos aquí a distancia. Yo me quedo con que no era penal, para mí.
5: Ya.
1: No era penal. Yo creo que era fue un error en la concreción. Pero si después la jugada la repiten y si el empujón lo desestabiliza, lo desequilibra, claro, ameritaba. Pero como no hubo revisión, nos quedamos con eso. Incluso es más, no hubo ni reiteración a la jugada.
5: Ya.
1: Con eso ya te marca mucho.
5: Sí, claro.
1: Gustavo Quintanilla dice, con respecto a los comentaristas de TNT, se sabe que son de las camisetas atropelladas y nunca... Camisetas atropelladas. Y nunca decir algo a favor de O'Higgins. Por suerte tenemos a nuestros comentaristas. Hanuman nos manda otro audio.
8: Washington, yo creo que no le mostró la roja porque ahí sí hubiese tenido que ir al VAR y se hubiese dado cuenta que no era penal.
1: Es que la roja no la meritaba, ya lo explicábamos por qué, Hanuman. Luis Pérez.
9: Hola, amigos de Fuera de Juego. Qué bueno que no nos tienen velocidad corriendo, así que no me voy a cansar esta vez. Voy a partir por Mauro García, que siempre lo dejo detrás. Don Washington, don Luchito Cáceres. Y bueno, Roberto, me imagino que el hijo ilustre tiene que ir a cubrir Santa Cruz. Bien, Santa Cruz, bien, que se afirme Santa Cruz. Mi opinión del partido de ayer, yo creo que aprueba. Nos da un grado de tranquilidad versus lo que vivimos la semana pasada contra Limache. Cuando un jugador extranjero, en este caso puntual, con los que llegaron, son buenos, se nota el tiro. Y eso yo creo que como hincha nos tiene tranquilo. El tema Aguilé, aprobó, claro, está bien, hizo su pega. En realidad no entendí por qué fue el cambio, no deberían haberlo sacado. Le da altura, ojo, le da altura al mediocampo, que es lo que siempre tenemos, siempre nos falta, porque siempre los mediocampistas nuestros son parecen jinetes del hipódromo. Pero el hombre acá le da un poquito de altura. Así que bien. Y Arnaldo con sus posiciones adelante, en realidad, bueno, es cuestión de ver, por ejemplo, Esteban Pared, cuántos goles offside hacía y se los cobraban. Arnaldo no. Así que eso, amigos míos, que estén bien, excelente semana. Un abrazo. Luis por acá.
1: Gracias, Lucho. Manuel Toro nos manda un audio.
7: Lamentablemente, amigos, con Tertulio, eso se enseña en las divisiones inferiores. Cuando yo iba a ver a los Higgins, a los canteranos, ahora yo por el poco tiempo que tengo, que estoy trabajando ahora, yo iba comúnmente a ver a los canteranos. Una vez estaba jugando Higgins contra Colo-Colo y Juan Rodríguez, el entrenando a Colo-Colo, le decía a un cabrito de Colo-Colo, chico, tírate. Y el chico se tiró, simulando un penal, y el árbitro lo cobró. Y lo aplaudieron al niño, al cabro chico, como si había hecho una proeza. Lamentablemente las mañas se aprenden de las divisiones inferiores. Esas son mañas ya.
1: Claro, sí son mañas, pero en un momento es aplicable desde el punto de vista de que la situación se daba. Por eso digo, si la jugada daba para repetirla, para analizarla, en el empujón lo desequilibra, lo desestabiliza, ameritaba revisarla. Pero según la visión del árbitro, no. Según la visión del VAR, no. A mí me queda que no fue penal, insisto. Pero si lo hubieran revisado y a lo mejor comprobaba algo distinto. Porque para mí es un error en la concreción, en la finiquitación de la jugada de Yáñez.
5: Ya.
1: Porque el arquero, si bien contiene, pero si, no sé, ya un piconcito a la pelota le pasaba por encima.
2: Sí, o si la cruzaba.
1: O si le cruzaba también.
2: Sí. ¿No?
1: Alexis dice, penal para Tarrito Cáceres, un abrazo desde Temuco, dice Alexis. Gerardo Toro dice, supieron que nuestras chicas clasificaron a semifinal, ayer empataron a 2 frente a Cobresal en Maipú y ganaron 3-2 en penales. Ahora enfrentan a Everton por semifinales. Suben 3 equipos a la primera, están muy cerca de ascender. Sí, teníamos la información, la vamos a entregar ya definitivamente en la jornada de mañana, dando un poquito más de amplitud, pero bueno, gracias por la información, Gerardo. Vicente Pérez dice, saludos a los panelistas. En el penal a Romero no era penal, no hay toque y se tiró igual Romero, y la jugada que dice el señor Cáceres a Juardo Higgins era penal. Hay sujeción y empujón del jugador blanco. Mira, Vicente, es árbitro.
5: Yo de sujeción he visto mucho, y que no lo cobran. Los árbitros se hacen los en primera división
1: los desentendidos, porque queda como en el aire.
5: Sí, se hacen los desentendidos. ¿Cómo se agarran los jugadores antes? Va el árbitro, les dice, oye, no se agarren, se da vuelta y los jugadores se vuelven a abrazar.
1: Entonces, se quieren, por lo
5: menos. Porque tienen que cobrar, pues, viejo.
1: Sí, pero no te enojes conmigo.
5: La culpa de todo esto son los árbitros. Si son los árbitros los que tienen que cobrar, ellos son los que tienen que imponer la justicia. Y si ellos se dan cuenta que los jugadores se agarran, los dos para afuera, listo. Si tienen que tomar medidas. Pues, si, hoy día el fútbol chileno, si tú te das cuenta, ¿cuántas veces se hacen foul que no se cobran? Y el árbitro juegue. Si es falta, tiene que cobrarla.
1: El juegue hoy se impuso, Lucho. Ya no es la falta que antes tú querías o se tenía que cobrar. Hoy es juguemos. Tratemos de cortar lo menos el fútbol, tratemos de que sea más dinámico, tratemos que tengamos ida y vuelta, aunque se tiren, aunque... Si ahora, como tú dijiste delante, si no lo rajan, no se para el fútbol. Así de simple. Si no, claro, lo quebran, no se para, no, el fútbol. Pero es una forma de, de agilizarlo.
5: Sí, es que los árbitros así, arbitrando así, la sacan barata. No se hacen problema. Si los árbitros no se están haciendo problema en este momento por no cobrar eso. Porque si lo cobraran, claro, pasaría un partido detenido a cada rato, que la tarjeta, en fin, todo aquello. Pero tienen que poner la justicia como corresponde.
1: Gerardo, no te entiendo la pregunta. Dice a don Luis, ¿qué le pareció ayer a Moreira en los goles celestes? No es Moreira.
2: ¿Moreira?
1: No es Moreira, es Maureira, ¿no? No.
2: Ah, sí.
1: El portero de Colo-Colo.
2: Moreira, Gabriel Moreira.
1: Maureira.
2: Sí.
5: Sí, fíjate que ya en el partido anterior ya han dado con ciertas dudas. Yo creo que ha influido mucho la llegada de este...
2: Bocinha.
5: De
1: Bocinha. Oye, Bocinha, bueno, va a comer. Sí. Ves que lo enfocaban en la tele, estaría comiendo.
5: Y llegó 5 minutos antes del partido.
1: Sí, no llegó justo. Claro.
5: Ahora, en el segundo gol, lamentablemente se resbala. Quiso hacer pie con el pie, quiso apoyar su pie en el derecho para intentar.
1: Pero si se hubieran tratado de tener un poquito erguido, así a pesar de resbalarse, tocaba la pelota.
5: Claro.
1: Pero como quedó pasado. Se
2: de hecho, en el primer gol toca la pelota.
1: Sí, el de Yáñez. Sí, lo toca.
5: Sí.
1: Carlos Guerra nos dice por acá, Carlos de San Fernando. Estaba Piero Massa, que vamos a esperar de un árbitro que bajó el nivel. No olvidemos que dirigió el partido de Boca y Boca sacó al inicio del partido y al inicio del segundo. Claro. A Godoy le falta solo aprender a centrar con la pelota en movimiento. No criticarlo tanto. Nosotros, los hinchas, recordemos que tiene 20 años, nos dice Carlos Guiapa. Vicente Pérez dice, el nivel del arbitraje chileno es malísimo. Un ejemplo, el error del árbitro chileno en el partido de Boca. A lo mejor la gente en general lo ve como un error, que no afecta, pero es lo básico en el reglamento. Sí, y justo coincido que estaba ayer en el VAR. Maureira, cierto, es que no conozco mucho a los jugadores salvo. No, está bien. No, pero por eso yo, es que dijiste Moreira, y si Moreira no entró ayer, pues dije yo, entonces por eso que le pareció el desempeño de Moreira. Es Maureira. Bueno, O'Higgins esta semana vuelve al entrenamiento mañana, ¿no?
2: Debería volver mañana, claro.
1: Y ya preparando lo que será el partido de este domingo a las 7 de la tarde. Después del famoso clásico, va a jugar el partido Higgins frente a Palestino, donde obviamente tiene que ratificar este punto que se sumó ahora frente a Colo-Colo.
2: Tiene que volver a ganar de local.
1: Exacto. Como que lamentable se resbaló, afortunadamente se resbaló, nos dice Luis Pérez, ¿eh? Sí, afortunadamente. Gustavo Quintanilla dice, con el penal de Colo-Colo se hizo justicia divina y el penal no cobrado. Higgins, sabemos sabemos que no lo cobrarán, porque sabemos que favorecen a los capitalinos. Ahí está. Oye, Manuel Toro, hace rato que está mandando un audio grabado, pero no...
5: ¿No aparece?
1: No aparecen, o se le quedó pegado o algo, pero no... Hace rato que nos están mandando un audio. Ya. Decíamos, O'Higgins entonces comienza a prepararse para lo que será el partido de este día domingo frente a Palestino por la fecha 20, la vigésima del torneo de la primera división. Y la próxima semana, el 26, O'Higgins juega el partido pendiente que tiene por la sexta fecha con Limache.
2: Sí.
1: O sea, con Recoleta, perdón.
2: Con Recoleta y después tiene que ir a San Carlos.
1: Al día lunes.
2: Claro, Arena.
1: Cerrando el mes de agosto.
2: Claro.
1: A las 20:45. Ah, más tarde no podía ser. Son muy... 20:45. Ahí está, Manuel Toro nos manda un audio.
7: Bueno, todo tiene su lado bueno y su lado malo, panelista, se contra túnel.
1: Dígame.
7: El que el árbitro que no cobre todos los fouls agiliza el juego, pero no se protege al jugador hábil. Eso no sería lo malo. Lo bueno es que se agiliza el juego y lo malo es que no se protege al jugador hábil.
1: Yo creo que lo protegen, pero de mala manera.
2: Sí.
1: ¿Ah? Porque los hábiles los tienen algunos equipos nomás, no, sí, los tienen todos.
5: Son pocos.
1: Yo por eso digo, pero que uno dice, pero a este le cobran todo, sí, porque lo consideran hábil. Pero en otro equipo también es jugador hábil y no les cobran ni uno.
5: Claro.
1: Incluso es más, lo amenazan.
5: Los jugadores hábiles son pocos y hay que proteger.
1: Hanuman nos manda otro audio.
10: Al final, Washington, los árbitros con Colo Colo se meten el reglamento por ahí por donde les pica. Saludos.
1: Uy, Hanuman siempre. Dice, ¿por qué expulsaron al DT Celeste ayer? El gesto de Béjar es 1, 2 y 3
2: reclamos reiterados.
1: Ahora, hay que ver el informe. No ha sido publicado el informe, seguramente mañana vamos a tener claridad de por qué lo expulsó definitivamente, ¿eh? Para tener claridad. Pero yo creo que va en eso. ¿Qué nos escribe por acá? Dice, saludos desde Mendoza, Argentina. Fue falta contra Yáñez, pero desde el Mundial esa falta ya no se cobran, por lo menos en el fútbol argentino. ¿Qué nos escribe de Argentina? Mándanos tu nombre, no aparece tu nombre. Mira, desde Argentina nos están escuchando.
5: Buena opinión.
1: Sí, pues mira, ya en Argentina ya nos está cobrando.
2: Ya nos está cobrando, claro.
1: Mándanos tu nombre desde Argentina para anotarte, agregarte. Gracias por participar, amigo de Argentina. Qué lindo recuerdo.
5: ¿Cuándo O'Higgins de nuevo?
1: ¿Cuándo vuelve O'Higgins a Copa Libertadores? En Argentina de nuevo. ¿Qué más nos queda? Entregamos todo, ¿no? O sea, bueno, decíamos, mañana juega Católica en el Claro Arena frente a... recibe Estudiantes de La Plata por la segunda o por la revancha de la Copa Libertadores. En la ida, recordemos, empataron 1-1 y mañana a las 20:30 se juega el partido de revancha.
2: No van a tener a San Pedro.
1: Y no tienen a San Pedro. Adelante. Lo vamos a anotar, se llama Martín Cavieres. Ya, Martín, te vamos a anotar, ¿ah? ¿Eh? Martín Cavieres.
5: ¿Y de dónde, pues?
1: Chileno,
5: no sé, po, ¿usted está que va a Argentina?
1: No,
5: no, pues, pero no dice que está en Argentina.
1: Pero que esté allá no quiere decir que sea argentino. Martín Cavieres. Ahí está. Lo guardamos al tiro, Martín, ¿eh? Gracias, Martín, por participar. Ahí nos va a escribir si es chileno o argentino. Manuel Toro dice, y predomina el juego recio en desmedro de los jugadores habilidosos. Sí, pues, sí, lamentablemente ha cambiado un poco la visión en ese sentido por parte de los árbitros. Hoy si no te quiebra, si no te rajan, no, perdonando la expresión, si no te rompen, no es falta.
5: Claro, bueno, yo ya di mi opinión con respecto a eso, pero la verdad es que me indigna eso de que los árbitros, por hacer su tarea más fácil, no cobren todo.
1: Si es por reclamo, la expulsión del DT de los blancos debía haber sido expulsado 10 veces, si hasta lo puteó, dice al cuarto árbitro. Y justo enfocó la cámara y se escuchó. Sí, pues ese es el tema. Que el criterio no es aplicable para los mismos lados. Y ahí algunos se ven más favorecidos. Pero cuando lo expulsan, por Dios, que reclaman, que no están siguiendo, que no quieren, que ya. Sí. Luis Pérez dice: saludos a Martín Cavieres. Alguna vez saludamos en otro programa celeste. Es súper hincha el hombre. Saludos. Sí, sí sé dónde se saluda a Lucho. Ya, nos vamos. 14:35. Agradecemos la sintonía. Los dejamos invitados para que mañana nuevamente participen, interactúen junto a nosotros en el WhatsApp, en otra emisión de Fuera de Juego a través de Radio Bienvenida. Que le vaya bien mañana a la U.
2: Gracias.
1: ¿Tiene prueba?
2: No.
1: Ah, ya. No. Ya, entonces, que le vaya bien. Lucho.
5: Que le vaya bien, sí.
1: Nos reencontramos mañana.
5: Gracias,
1: sí. A ustedes, gracias.
5: Ahí estamos.
1: Sigan sintonía de la radio, no se vayan.
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0: militar israelí Avram Fritsch. Actualmente, el crédito permanece impago y enfrenta una querella por un presunto vaciamiento patrimonial para eludir su cobro. Los ministros Claudio Alvarado y Jorge Quirós se reunieron durante 20 minutos en La Moneda para abordar tensiones por descoordinación interna, originadas tras desacuerdos sobre un requerimiento ante el TC.
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0: Muy buenas tardes, ¿cómo está mi gentecita hermosa? Hoy día estamos comenzando un poquito más tarde, tuve algunos inconvenientes, pero llegué aquí, estoy para acompañarles, por supuesto, como corresponde. Aparte, después de un fin de semana con altos y bajos, más bajos que todo, pero cosas que pasan, tenía que estar aquí acompañándoles, por supuesto. Vamos a saludar a toda la gentecita linda, hermosa, pechocha, bella, que está conectadísima a través de nuestra señal online www.radiobienvenida.cl. Besitos para ellos. Estoy con la cámara que termino con tortícolis, como les digo yo. Ustedes que me hacen mirar a la cámara, que son pesados, para puro tomarme pantallazo. Ahí se ven, pues. Oye, saludamos también a los que sintonizan la 105.1 FM en San Fernando. La 100.9 FM en Santa Cruz. A toda nuestra gentecita linda hermosa de la zona costera, los de la 97.1 FM Pichilemu. Y por supuesto los regalones de regalones, los de la 93.3 FM Rancagua. Oye, lunes 17 de agosto. 17 de agosto, ¿y a quién recordamos? A San Jacinto. ¿Tenemos algún Jacinto? Lo puedes saludar, por supuesto, a través de nuestro WhatsApp de la radio, que está totalmente habilitado para ti. El más 569-5029-1592. Pero que tenemos mensajito, me dice, saludos, señorita Bella, por aquí, Juanito. Casi me pierdo el programa, pero aquí estamos. Y le mando saludos a mi amorcito y muchos besos también. Mire, le manda besitos a la Claudita. Espectacular, me encanta. Así como nuestro amigo Juanito, tú también puedes mandar todos los saludos que tú quieras a través de nuestro WhatsApp de la radio y también hacer la programación musical. Hoy día lunes nos toca la batidora musical. Todos los estilos son bienvenidos mientras que sean en español. Sí. Todavía no tenemos nuestra sección en English, donde el tema lo presentas tú. Para buscarlo va a ser complicado, sí. Pero ya lo saben, está totalmente habilitado el WhatsApp, esperando y recibiendo tus pedidos musicales y mensajitos. Sea como la Pía, que no alcanzó a iniciar y ya está con su listado de temas. Maravilloso. Mira, oye, esto será una indirecta directa. Nos vamos a ir con este temita que nos pidió Pía. Dice, el anillo. Ay, ay, ay, yo no sé a quién va dedicado. O sea, sé, pero no puedo decirlo, eso pasa. Ya volvemos.
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0: Oye, ya estamos de vuelta, Sí, estamos escuchando ahí musiquita, que aproveche de pegar temita, porque si no, después que va al debe y ustedes empiezan a reclamar de buena manera. Ay, Dios mío, Señor Jesús. Nos vamos directamente al WhatsApp de la radio, el más 569-5029-1592, porque tengo varios mensajitos, señor. Ya, a ver, espérate, voy a revisar si me los dejaron como Alvin hoy día. Sí, ya. Vamos que vamos, a ver, como dice que dijo. Sí, sí, a ver, aló, aló.
1: Linda, bella pasión.
0: Hola, hola.
1: Un lindo fin de semana.
0: Ni me diga del fin de semana, oiga.
1: Aquí lo estamos escuchando y estamos esperando escuchar su linda, bella voz.
0: Ay, tan linda, mi Paulita.
1: Un besito y un abrazo a la distancia. Y bueno, como usted sabe, porque siempre ando dispersa.
0: Hoy día de todo.
1: Le dejo a su gusto que me coloque el tenis.
0: Ya, pues ningún problema. Ahí vamos a estar programando. Espectacular, fantástico. Vamos a anotar ahí a la Paulita por aquí que me dice aló, aló, aló, aló.
1: Hola, mi bella pasión. Hola, hola, hola, hola, hola, hola, hola, mi bella pasión.
0: Por si acaso, saludando, dijo.
1: Allá esto se ponga, los chorros de Lumaco,
0: pues, eso, muy bien.
1: Los chorros de Lumaco, ya que se viene septiembre, de las sillas, de la empana.
0: Oh, lo anticuyo, los terremotos.
1: Besitos y abrazos.
0: Que nos saca pedazos, excelente, muy bien. Por aquí Juanito Bernales me dice, yo quiero pedir una canción de Los Tremendos Rancheros. Estaba aquí pensando, por favor, mire. Oye, que están reggaetón de campo hoy día, me gusta eso. Bien prendidos, como día lunes. Para que les dé sed de la pegrilosa. Por acá la Cote, a ver, aló, aló.
2: Hola, hola. Hola.
0: No, ¿cómo se te ocurre, pues, niña?
2: Espero que hayan tenido un lindo fin de semana y nada, pues con todo el power comenzando la semana el día lunes, que a nadie le gusta, pero bueno, ahí estamos. Y me gustaría escuchar algo de Romeo Santos, Propuesta Indecente. Alegrar este día, comenzar bien.
0: Dedicada.
2: El día lunes. Saludos a los chiquillos del grupo, a todos los que escuchan la radio, y que de verdad tengan una linda tarde.
0: Maravilloso, es la Cote. Y por acá, aló, aló.
3: Buenas, ¿qué tal, mi querida cita bella? Por acá sintonizando ya la radio. Oiga, se me ocurrió un tema que quiero escuchar.
0: ¿Ya?
3: Quiero escuchar Con una rubia en el avión.
0: ¡Oh! ¿Directo a dónde? Oye, me pidieron tantos temas que ya los olvidé todos. Soy la peor. Vamos a seguir programando entonces a todos los que me escriban las canciones, porque si no... Fuiste buena, bella pasión, fuiste buena. Oye, por acá me están, a ver. Que no lo lea al aire, ya, chanfles, casi la embarro, oiga, casi. Ya, perfecto, sí, ningún problema, yo le programo el temita, ya, entendido, 10-4 copiado. Oye, nos vamos con Dana, esto es Mala Fama para ti, amiga incógnita del día. Ay, ya volvemos.

0: Ya, ok. Ay, Dios mío, señor. Que uno nunca está solo en la vida. Jamás de los jamás. Oye, si yo les contara que tengo visitas en mi casa, pero que yo nunca las invité, ¿me lo creería? Vamos a hablar de cosas paranormales un día. Vamos a dejar un espacio para hablar de sucesos paranormales. Debería haber un programa aquí en la radio que hable solo de eso. Es justo y necesario. Pasan, qué cosas. Oye, vamos a seguir pagando temitas musicales porque recuerden que a eso de las 16 horas enlazamos directo con nuestra querida Bernie, directo desde Pichilemu con todo el tarot de la semana. Así que nos vamos con temita y esto dice así.
1: Estaba aquí pensando.
0: Ay, el pedido de Juanito Bernales.

Hoy vamos a seguir pagando temitas al tiro nomás, porque nos vamos con el pedido de Carita. Esto es La Rubia del Avión. Pausa y ya volvemos.

0: 3:57 p.m.
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2: El gobierno presentará un proyecto de indemnización a todo evento para nuevos contratos indefinidos. La propuesta contempla un pago cercano a medio mes por año trabajado ante cualquier causal de término laboral, manteniendo las condiciones actuales para contratos vigentes. El cobre alcanzó un nuevo récord histórico de $6,736 por libra en la Bolsa de Metales de Londres. El alza, impulsada por la demanda ligada a infraestructura de inteligencia artificial y expectativas de aranceles, fortalece los ingresos fiscales y al peso chileno. El balance por el terremoto magnitud 7,7 en la isla de Flores, en Indonesia, subió a 68 muertos y 213 heridos. El sismo, seguido por cerca de 1.000 réplicas, obligó a evacuar a unas 4.000 personas hacia refugios temporales.
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0: Del día en Radio Bienvenida, la importancia de ordenar y despejar cada una de las habitaciones de tu casa. Olvídate de idas y venidas. Antes de empezar con la limpieza, pon cada cosa en su sitio. Recoge todo lo que haya en las mesas, encima de la cama, en el suelo, sobre la cocina, y aprovecha de dejar cosas cuando vayas de una habitación a otra. Con la casa despejada, irás mucho más rápido realizando la limpieza de tu hogar. 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

0: Son las 16 con 4 minutitos ya de esta tarde. Oye, qué desorden atrás. ¿Qué pasó? Que no me escucho. Aló. Oye, vamos a enlazar directamente con nuestra querida Bernie, que está ahí. No está en Pichilemo el día de hoy, creo, dicen. A ver, vamos a copuchantear. ¿Dónde está? Una que es curiosa. Aló.
1: Aló, mi queridísima bella.
0: ¿Cómo estás, Bernie? De Pichileiro, ¿a dónde estás ahora?
1: En Teno Sur.
0: Mira, en Teno, anda esta chiquilla. ¿Cómo está el clima por allá?
1: Es un sol precioso. Mira. ¿Y allá cómo estamos en Rancagua?
0: Aquí también está mayormente soleado, pero corre un vientecito, corre un fresco. Nos falta el fresco, ¿cierto?
1: Siempre hay uno.
0: Siempre hay uno.
1: La fresquita.
0: Ay, claro. Dios mío.
1: Ay, mi querida. Ya no, está rico acá. Estoy visitando a mi hija y a mis nietos.
0: Mira, fantástico.
1: Contenta. Sí. Todo bien, bueno, y pasando muchas cosas.
0: Oye,
1: en
0: sí.
1: El astrologio, mi querida bella.
0: Oye, está de loco.
1: Así que apíquense los signos, porque viene.
0: Ay. Prepárense sí. Nomás.
1: Prepárense los signos. Mira, bueno, estamos en la semana del 17 de agosto hasta el domingo 23 de agosto, post-eclipse. Entonces comprenderás que estamos teniendo unos cambios.
0: Ay.
1: Ya, agárrate, agárrate. Pero bien, mira, estamos más encima hoy día, es un día muy especial, un día 8 en la numerología, que significa una vibración de gran poder, ¿ya? Manifestando éxito material, equilibrio, carismático, ¿ya? Y también es la carta de la justicia o la fuerza. Ahora, no significa que andamos con el en el país de la Alicia de las Maravillas y que andamos en Dinerlandia. No. Estamos en la tierra, pies en la tierra, cable tierra, pero la diferencia es que frente a los obstáculos ya que hayamos teniendo en la semana o hayamos tenido hace días atrás, vamos a ir tomando como más madurez. No nos va a ganar tanto la emoción. Perfecto. Vamos a empezar empezar más frío, no tanta emoción, porque las emociones nos desgastan y no de repente nos bloquea, nos asusta y no vemos bien la realidad y tenemos que ser ejecutivos. Es como ya, pasó esto, práctico, tomemos la rienda, hagámonos cargo. Busquemos la solución, más que el problema, busquemos la solución. Y este número 8 nos invita a eso, ¿ya? Es un número muy importante. Y también, bueno, estamos en la luna en el signo Libra.
0: Eso, más encima.
1: La luna, ya, claro, ¿y qué significa? Bueno, el Libra, usted sabe, la vibración de armonía, diplomacia, una profunda necesidad de conexión social, el signo Libra, como está regido en Venus, también vamos a estar como bien como ocupado, más que preocupados, ocupado en toda la parte estética, de vernos bonitas, echarnos colonia, de repente la gente que gusta hacer deporte, o ir a caminar, o tomar más agüita, vamos a estar más como pendientes en el cuerpo, ¿ya? Uh-huh. Eso es un poco la búsqueda de la belleza por el signo Libra. Pero, no todo lo que bueno brilla. Uh-huh. En la noche pasamos a un signo bien intenso.
0: Vamos a ir.
1: ¿Cuál crees tú que... Querida bella, un instinto intenso que lo rige Plutón, ya que la gente le tiene miedo a veces porque son un poquito celosos, controladores.
0: Ay, que ahí estoy entre varios entonces.
1: Claro, mira, pero lo lindo es que este signo trasciende cuando ya está más madura y es un águila. Se convierte en un águila y vuela,
0: sí,
1: ¿ya?
0: Mira.
1: Claro, y este es Escorpio, mi querida bella.
0: Yo estaba
1: Scorpio.
0: Pensando en ese aguijón.
1: Ese aguijón, aquí le habla una escorpiana, yo soy escorpiana, así
0: ay,
1: que...
0: Mira. Ay, prepárate.
1: Claro, mira, de día estás tú y yo de noche voy a estar dando la...
0: Mira, ahí trabajo en equipo.
1: Mira, y la atmósfera emocional va a cambiar de forma drástica, ¿ya? Pasando de la ligereza y la diplomacia de Libra a una vibración intensa, profunda, de misterio y transformación.
0: Wow.
1: Del signo Escorpio. Así que si la noche nos ponemos medio intenso, tranquilo, tomes una agüita melisa, una agüita de menta, no se ponga a discutir, suelte y confío, porque la noche podría ponerse un poquito así.
0: Ah, sí, mejor duérmase temprano.
1: Tempranito, claro.
0: Sí,
1: claro.
0: Para que evitemos, ¿cierto?
1: Evitemos, claro. Bueno, ya. Ya, claro. Y esta semanita comenzamos con el signo de Aries.
0: Eso.
1: Aries, que lo rige Mars, signo de fuego. Y este mensaje para ti, Aries, es: esta semana, Aries, te sentirás con mayor claridad mental, ¿ya? Y la honestidad lograrán construir una estabilidad emocional duradera y un proyecto de trabajo exitoso.
0: Mira
1: qué lindo para todos los arianos y arianas. La diosa le salió, la diosa María Magdalena. Mira qué linda.
0: Oh.
1: La diosa María Magdalena es el amor incondicional. Ámate a ti misma y a los demás y a cada situación. No importa lo que las apariencias muestren. Tú ama nomás, ¿ya?
0: Mira.
1: Así que muy lindo, y el color dorado para esta semana, para todos los arianos y arianas, color dorado. Ahí los hombres, no sé cómo lo harán, pulsera de cobre.
0: Sí, por algún accesorio tendrán que ponerse. Algo, si no se ponen brillo, no más,
1: los hombres casados que usen argolla. Ahí
0: está difícil la cosa. Porque la esconden.
1: Y vamos con el segundo signo, Tauro, que es un signo tierra, ya lo rige Venus. Y esta semana, Tauro, para ti el tarot te dice que tus esfuerzos del pasado darán frutos gracias de un liderazgo firme y al respeto por las normas, sabiduría tradicional. ¿Ya?
0: Mira.
1: Entonces todo eso va a dar una cosecha. Tu diosa es Yemanyá. ¿Ya?
0: Mira,
1: esta diosa es hermosa, es la diosa de Brasil, la diosa del mar. Muy bonita, y dice: puertas importantes se abren para ti justo ahora. Camina a través de ellas. Mira qué lindo. Y el color, azul. Mira el color de Géminis. Ya. Y continuamos con el tercer signo, que es Géminis. Géminis, pues yo antes decía Géminis, imagínate qué vergüenza.
0: No, pero créeme que no es la única persona que le escucho así, y hasta el día de hoy siguen diciendo de esa forma.
1: Géminis, claro, y esta, bueno, es un signo de aire, lo dije Mercurio, ya, y esta semana el tarot te trae el mensaje: una etapa de estabilidad económica, independencia llega a su fin para dar un paso a una transformación profunda, que traerán un nuevo inicio financiero o de aprendizaje.
0: Mira
1: qué bonito.
0: Qué bien.
1: Sí, se le empiezan a arreglar los temas económicos a Géminis, y la diosa es la diosa Dana, ¿ya?
0: Dana.
1: ¿Y qué es lo que dice esta diosa para ti, la Géminis? Dice: tienes conocimiento divino que puede ayudar a otros mediante tu enseñanza espiritual.
0: Buenísimo.
1: Mira qué lindo. Y el color amarillo para todos los geminianos. Así. ¿Ves? Ahí vamos con la primera tandita.
0: Espectacular. Ahí estamos listos con la primera tandita. Entonces nosotros nos vamos a seguir pagando musiquita, porque tenemos varios temas pendientes aquí. Mira, la Cote que está trabajando el día de hoy, nos tenía pedido un temita de Romeo Santos. Esto es Propuesta Indecente. Yo no sé para quién va a dedicar así. Ah, yo no me meto ahí en estas cosas.
1: Tal cual.
0: Oye, ya volvemos.
1: Nos vemos, besitos, nos vemos.

0: Oye, ahí estábamos escuchando a Romeo Santos, pedido de la Cote, y seguimos enlazadísimas con nuestra querida Bernie, esta vez desde Teno, mira, de Teno, séptima de región, Teno. ¿Cierto?
1: Oye, si sabes que se escucha mejor, hasta se escucha mejor.
0: Maravilloso, es que lo que pasa es que Papi Chilemu es la playa, el mar, el que hace interferencia, pero qué linda interferencia. Qué maravillosa interferencia.
1: Sí. Pero aquí se escucha espectacular. Te juro que súper, súper bien. Es como si al lado tuyo haciendo el programa. Así.
0: Te va a tocar irte todos los lunes a Teno.
1: No, y yo le dije a la Florencia, dije a mi hija, porque ella trabaja en una tienda y todo, ella es dueña de una marca de joyas.
0: Mira, qué bien.
1: Tarcana, para que las piezas a seguir bella, preciosa tu joya. Y yo le dije, aprovecha de grabarme. Le dije, así que me va a grabar.
0: Ya. Muy bien, bueno, espectacular. Continuamos. Le mandamos saludos entonces a tu hija que está ahí haciendo las grabaciones correspondientes.
1: Ya, linda, que hace el vestido de barrita y sonríe. Ya, linda, preciosa. Continuamos entonces con cáncer.
0: Exacto, con la segunda tandita nos vamos ya de este tarot maravilloso.
1: Segunda tandita del tarot. Dice, bueno, cáncer lo rige la luna, un signo de agua. Y esta semana el tarot te dice, cáncer, que el impulso, la pasión y la acción rápida inicial se consolidarán, ¿ya? Gracias a una mente madura para los negocios, logrando un éxito material, ¿ya? Estable a través del trabajo constante. Cáncer, todos tus esfuerzos, porque cáncer, tú sabes, al ser un signo muy maternal que nutre, ¿ya? Ha pasado por situaciones que lo han llevado a sentir un poquito como desprotegido. No todos los cánceres, ¿ya? Pero en mis consultas me ha tocado signos de cáncer que se han sentido como que se han esforzado, y como que poco han visto sus frutos y sus cosechas. Empiezan a llegar, querido cáncer, ¿ya? Mira, la diosa para ti es la diosa Winidere, que es la diosa del verdadero amor. Wow. Así que los que están en pareja están con su verdadero amor, o les va a llegar su verdadero amor más adelante. Y dice el mensaje de esta diosa: las conmociones románticas de tu corazón han impulsado al universo a enviarte un gran amor. Mira qué lindo, ¿eh? También conectar a las cancerianas con el amor. Así que les puede llegar un amorcito, y si están en pareja, como que va a estar bien fluida la relación entre parejas. Mira. Después continuamos, claro, con el signo de Leo.
0: ¡Leo!
1: ¡Los leitos, los leones! Ahí como están los leones, bien removidos. Bueno, rige el sol, ¿ya? El tarot dice para esta semana, Leo, un momento de gran transformación personal, ¿ya? Donde la visión del liderazgo y la acción apasionada se combinan con un despertar profundo y con una propuesta emocional sincera. Mira qué lindo, los que están de cumpleaños, ya los que pasaron su cumpleaños, queridos Leo, tienen esta semana una semana mucho más de éxito, van a estar con ese impulsando por el liderazgo, ¿ya? Mañana está el cumpleaños de mi hijo, que es Leo, cumple 30 años, así que ese mensaje yo se lo di ayer en la noche.
0: Muy bien, le mandamos saludos entonces a tu hijo, que va a estar de cumpleaños. Mira, muy bien.
1: Ya está de cumpleaños. Y la diosa es la diosa Tere, ¿ya? Es una diosa como representa la pasión, ¿ya? Propia de Leo. Y te dice, Leo, sé honesta o honesto contigo mismo, ¿cuál es el verdadero deseo de tu corazón, Leo? ¿Ya? Y tu color es el color blanco, así que tienen que usar alguna prenda blanca, una piedra blanca, ustedes verán, ya, para estar como con alta energía. Y continuamos, claro, con el sexto signo, Virgo, que es un signo de tierra, lo rige el planeta Mercurio, ya, muy trabajadores por lo demás. Y ¿qué le dice el tarot esta semana a los queridos Virgo? Esta semana el tarot te habla de un proceso donde te sientes bloqueado. Ojo con eso. Posees la creatividad y la visión necesaria para planificar un nuevo camino. O sea, van a estar a sentirse un poquito bloqueados por algún problemita o algo que los tenga como que hace rato ahí como medio como un nudito, ¿ya? Pero son tan interesantes inteligentes los de signo Virgo, como los rige Mercurio, que es el planeta de la comunicación, que son capaces de ver la solución, que tengan paciencia, que no se inseguren porque tienen el poder de visión, son muy intuitivos por lo demás. Así que todo lo que les pueda pasar, que es algo muy pequeñito, es como un nudito así, se va a desarmar, gracias a su inteligencia. Así que, muy bien, Virgo. Y vamos... Ah, no, me estoy adelantando, ¿sí?
0: Sí, pues.
1: ¿Terminamos?
0: Ahí terminamos. Sí, pero falta el color. El color de Virgo.
1: ¡Ay! Ah, y la diosa.
0: Y la diosa, exactamente.
1: Ya tomé mucho café.
0: El aire de Teno, el aire de Teno es.
1: Claro. Ya, bueno, la diosa Vesta, muy hermosa la diosa, como representa Virgo, y es el hogar. Esta semana para Virgo el hogar, y me dice: la situación de tu hogar ya está mejorando, ¿ya? Mudándote o mediante un saludable cambio en sus ocupantes, ¿ya? Mira. ¿Qué significa? Que en su hogar de repente sería bueno que remodelara, que cambiara algunas cositas, no sé, un florero, algo que esté... Cámbialo, como cambia la vibración, que cambie la energía, ¿ya? Como son un signo muy perfeccionista, trabajador, a ellos les gusta todo lo que sea la planificación, el orden, ¿ya? De repente cambiando algo, una plantita, algo, como que va a mejorar todo, como que se va como a abrir, se va a desbloquear la energía, ¿me entiendes? Algo tan simbólico como cambiar algo, imagínate, así de fácil. El color, cafecito, para los signos de Virgo. Eso por la segunda pandemia. Ya, no voy a tomar más café.
0: Ya, y nada más de café.
1: No, bueno.
0: Ahora cambiamos al tecito, por favor.
1: Sí, por favor.
0: Mientras tanto, nos vamos a ir con un temita antes de que nos pille la pausita. Este temita lo pidió Elvis. Y mira, ojo, para que lo escuches. Es de los R15 y esto es La Sorrienda. A ver si te gusta.
1: Mira, ya, mira. Buena.
0: Para que lo baile.
1: Oye, que tomar tu café.
0: Ya volvemos.
1: Ya.

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0: Y ya estamos de vuelta. Ven que las pausas son cortitas, cortitas, cortitas. Y estamos enlazadísimas con nuestra querida Bernie. Edición especial desde Teno. Ya. Después quizás, ¿dónde va a estar nuestra Bernie haciendo el tarot? Claro. Recorriendo Chile con la Bernie y el tarot.
1: Pero sí, maravilloso. Sí, nómade. Siempre he estado de ciudad en ciudad, durante puesto. Sí, me gusta. Sí, yo creo que fue esas tribus que eran nómades. Me siento identificada. Onda los vikingos, como por ahí.
0: Maravilloso. Po. O sea, no cualquier tribu.
1: No cualquier tribu.
0: Eso es.
1: Eso, bueno, y ahora empezamos con Libra.
0: Ya nos vamos con la tercera tandita,
1: Libra, bueno, signos de aire, lo rige Venus, el planeta del amor. Y esta semana el tarot para Libra le dice, combina la necesidad de equilibrio ante los cambios, el inicio de una nueva energía o proyecto y un nuevo periodo de reflexión profunda o una búsqueda interior, ¿ya? Mira. Que te va a presentar exacto como el inicio de una nueva energía o proyecto. Puede ser laboral, de salud, familiar, emocional, de amor, pero viene un nuevo proyecto o una energía, ¿ya?
0: Donde
1: te llevará, claro, una reflexión profunda o una búsqueda interior. Esta sensación, este... reflexión te va a hacer a buscar más en tu interior, ¿ya? Bueno, genial. Ahora con Scorpio lo van a sentir todos los libros.
0: Claro, todo al revés después.
1: Claro.
0: Cualquier cosa, Scorpio fue, ¿eh?
1: Scorpio tiene la culpa todo.
0: Sí.
1: Bueno, y la diosa Maeve, que es una diosa muy linda, dice ciclos y ritmo. El mensaje es para ti, Libra. Honra a los ciclos de tu cuerpo, los niveles de energía y las emociones. Eso, esta diosa te va a acompañar en todo este proceso esta semana. Ya, la diosa Maeva. Y el color violeta, mira qué lindo.
0: Qué lindo el color, por fin.
1: Qué lindo, es precioso, sí. El color de la transformación, color muy lindo. Y continuamos entonces con el octavo signo, Escorpio, que lo rige Plutón, un signo de agua. Y esta semana el tarot de Scorpio te dice que te animes a ser más paciente. Termina lo que empezaste y confía en que el esfuerzo diario dará frutos sólidos y estables. ¿Ya? La diosa es la diosa Bat, que te dice sé independiente. ¿Ya? En la base de tu fuerza y éxito al ser independiente. Entonces esta diosa te va a acompañar, querido Scorpio, a ser más independiente en tus emociones, en el trabajo, los apegos, etcétera. Y tu color, Scorpio, es color piel. Imagínate, piel crema, un color piel o cremita. Es el color para Scorpio esta semana. Y continuamos con el signo de Sagitario, ¿ya? El noveno signo, Sagitario, lo rige Júpiter, es un signo de fuego. Y el tarot de esta semana para Sagitario es esta semana que estás cargando con demasiadas responsabilidades y estrés, pero cuentas con el apoyo social o emocional para superarlo. Si actúas con la mente fría y lógica, ¿ya? Eso le dice la diosa, es la diosa Ichel, que es mujer medicinal, que dice, eres un canal para el divino poder de curación, ¿ya? Y el color celeste, para Sagitario.
0: Bien potente
1: la diosa con los mensajes.
0: Sí, está bueno. Qué rico.
1: Qué rico, que no se nota que, oye, bella, ¿sabes cuántos días falta para que termine el año? 136 días.
0: Oye, ya no queda nada para que se vaya el año. ¡Qué terrible! Pasa tan rápido el tiempo.
1: Cierto. Y se nota, ¿sabes qué? En los aromos.
0: Sí.
1: ¿No será fijado?
0: Sí.
1: ¿Hay cachado los aromos? Digo, ya, se está acercando la primavera.
0: Sí, uno al tiro. Empieza a ver los aromos y al tiro. Ya viene la primavera. Estamos
1: dando el éxito. La primavera.
0: Se acaba el año.
1: Sí, impresionante.
0: Oye, Bernie,
1: ya nervios.
0: ¿Y viste que están anunciando que viene una ola de calor para este verano? Calor extremo, imagínate.
1: ¿Pero para todo Chile en general?
0: Para toda Latinoamérica en general.
1: Miércoles, ya, así porque que... en Europa está, ya, o sea, sí, acá el niño, po.
0: Así que a prepararse, porque si este año sintieron calor en el verano, lo que se viene ahora es el doble.
1: Ya, voy a, ¿sabes qué vamos a hacer? Voy a hablar de tips como para eso, para el agua, que, para acá.
0: Es que es increíble, sí. De verdad, ¿no? Si se viene complicado.
1: Sí, oh, porque toda la gente con... tipo con hipertensión, todo eso, pues cachai, las guaguitas, los niños son...
0: Es que es complicado para todo el mundo, si yo siempre he dicho, ya uno reclama de que el invierno es frío, que esto, que lo otro, claro. Pero uno se puede abrigar, tomar algo calentito, y va regulando, pero el calor, uno aunque esté hasta sin ropa, literal... Sí. El calor sigue siendo el mismo. Uno se mete a la ducha, agua fría, y el agua nunca se siente fría, la verdad. Po. Así no, que no, es difícil controlar el calor. El frío es más fácil poder controlarlo y poder regular la temperatura corporal, la temperatura en el ambiente, en el hogar y todo. Pero el calor, verdad, aunque tengas todo abierto, 1000 ventiladores, aire acondicionado, gastan más en luz que de pesado.
1: Sí, es cierto, y se duerme menos. Y uno necesita, por Dios, que dicen que el dormir es tan importante. El dormir para el cerebro, eso evita enfermedades mentales, ¿cachai? El Alzheimer, todas esas cosas, el dormir bien, aunque sea una siestecita, los que duermen mal en la noche, 10 minutitos después del almuerzo es sagrado.
0: Exactamente, es justo y necesario.
1: Justo y necesario. Y recordarles que me sigan en Berni Tarot, que alguien me sopló. Yo creo que fue Daniel de Pichileo, que me dice Berni,
0: acuérdate de las redes sociales, niña.
1: Siempre me dice, me pone letrero. Acuérdate, me pone, literalmente pone letrero, Berni Tarot. Y me vuelo, ¿cachai? Ya, pero ahora más, yo creo que me voy a tener que haber soplado. Berni Tarot en Instagram, para los que me quieran seguir o consulta.
0: Maravilloso. Y ahora nos vamos a la música, porque esto lo pidió José Galassi, si mal no me recuerdo, a ver qué me dice por acá. Muy buenas tardes, que sea un gran comienzo de semana. Ahora sí puedo almorzar, por favor, el tema de los fabulosos Cadillacs. Mal bicho. Oye, y me dice, mira, ya estoy acostumbrado a tener siempre la culpa. Escorpio, pues.
1: Ay, Escorpio. Oye, pues tiempo de liberarse, Juanito,
0: José. Así que aquí vamos con el... con el temita que nos pidió para que lo disfruten. Esto es Mal Bicho.
1: Vamos a la 3.

0: Oye, ahí estábamos escuchando el temita de los fabulosos Cadillac y aquí tengo un mensajito. Dice, me encanta el tarot de la Bernie porque así comienzo como pisciana bien la semana. Mira, espectacular. ¿Cierto, Bernie? La perdimos. Ah, perdimos.
1: No.
0: Aquí estoy. Ah.
1: Estaba hablando, pero no apreté el micrófono. Entonces estaba hablando. Ya.
0: Pero, Bernie, por Dios, ¿ahora qué vamos a culpar al café si no estáis tomando café?
1: No, está tomando té.
0: Ah, el té caso, fue.
1: Un té, pero era té de Melisa.
0: Ah, te relajó mucho.
1: Me relajó mucho. Que
0: está
1: muy relajada.
0: Ay, que me hace, oye, reír esta vez, mi Dios mío.
1: Oye, Bella, pero era pisciana la chica que dio ese mensaje de Piscis.
0: Sí, po, la Cote es pisciana, po,
1: Cote.
0: Sí, es la Cote.
1: Ya, la Cote.
0: La semana pasada.
1: Sí, po, te dije Cote la semana pasada.
0: Sí, claro, me estaba cambiando el nombre a mí más encima, ¿no?
1: La Cote, lindas. Tú sabes que como me toca Piscis, bueno. Para acá, sino cuando le tiro las cartas, me visualizo las caritas de los que yo conozco, obvio, ¿cachai? Y después, como que digo, ya, en general, para todos los signos, ¿qué carta sale? Y ahí leo la interpretación, ¿ya? Y una de las, cuando sale Piscis, me acuerdo de la Cote, me acuerdo de ella, no la conozco. Ah, pero sí, tengo la fotito en Instagram, pues.
0: Sí,
1: ahora me acuerdo que sí, su carita, una chica muy linda, jovencita. Sí, ahora me acuerdo
0: linda
1: que
0: la
1: sí.
0: Cote.
1: Muy
0: y tiene
1: linda
0: un corazón
1: ella.
0: Tan hermoso.
1: Sí, sí, ella es muy linda, sí. Bueno, ahora vamos, concéntrate, Navidad. Aquí y ahora. Y dice Capricornio, ya, el número 10, signo de tierra, lo rige el planeta Urano, y el tarot para esta semana, Capricornio, te dice, un final doloroso o una traición reciente da paso a un proceso de sanación emocional profunda, guiada por la empatía, utilizando tus propias habilidades y recursos para empezar de nuevo. Mira qué lindo. Oh, me encantó. Muy propio de Capricornio. Entonces, Capricornio, los que estén escuchando, ya, si se han sentido traicionado o no sé, algo que haya pasado fuerte emocionalmente, alguna discusión, algo fuerte, eso empieza a irse para atrás. Viendo por sus propias habilidades, por su propia constancia y esfuerzo, empieza un ciclo nuevo para ellos. Pero esto es lento, esto no es mágico. ¡Tlin! Ah, sí, esta semana está todo resuelto. No.
0: Ojalá fuese así todo.
1: Ojalá. No, estamos en la tierra, ya, estamos en la tierra.
0: Por favor.
1: Claro, estamos tocando el arco a los seres humanos, sabemos bien, entonces, pero todo esto es paulatinamente. Hay que tener paciencia, la reina de la ciencia. Entonces,
0: eso, muy bien.
1: ¿Cuál es tu diosa, Capricornio? La diosa Tara Blanca te dice, ya para acompañarte esta semana, te estás haciendo cada vez más sensible, ¿ya? Evita relaciones, ambientes, situaciones, productos químicos o desagradables cosas. A ver, evita personas que estén, se te apriete la guata, personas que a ti se te, ay, no quiero estar con esta persona. Trata de evitar, aunque no puedas, trata de evitar, ¿ya? Y productos como tóxicos, cosas que te puedan, si eres muy sensible, hasta la piel, que hay gente que es muy alérgica, sobre todo
0: claro.
1: La que viene en septiembre, ¿ya?
0: Prepárense. Exacto. Con la primavera.
1: Con la primavera. Mira, yo una chica le di el tarot de Australia y estaba muy nerviosa porque ha empezado un nuevo trabajo, ¿ya?
0: ¿Ya?
1: Y se lo digo a todos, para ti, para mí, para todos los que están escuchando, cada vez que se sientan asustados o nerviosos, transformes en un sol. Imagínate, soy un sol. Imagínate un sol. ¿Quién le va a hacer daño al sol? Se quema, po.
0: Obvio. Nadie claro, se atreve. Entonces, ¿Cómo se le ocurre?
1: Con esa, porque somos creadores, somos mágicos, somos magas, ¿ya? Entonces, transformemos en un sol frente a un lugar que no queramos ir o ir al doctor. Lo que sea, soy sol. Y es como que se quita el sol. Entonces, esto un poco para Capricornio. Y seguimos con el signo Acuario, ¿ya? Nos rige el planeta Urano, un signo de aire. Esta semana el tarot te dice que un proyecto de estabilidad familiar, ¿ya? O meta económica muy sólida recibe una propuesta, mira qué lindo, o invitación cargada de ilusión, lo que requerirá de tu paciencia y equilibrio para superar los pequeños conflictos, competencias que surjan en el camino. Mira qué lindo para Acuario.
0: Fantástico.
1: Y la diosa Brígida te dice, no cedas, ¿ya? Defiende lo que crees correcto. Y el color es el color verde para todos de Acuario. ¿ya?
0: Color y verde, mira.
1: Verde, verde, el verdecito claro, verde oscuro, cualquier verde, ¿ya? Y continuamos con el último signo, Piscis.
0: Eso, llegó el signo de la Cote.
1: Sí, el signo de la Cote, le viene bien largo, mira, salió, porque cuando yo tiro las cartas, no sé si te pasa a ti que de repente, pum, sale una carta extra. Sí, pues. Generalmente son tres cartas las que yo saco, pero esta vez una carta voló, y para otro signo también, se fueron cuatro, entonces por algo ya.
0: Por mira, algo es.
1: Mira el signo Piscis, la Cote, que está escuchando muy amorosa, dice, querido Piscis, el tarot de esta semana, ¿ya?, señala que si llegaras a vivir un momento donde te sientas inseguro o insegura, será bueno, porque te empujará a alejarte de algo que te drena. En medio de este proceso, tendrás que enfocarte por equilibrar tus asuntos prácticos y económicos, ¿ya? Para no perder el control, lo que te dará una resolución justa, madura y consciente, donde verás las consecuencias reales de tus actos y de tus cosas, ¿ya? Tú, Piscis, tienes la intuición y empatía con tu corazón y entrega con los demás. Mira qué lindo.
0: Mira qué lindo
1: para la Cote, Cote preciosa, y mira la diosa que le salió, la diosa Reynold, que es la diosa hechicera. Le dice, eres una persona mágica que puede manifestar sus claras intenciones a la realidad. Mira qué lindo. Oh. Y el color plateado para todo el signo Piscis. Mira, ¿ves?
0: Maravilloso.
1: Ahí voy a tomar un poquito de agüita que me dio como un bochorno. Y
0: mucho café, mucho té, fue un poco demasiado para verme el día de hoy.
1: Es que se está acercando la luna, el Escorpio, ¿viste? Ya estoy sintiendo la intensidad.
0: Ya va a ser el cambio ya.
1: Cambio.
0: De hecho, no, llega en la agua, llega tarde. Café. En la tarde llega el cambio, ya no es solo en la noche, en la tarde.
1: En la noche llega, pero como empieza a sentir. Oye, y mira, para todos los signos, mira qué lindo, de Aries y Sagitario, el tarot de los ángeles salió, el tarot que nos acompañará, Ángel del Rayo Rosa, mira qué lindo. Ha salido otra vez. Sí, vamos a estar como muy conectados con las relaciones. Y nos sale el otra carta de tarot, el As de Bastos, ¿ya?
0: Fantástico.
1: Que es puro juego, creatividad, nuevos comienzos, nuevas relaciones, no dejar atrás lo que no queramos. Como que la energía nos está impulsando a ser valiente, como leones, sí,
0: maravilloso. Valiente. Oye, la Cote dice, gracias a la Berni, me encantó Piscis.
1: La Cote, que esté bien, que estén bien todos. De darte las gracias, bella, porque el programa se hace tan entretenido, corto, dinámico, alegre, natural, que así me gusta, nada etiquetado, así como todo ahí, como estructurado,
0: no,
1: como que me pone nerviosa.
0: ¡Qué fome sería!
1: ¿No es cierto? ¡Qué fome ser natural!
0: Sí,
1: porque, pues como parte de la vida. Yo al principio, la primera vez estaba, te juro que así, al día siguiente el cuello me dolía, estaba toda tensa.
0: Dije,
1: ya, además no sabía cómo era, y dije, será pesada, será amorosa, cómo será esta niña.
0: Yo soy un chiste,
1: Claro, encantado.
0: No, y muchos me preguntan si soy un personaje para la radio, y la verdad es que soy en la vida real así.
1: Sí, yo creo que tú sí en la vida real eres así. Sí, alegre.
0: No, yo ando tirando la talla siempre. Sí, para tanto amargado en el mundo que hay, ¿para qué vamos a sumar una más?
1: Exacto, ya es fuerte la vida, es compleja como para... Pero sí, imagínate que mi mamá hoy día la nebulizaron. Ajá. Eso se llama nebulización, ¿sí? Lo dije bien, en el Estefan de Curicó, ¿ya? Y hoy día mi mamá tiene 83, y estaba con su mascarilla, salía puro humo, ¿cachai? Por todos lados. Y una enfermera le dijo, parece el día menos pensado. O sea, es que mi mamá casi se... Pero todos riendo, o sea, hasta los que... Había una señora que la estaba, pero gritaba de olor, y se empezó a reír, todos riendo. Y decía, por Dios, que la risa ayuda.
0: Sí, como que es lo mejor.
1: ¿Cierto? Sí, sí, el humor, la deja venir con casa, todo reírle al mundo esa canción.
0: Sí, maravilloso.
1: La Celia Cruz también, todas esas canciones alegres, no sé. Hay que subir la vibración.
0: Esa
1: para estar
0: es.
1: Contento. Eso, mi linda, gracias. Besito, amor, luz para todos, y que espero que les haya gustado su mensaje y fuerza y valor.
0: Maravilloso. Agradecerte, Bernie, como todos los días lunes, este contacto realmente increíble y necesario para todos y cada uno de nosotros, que estamos atentos ahí a todo lo que trae tu tarot para la semanita. Oye, mandarte un beso gigante, otro besito para tu mamita, que se recupere pronto, que esté muy bien. Y cariños a tu familia ahí en Teno, pues.
1: En Teno, yo les digo a todos, un besito grande, un abrazo. Yo les digo a tu familia. Y cariño a tu familia, a los de la radio también.
0: Eso,
1: abrazo.
0: Muchas gracias. Chao, chao.
1: Chao, chao. Nos vemos el próximo lunes. Chao,
0: eso.
1: Chao.
0: Oye, ahí estábamos en directo con nuestra querida Bernie, esta vez directo desde Teno, mira, ¿con qué nos irá a sorprender el próximo lunes? Capaz que esté en Arica. ¿Ah? Oye, yo también aprovecho ya para ir despidiendo el programa, agradecerles por supuesto la sintonía, obvio. Oye, quiero pedirles algo a todos mis auditores lindos, hermosos, pechochos y bellos. Porque vamos a empezar a hacer algunas transmisiones también desde mi TikTok personal para que puedan ir a seguirme. Y aparezco como Bella Pasión, po, obvio. Bueno, y cualquier duda, me siguen, los que ya me siguen en Instagram, yo voy a estar publicando ahí, compartiendo parte de mi TikTok para que ustedes puedan seguirme, porque vamos a empezar a hacer transmisiones por ahí. Sí, pues se viene con todo, sino para que... Obvio. Nos encontramos mañana, sí, en una nueva edición de tu programa Regalón, por supuesto. Bienvenida a tu tarde junto a tu amiga de siempre, Bella Pasión. Oye, besos y abrazos que nos sacan pedazos. Se cuidan, se portan mal para que lo pasen bien. Y si alguien les dice algo, ustedes dicen, Bella Pasión dijo eso. Así que no hay problema. Está todo permitido. Estamos en contacto, nos estamos encontrando mañana. Chao, chao, chao. Sigue en la sintonía de la mejor radio. Bienvenida, por supuesto.

0: 4:55 p.m.
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2: Desde Sagrada Familia, el Ministerio de Hacienda rindió su cuenta pública 2026, destacando la gestión fiscal regional, el crecimiento del IMASEC y proyectos como el subsidio a tasas hipotecarias y reformas al mercado de capitales. Las encuestas CADEM y Criteria reflejaron un amplio respaldo ciudadano a la agenda de seguridad y a la salida de Natalia Duco. No obstante, persiste un balance crítico frente al desempeño del Ejecutivo y bajas expectativas respecto a la concreción de las medidas. Pese a contar con 2 camiones escáner, expertos y trabajadores denunciaron fallas logísticas que impiden su uso simultáneo en el puerto de San Antonio. La situación genera inquietud gremial frente a los planes de entregar mayores facultades fronterizas a las policías.
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0: exterior para que vayan en apoyo hacia quienes hoy día producen el alimento. Es necesario ir en ayuda hacia los agricultores de nuestra región de O'Higgins.
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0: 5:57 PM.
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2: Con el objetivo de entregar mayor seguridad al mercado laboral, la Dirección Nacional de Migraciones lanza el nuevo certificado de habilitación laboral disponible para transparentar y regular la empleabilidad de los extranjeros residentes en Chile.

0: minutos. La obra, con casi 20% de avance, transportará hasta 3.000 megawatts de energía limpia.
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0: 6:57.
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2: El paso a los Libertadores reabrirá gradualmente este martes 18 de agosto tras 34 días cerrado por nieve. La reactivación será por etapas y exclusiva para transporte de carga en horarios determinados, manteniendo suspendido el tránsito para vehículos particulares y buses. El ministro Martín Arrau destacó una baja de 17,4% en víctimas de homicidios y avances en operativos policiales. También defendió la difusión de la Operación Cancerbero, asegurando que las imágenes fueron exhibidas con resguardos y sin revelar detalles de planificación. Un intenso sistema frontal obligó a SENAPRED a evacuar operativos policiales. También defendió la difusión de la Operación Cancerbero, asegurando que las imágenes fueron exhibidas con resguardos y sin revelar detalles de planificación.

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2: En tu sección, Consejo del Día, en Radio Bienvenida, la importancia de ordenar y despejar cada una de las habitaciones de tu casa. Olvídate de idas y venidas. Antes de empezar con la limpieza, pon cada cosa en su sitio. Recoge todo lo que haya en las mesas, encima de la cama, en el suelo, sobre la cocina, y aprovecha de dejar cosas cuando vayas de una habitación a otra. Con la casa despejada, irás mucho más rápido realizando la limpieza de tu hogar. Fue el consejo del día en Radio Bienvenida. 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
4: Extracto. Proyecto modificación de cauce artificial, canal Nuevo Cachapoal, comuna de Machalí. Inmobiliaria El Trébol S.P.A. RUT 77.765.233-8. Representado legalmente por el señor Felipe Larach Abogavir, RUT 12.024.116-8, y Javier Emilio Freire Bustos, RUT 12.584.402-2, ambos con domicilio, en Avenida Presidente Kennedy, 5.759, S3.701, Boulevard Kennedy, comuna de Las Condes, región metropolitana. En virtud de los

0: artículos 41, 130, 171, entre otros, del Código de Aguas, ha presentado en la Dirección General de Aguas un proyecto de modificación de cauce artificial, Canal Nuevo Cachapoal, ubicado en la comuna de Machalí, provincia de Cachapoal, región del Libertador General Bernardo O'Higgins. Presentado ante la Dirección General de Aguas un proyecto de modificación de cauce artificial del canal Nuevo Cachapoal. El proyecto se emplaza entre las coordenadas 6.214.568,56 m, 347.620,68 m y 6.214.909,52 m, 347.481,48 m, y tiene por objetivo el mejoramiento y ampliación de la vía vehicular existente asociados a la construcción del futuro macroloteo El Trébol en el sector. La modificación del canal contempla el cambio de trazado en el sector oriente y poniente, manteniendo su sección trapezoidal en tierra de dimensiones base y altura de 0,5 metros, emplazados en las coordenadas 6.214.583,30 m, 347.627,86 m y 6.214.603,20 m, 347.626,88 m para el sector oriente, mientras que para el sector poniente, en el primer tramo del canal, se empalma al canal existente en las coordenadas 6.214.568,56 m, 347.620,68 m, terminando en una cámara ubicada en las coordenadas 6.214.685,87 m, 347.545,33 m, mientras que para el segundo tramo se encuentra emplazado entre dos cámaras con coordenadas 6.214.696,59 m, 347.542,86 m y 6.214.855,94 m, 347.492,05 m, respectivamente. Además de incorporar dos atraviesos entubados de diámetro 0,5 metros en el sector poniente, teniendo como longitud 9,7 metros y 16,4 metros, en las coordenadas 6.214.691,23 m, 347.544,07 m y 6.214.864,48 m, 347.492,52 m, respectivamente. Esto con el fin de permitir los atraviesos vehiculares asociados a calles proyectadas. Asimismo, se contempla la proyección de un atravieso entubado de diámetro 0,6 metros y longitud de 12 metros sobre el canal Lucano en las coordenadas 6.214.902,95 m, 347.487 m. Adicionalmente, se contempla la materialización de cuatro cruces a lo largo del trazado, con coordenadas 6.214.868,77 m, 347.545,09 m y 6.214.874,93 m, 347.495,44 m, para los atraviesos número 1 y número 2, de agua potable, respectivamente. Coordenadas 6.214.868 m, 347.494,24 m para el atravieso número 1 de aguas servidas, y coordenadas 6.214.860,64 m, 347.492,72 ME para el atravieso de aguas lluvias. Además, se señala que, considerando las características del proyecto y conforme al Decreto Supremo número 40, que regula el Sistema de Evaluación de Impacto Ambiental 2012, junto con lo establecido en la Ley 19.300 sobre Bases Generales del Medio Ambiente 1994, el proyecto estará sujeto a un proceso de evaluación ambiental. El sistema de coordenadas utilizado corresponde al UTM, según datum WGS-84 y uso 19. El proyecto se encuentra a disposición de los interesados en las oficinas de la Dirección General de Aguas, Cuevas número 530, piso 2, Rancagua.
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1: Comuna de Codegua. Solicitud de regularización de derechos de aprovechamiento de aguas. Erika de las Mercedes Avilés Lara. RUN 9.953.176-2. En virtud de lo dispuesto en el artículo segundo transitorio del Código de Aguas, solicita regularizar un derecho de aprovechamiento de aguas superficiales y corrientes, de carácter consuntivo, de ejercicio permanente y continuo, consistente en media cuadra que se captan gravitacionalmente en la ribera norte del estero Codegua, en la comuna de Codegua, provincia de Cachapoal, región del Libertador Bernardo Higgins, en la toma unificada donde surge el canal revestido comunero, de donde deriva el canal El Manzano. La bocatoma respectiva se encuentra en las coordenadas UTM, norte 6.233.280 metros y este 354.655 metros, datum PSAD 1956, uso 19. Las aguas se han utilizado de manera continua e ininterrumpida, desde tiempo inmemorial, libre de clandestinidad o violencia, para el riego uso agrícola de la propiedad Rol 149-12, comuna Mostazal, de la que derivó más tarde el actual Rol 149-70 de propiedad de la solicitante.

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1: 7:58 PM.
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2: La Fiscalía de Vallenar investiga y reformalizó a un anestesiólogo del Hospital Provincial del Huasco por presunto abuso sexual reiterado contra dos pacientes sedadas, pese a mantener medidas cautelares como arraigo nacional y prohibición de acercamiento, continúa en funciones. Según una encuesta de Ipsos, el 68% de los consultados afirma que hoy es más difícil encontrar trabajo y el 72% señala que los sueldos no cubren el costo de vida. Además, el 61% teme perder su empleo. En el juicio por el presunto desvío de 1.200 millones de pesos desde el Gore Los Lagos a la corporación Kimun, Diego Ancalao concluyó su declaración alegando de vida. Además, el 61% teme perder su empleo. En el juicio por el presunto desvío de 1.200 millones de pesos desde el